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2: Son las 7:04. Temperatura 39 grados.

0: Más de 200 estaciones afiliadas a Top Show Internacional te acercan a lo más actual de la música pop latina. Esta señal viaja a través de los cuadrantes hispanos líderes en Europa y América. Bienvenidos al conteo de canciones más populares del pop en español. Soy Paco Correa y en nombre de Karen de la Cerda, desde la cabina central en México, les agradecemos que nos acompañen. Esta semana, si se acaba el mundo de Dana y Malilla, una colaboración que supera ya los 50 millones de reproducciones. Belinda y Los Ángeles Azules continúan destacando con el tema Por Ella, uno que formó parte del álbum oficial de la Copa Mundial de la FIFA 2026. Yuridia vive un gran momento con Eres Mi Nada, impulsada por el éxito del sencillo y el inicio de su gira Las Cartas Sobre la Mesa Tour. Gracie y Rawayana mantienen el ascenso de Solecito Vení, que ya rebasa los 40 millones de reproducciones gracias a su sonido fresco y veraniego. Y finalmente Siddhartha debuta en el conteo con Si Tú Te Vas, reafirmando su estilo íntimo y emotivo dentro del pop alternativo.
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0: Fiti Fiti continúa consolidando su éxito y ya supera los 80 millones de reproducciones combinadas en plataformas digitales. Además, el tema mantiene una fuerte presencia en playlists editoriales del pop latino y sigue siendo uno de los sencillos con mayor interacción en redes sociales gracias al contenido generado por los seguidores de ambos artistas. Esta semana Fiti Fiti pierde un puesto y se coloca en el lugar número 15.

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2: Aitana continúa cosechando reconocimientos internacionales y recientemente fue nominada en 4 categorías de Premios Juventud 2026, donde Superestrella también figura entre las canciones destacadas del año. La artista mantiene una de las etapas más exitosas de su carrera, consolidando su presencia dentro del pop en español. Esta semana Superestrella pierde 2 puestos y se coloca en el lugar número 14.

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1: La Graciosa continúa aumentando su popularidad y ya rebasa los 130 millones de reproducciones combinadas en plataformas digitales. La colaboración entre Quevedo y Elvis Crespo mantiene un excelente desempeño gracias a la mezcla de sonidos urbanos y tropicales que continúan conquistando a nuevas audiencias. Esta semana La Graciosa pierde dos puestos y se coloca en el lugar número 13.

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3: Siddhartha presenta Si tú te vas, una canción que combina el pop alternativo con una atmósfera melancólica y envolvente. El tema habla de la incertidumbre y el vacío que deja la posibilidad de perder a alguien importante. Con una producción elegante y una interpretación llena de sensibilidad, el cantante transmite emociones profundas de manera íntima. Esta semana, Si tú te vas ingresa a nuestro conteo y se coloca en el lugar número 12. Si tú te

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5: Son las 7:16. Temperatura 38 grados.

Gracias por sintonizarnos en Top Show Internacional. Soy Paco Correa, en nombre de Karen de la Cerda, y nuestro conteo es transmitido en las más importantes cadenas radiofónicas de América y Europa. Aprovecho para saludar a España a través de Artabra 92.3 FM, estación que acerca el conteo Galicia Ferrol. Semana a semana, Santa Fe de Vera, Argentina, nos sintoniza por la señal de Activa Vera por el 100.9 FM. Y en el cuadrante Cero Vida 90.5 FM, a nuestros seguidores de Zihuatanejo, Guerrero, que disfrutan las mejores canciones pop en español de momento. Gracias por pertenecer a esta gran familia. Nuestra señal recorre todo el mundo a través de las mejores estaciones de radio. Síguenos en Twitter en @top_show y vota por tus canciones favoritas. Continuamos con la casilla número 11. 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

0: décimo lugar.
1: Volver a ti continúa aumentando su alcance y ya supera los 30 millones de reproducciones combinadas en plataformas digitales. La colaboración entre Julieta Venegas y Bronco mantiene un crecimiento constante y continúa acercando a públicos de distintas generaciones gracias a la fusión entre pop y regional mexicano. Esta semana, Volver a ti pierde un puesto y se coloca en el lugar número

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1: Patti Cantú continúa compartiendo en sus redes sociales momentos especiales relacionados con Tres Veces. Además de interpretar el tema durante sus presentaciones más recientes, el sencillo sigue ganando presencia en plataformas digitales y representa una nueva etapa artística donde la cantante apuesta por composiciones cargadas de honestidad y emoción. Esta semana Tres Veces ganó un puesto y se coloca en el lugar número 9.

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1: 8.
2: Morat continúa recorriendo importantes escenarios internacionales y recientemente compartió nuevos momentos de su gira con sus seguidores. Lo poco que yo quiero sigue destacando como una de las colaboraciones más exitosas del grupo, gracias a la combinación entre el pop característico de Morat y la esencia vallenata de Silvestre Dangond. Esta semana, Lo que yo quiero pierde un puesto y se coloca en el lugar número 8.

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0: regresamos al mejor conteo de la música pop en español. Soy Paco Correa en nombre de Karen de la Cerda. Y antes de continuar con la casilla número 7, quiero agradecer y saludar a las personas que nos escuchan en Consuegra, Toledo, España, a través de Fórmula Hit 107 FM. También saludo a quienes nos sintonizan en Ciudad Guzmán, Jalisco, por Radio Sensación, a través del 96.7 FM. Viajamos hasta San José, Costa Rica, quienes a través de Radio Cultural de Los Santos, 88.3 FM, nos escuchan. Extendemos el saludo a ti que nos escuchas en cualquier rincón del mundo, a través de las mejores estaciones de radio. Te invitamos a que nos sigas en nuestro Twitter oficial, @top_show. Gracias por seguirnos y escucharnos cada semana. Continuamos con el número 7 de la lista.
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0: Hash continúa fortaleciendo el éxito de ¿Qué le pongo?, tema que se mantiene entre los más reproducidos del dúo en las últimas semanas. Además, las hermanas siguen anunciando nuevas fechas de conciertos y compartiendo con sus seguidores la respuesta que ha tenido esta nueva etapa musical durante sus presentaciones en vivo. Esta semana, ¿Qué le pongo?, gana un puesto y se coloca en el lugar número 7.

0: sexto lugar.
1: Rels B continúa consolidando su presencia internacional y recientemente fue nominado en 3 categorías de premios Juventud 2026, reflejando el gran momento que atraviesa su carrera. Mientras tanto, Pañuelito de Seda continúa aumentando sus reproducciones y permanece entre las canciones más escuchadas de Love Love Flag. Esta semana, Pañuelito de Seda se mantiene en el puesto número 6. Se vea.

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1: Dardos continúa fortaleciendo su presencia internacional y recientemente fue nominada en Premios Juventud 2026 dentro de la categoría Tropical Heat. La colaboración entre Romeo Santos y Prince Royce sigue destacando como uno de los grandes acontecimientos del año para la música tropical. Esta semana Dardos pierde un puesto y se coloca en el lugar número 5.

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1: Bon Laferte continúa combinando la música con sus proyectos de artes visuales y actividades culturales, reafirmando su perfil como una de las artistas más versátiles de Latinoamérica. A pesar de mí y de ti, sigue creciendo en plataformas digitales y mantiene una excelente respuesta gracias a la profundidad de su propuesta artística. Esta semana, A pesar de mí y de ti, pierde un puesto y se coloca en el lugar número 4.

0: Hacemos una pausa. 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

0: recordamos que puedes seguirnos en Twitter en @top_show y escucharnos en cualquier parte del mundo a través de las mejores estaciones de radio. Soy Paco Correa y en nombre de Karen de la Cerda, gracias a ti que nos escuchas semana a semana, este programa continúa vigente. Antes de continuar con los tres primeros lugares, aprovecho para saludar al equipo de Fórmula Hit 106.6 FM que lleva para todos los habitantes de Huesca, España nuestro conteo. Saludos también a Juticalpa, Olancho, Honduras, que disfrutan de nuestro programa por WM Estéreo 97.3 FM y los amigos de Chetumal, Quintana Roo a través de Chetumal FM por 100.9 FM. Muchas gracias por sintonizar este conteo que realizamos con mucho cariño para todos ustedes. El puesto número 3 es ocupado por
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0: Solecito Vení continúa creciendo y ya supera los 40 millones de reproducciones combinadas en plataformas digitales. La colaboración mantiene una excelente respuesta en distintos países de Latinoamérica y sigue consolidándose como una de las propuestas más frescas de la temporada gracias a la combinación del estilo de Gracie y Rawayana. Esta semana Solecito Vení gana 2 puestos y se coloca en el lugar número 3.
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1: Segundo lugar.
2: Por ella continúa ganando relevancia internacional como parte del álbum oficial de la Copa Mundial de la FIFA 2026. La canción, producida por Tiny, representa la identidad musical de México dentro del proyecto mundialista y sigue ampliando su alcance en plataformas digitales, consolidando el éxito de Belinda junto a Los Ángeles Azules. Esta semana Por Ella pierde un puesto y se coloca en el lugar número 2.

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4: Son las 7:46.
5: Temperatura 37 grados. 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

0: Show Internacional está compuesta por más de 200 estaciones que transmiten este conteo para que cada semana estés actualizado con las mejores canciones del pop en español. Antes de conocer el primer lugar, quiero saludar a XEART 100.5 FM, quien lleva la señal en nuestro conteo a Jojutla, Morelos, a las personas de San Miguel, El Salvador, que nos escuchan por Radio Musicalísimo 89.1 FM, y llegamos hasta el Bodón, Salamanca, España, por Fórmula Hit 107.9 FM, y a todo el planeta a través de las mejores estaciones de radio, donde nos puedes escuchar en cualquier momento y en cualquier rincón del mundo. Te invitamos a que nos sigas en @top_show, y es momento de conocer el privilegiado primer puesto de este conteo.
1: 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Quinto lugar.

0: Primer lugar.
1: Si se acaba el mundo, continúa aumentando su alcance y ya supera los 50 millones de reproducciones combinadas en plataformas digitales. La colaboración ha permitido que Dana y Malilla lleguen a nuevos públicos, consolidándose como una de las fusiones más exitosas entre el pop y la música urbana mexicana. Esta semana, Si se acaba el mundo, gana un puesto y se coloca en el lugar número 1.

0: productor ejecutivo, Carlos Alberto Jesús Frías. Edición de Pro Tools, Juan Osantoyo Urbina. Imagen gráfica, Ana Ramos. Musicalización, Diego Machado. Creación y dirección artística, Paco Correa.
1: Ahora estás actualizado con los temas más sonados del pop en español. Sigamos en contacto a través de Twitter en @top_show y vota por tus canciones favoritas. Tus comentarios y votos son muy valiosos para nosotros. Gracias a todas las emisoras que acercan a Top Show Internacional a más personas. Puedes escucharnos en las mejores estaciones de radio en cualquier parte del mundo. Soy Paco Correa. A nombre de Karen de la Cerda y de todo el equipo de producción, te decimos gracias y hasta la próxima.
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7: Son las 8:16. Temperatura 36 grados.

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6: Y seguimos con los tributos en vivo desde G-Records, compadre, sus amigos de Plan de Ataque, para toda la racita que le gusta la música 100% norteña. Nos vamos con los íconos de Nuevo León, señores invasores. ¡Alabas, Berice!

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7: Claro que te dije que un día esto pasaría y no me creíste, ¿verdad?

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1: Son las 8:45. Temperatura 36 grados.

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2: Son las 8:56.
3: Temperatura 36 grados.

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2: Son las 9:07. Temperatura 35 grados.

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9: Son las 9:16, temperatura 35 grados.
10: Quiero darle las gracias muy especialmente al señor Edwin Cass, porque tiene un corazón sote.

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7: Son las 9:46.
8: Temperatura, 34 grados.
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0: Muy buenas noches y gracias por estar con nosotros una vez más en la Hora Nacional. Como cada domingo, la verdad es que les preparamos un programazo.
1: Así es, les vamos a platicar sobre la Jornada Nacional de Reforestación 2026, que es un esfuerzo conjunto interinstitucional y de la sociedad para habilitar y reforestar puntos estratégicos.
0: En nuestro flashazo del bienestar conoceremos el Programa de Desarrollo Forestal Sustentable para el manejo responsable de los bosques y selvas que conserva la biodiversidad.
1: Hablaremos de un servicio que nos da información oportuna para reducir el riesgo de las catástrofes naturales como huracanes, sismos o incendios.
0: También platicaremos de cómo el fenómeno del Super Niño puede influir en el consumo de energía en nuestros hogares.
1: Vamos a ver cómo nuestro país sigue impulsando el talento de nuevas generaciones en la segunda edición de México Canta.
0: Además, conoceremos la historia de una mujer que trabajó muchísimo por los derechos políticos de las mexicanas, Ermila Galindo.
1: Y hablaremos sobre el papel de las mujeres en la innovación tecnológica y de la brecha de género en Latinoamérica.
0: Además, quédense porque el programa de verdad va a estar muy bueno y empezamos.

0: México es un país forestal y este domingo 9 de agosto se llevó a cabo la Jornada Nacional de Reforestación 2026, una estrategia para restaurar y proteger la riqueza natural del país. Y fíjense, hay un dato que nos ayuda a dimensionar su importancia. Aproximadamente el 70.6% del territorio mexicano está cubierto por algún tipo de vegetación forestal.
1: Y esos ecosistemas son mucho más que árboles. México tiene cerca de 138.7 millones de hectáreas de vegetación forestal y en nuestro territorio está alrededor del 12% de las especies conocidas a nivel mundial. Los bosques, selvas, matorrales y manglares son fundamentales para la biodiversidad y también para la vida de millones de personas.
0: Por eso reforestar importa. Los bosques participan en el ciclo del agua, favorecen la infiltración y además ayudan a conservar las cuencas. También protegen y regeneran los suelos, reducen la erosión y contribuyen a conservar la biodiversidad.
1: Y hay otro aspecto fundamental. La restauración forestal también tiene una dimensión social y económica. En México, el 50.9% de la superficie forestal está en manos de ejidos y comunidades. Estas comunidades forestales son las que, en muchos territorios, conservan, manejan y aprovechan estos ecosistemas.
0: Por eso restaurar no nada más significa llegar a un terreno, hacer un hoyo y plantar un árbol. La restauración ambiental implica recuperar integralmente los ecosistemas, con participación comunitaria, coordinación entre instituciones, protección del suelo y del agua, conservación de especies y fortalecimiento de las actividades productivas sustentables.
1: Y ahí aparecen opciones como el manejo forestal sustentable, la agroforestería, la ganadería regenerativa y otros sistemas productivos que permiten aprovechar los recursos naturales sin destruirlos. La idea es que la conservación también genere oportunidades, empleo e ingresos para las comunidades.
0: Además, la economía forestal tiene un papel importante porque representa alrededor del 0.24% del Producto Interno Bruto. Por esto, fortalecerla de manera sustentable también significa impulsar el desarrollo comunitario y productivo.
1: Y los beneficios no se quedan en las zonas rurales. La infraestructura verde también es fundamental en las ciudades. Árboles, parques, corredores verdes y áreas de vegetación ayudan a mejorar el entorno urbano y forman parte de las estrategias para combatir los efectos del cambio climático.
0: Y los ecosistemas forestales también son importantes contra el cambio climático. Los bosques, selvas y manglares capturan carbono. De hecho, documentos oficiales señalan que estos ecosistemas capturan anualmente 178.9 millones de toneladas de dióxido de carbono, equivalentes a 23.2% de las emisiones de gases de efecto invernadero del país.
1: Y hay una relación directa con el agua. La conservación de bosques y selvas ayuda a mantener los flujos hídricos, reducir el asolve y proteger servicios ambientales importantísimos para las poblaciones y para actividades como la agricultura.
0: En este contexto se dio la Jornada Nacional de Reforestación 2026, con presencia en las 32 entidades federativas, 621 municipios y 1.632 núcleos agrarios. La meta fue plantar 6.6 millones de árboles y plantas en más de 32 mil hectáreas.
1: Es una acción de alcance nacional que busca involucrar a comunidades, autoridades y población en la recuperación de territorios forestales. Y no se trata de poner el mismo árbol en todos lados. La restauración debe considerar las características de cada ecosistema y utilizar especies adecuadas para cada territorio.
0: Un actor importante será Sembrando Vida, un programa que ha producido muchas de las plantas que se usan en este tipo de acciones. En los últimos años, el programa ha reportado la plantación y conservación de alrededor de 1.200 millones de árboles y el trabajo en aproximadamente 1 millón de hectáreas.
1: Y muchos de esos árboles tienen una función productiva además de ambiental. Pueden ser forestales, frutales o formar parte de sistemas agroforestales. Es decir, se busca que restaurar el territorio también signifique fortalecer la economía de quienes viven y trabajan en él.
0: Entonces, la invitación es entender la reforestación desde una perspectiva mucho más amplia. Recuperar bosques, selvas y otros ecosistemas, proteger el agua y los suelos, conservar nuestra biodiversidad, impulsar economías comunitarias y contribuir a enfrentar el cambio climático.
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4: Flashazos del bienestar.
5: Desarrollo forestal sustentable para el bienestar. ¿Tienes un terreno forestal o formas parte de una comunidad que busca conservar de manera sustentable sus recursos? El Programa Desarrollo Forestal Sustentable para el Bienestar ofrece apoyos para manejo forestal comunitario, cadenas de valor, plantaciones forestales, restauración, servicios ambientales y protección forestal. Pueden participar personas propietarias y habitantes de zonas forestales que cumplan con los requisitos. Las solicitudes pueden registrarse en https://www.gob.mx/conafor.
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0: Los cambios en el clima pueden transformar la forma en la que usamos electricidad en nuestras casas. Durante fenómenos como el Super Niño, las olas de calor, los frentes fríos intensos o hasta las lluvias prolongadas, nuestras necesidades de iluminación, climatización y uso de aparatos eléctricos pueden cambiar.
1: Estos cambios pueden traer un mayor consumo de energía, especialmente cuando usamos más tiempo los ventiladores, sistemas de aire acondicionado, calefactores, refrigeradores u otros equipos. Y para hablar más del tema, nos acompaña José Antonio Urteaga Difur, director general del Fideicomiso para el Ahorro de Energía Eléctrica. Señor director, bienvenido a la Hora Nacional.
6: Cha, muchísimas gracias. Un gusto estar con ustedes y con su auditorio.
0: Bienvenido. Y para empezar, sabemos que estos años han tenido climas muy anormales, quizá. Temporadas de lluvias más largas, fríos más intensos, olas de calor. ¿Cómo afecta en el consumo de energía de los mexicanos que el clima esté llegando a estos extremos?
6: Muchas gracias, Leos. Me parece una excelente pregunta. Como ustedes saben, el cambio climático cada vez tiene mayor impacto en nuestra sociedad. El cambio climático provoca principalmente fenómenos climatológicos como el que vivimos de las olas de calor. Para este año se anuncia el fenómeno del Niño de alta intensidad. Eso lo que provoca son fundamentalmente olas de temperatura muy alta, que provocan también que a su vez causan el uso de aire acondicionado, como bien lo señalaba Cha, y eso provoca también que haya manifestaciones en temas muy diversos, por lo que tenemos que buscar cómo hacer más eficiente el uso de la energía eléctrica, en beneficio de nuestras economías, en las familias, en beneficio del medio ambiente por una menor emisión de gases de efecto invernadero, y también en beneficio de tener acceso a la energía de población que aún está en un esfuerzo por tener una mayor asequibilidad a los servicios de la energía.
1: ¿Y cómo podemos lograrlo? Porque son muchas las cosas que tenemos que hacer para poder economizar, para no gastar tanta energía, para que no nos cueste tanto. ¿Qué se puede hacer?
6: Lo primero, yo diría, Chaleos, que hay que formar una educación en materia de uso adecuado de los recursos naturales. En el FIDE trabajamos con un programa que se llama Educare, Educación para el Ahorro y Uso Racional de la Energía Eléctrica, en donde formamos a los niños para que ellos sean conscientes de la necesidad de cuidar la energía. No solamente como un hábito, sino como un hábito educado. Que el niño sepa que contactar un interruptor de electricidad para tener luz es un proceso muy sencillo, pero que requiere un gran esfuerzo de la naturaleza. Entonces ahí se requiere que el niño entienda que esa energía llega y que toda la población requiere de energía, no podemos desperdiciarla. Claro. Es el primer punto, evitar desperdicios. ¿Cómo podemos evitar desperdicios? Como bien se señalaba, si estamos en una habitación que tiene iluminación natural, pues hay que abrir las cortinas y apagar la luz artificial, la luz eléctrica. Si tenemos aire acondicionado, evitar tener ventanas abiertas para que se fugue el calor. No vamos nunca a poder enfriar todo el medio ambiente, solamente el de la habitación. Claro. Y muy importante, cambiar equipos de aire acondicionado que son ineficientes por equipos de alta eficiencia, que vale la pena invertir porque se recupera muy rápido esa inversión.
0: Ahora, para personas que queremos quizá tener electrodomésticos o aparatos electrónicos un poquito más ambientalmente amigables y sobre todo ahorradores, ¿qué nos recomienda al momento de ir a comprarlos? ¿En qué nos tenemos que fijar?
6: Me parece otra vez una excelente pregunta. Lo primero, que tenga una etiqueta que se conoce como el sello FIDE. Ajá. Ese sello FIDE es muy visual. Lo único que dice, este equipo tiene el sello FIDE. ¿Qué significa? que ese equipo cumple con los más altos niveles de eficiencia energética. También, si es posible, fíjense en la etiqueta que establece la norma oficial mexicana que indica cuál es el consumo preciso de equipo. Pero lo más fácil, consuman, compren equipos con sello FIDE.
0: ¿Cómo podemos contactar al FIDE? ¿Tienen redes sociales?
6: Tenemos todas las redes sociales, estamos en Facebook, en X, también en nuestra página electrónica www.fide.org.mx. Ahí nos pueden contactar y ahí van a encontrar un teléfono de contacto vía WhatsApp para que los asesoremos y los conduzcamos para hacer un uso eficiente de la energía. Inclusive, si sea el caso, oye, a mí me interesa porque veo que mi recibo está muy alto y ha crecido mucho a través del tiempo, quiero que me hagan un diagnóstico energético en mi vivienda.
1: Importante.
6: Alguien se presenta en su vivienda y le enseña, a ver, vamos a revisar primero tu instalación eléctrica.
1: Eso es importantísimo.
6: Importantísimo, sí. Cha.
1: Señor director José Antonio Urteaga, muchísimas gracias por visitarnos aquí en la Hora Nacional. Muy interesante todo lo que nos acaba de platicar.
0: Y ahorrador.
1: Y lo tenemos que aplicar. Cambios muy sencillos que nos van a ayudar mucho. Muchísimas gracias.
6: Muchas gracias. Encantado de estar aquí con ustedes y compartir con su auditorio lo que es parte de lo que debe ser nuestra vida. Ayudar a cuidar los recursos naturales y proteger el medio ambiente. Muchas gracias.
0: Muchas gracias también a ustedes que nos ven aquí cada domingo. Quédense con nosotros.
1: Ya empezó la segunda edición de México Canta por la Paz y contra las Adicciones. Este concurso busca abrir espacios para nuevas voces, promover letras alejadas de la violencia e impulsar la música mexicana y sus fusiones.
0: Nuestro compañero Orlando Abad entrevistó a Miguel Trujillo, presidente del Consejo Mexicano de la Música, para conocer qué sigue en esta etapa del concurso.
7: Oigan y vean, México canta y canta hermoso y se escucha en todo el mundo. Y por eso México Canta por la Paz y contra las Adicciones llega a su segunda edición. Y este concurso maravilloso que ha unido a tanta gente y que nos ha demostrado tantos talentos, tiene mucha gente trabajando detrás. El Consejo Mexicano de la Música está siguiéndolos a detalle. Esta noche, aquí en la Hora Nacional, nos acompaña el presidente del Consejo Mexicano de la Música, nuestro amigo musical, Miguel Trujillo. ¿Cómo estás, Miguel? Qué gusto tenerte.
8: Gracias por la invitación. Otra vez ya me siento en casa, ¿no? En la Hora Nacional me encanta venir y platicar de lo que está pasando en México Canta. Este año de verdad ha sido un año increíble. Como sabes, redujimos la cantidad de talento. El año pasado eran 48 semifinalistas, una locura, 3 regiones de Estados Unidos, 3 de México. Este año lo acotamos a solamente 7 semifinalistas de Estados Unidos, los cuales ya los tenemos y te quiero decir sus nombres. De Estados Unidos está Rosalba Valdés, que es de Chicago. Tenemos a Joshua Soto, que es del Bronx de Nueva York. 18 añitos tiene Joshua.
7: Un chavito.
8: Lo que hablábamos antes de empezar, muy joven el talento este año. Después tenemos a Tiffany Galvis, que es de Los Ángeles, tiene 24 años. Lisandro Espinosa, que es de Portland, Oregon, tiene 21 años. Grecia Marín, de Paris, California. Daniel Ochoa, de Tucson, Arizona. Y Miranda González, de Denver, Colorado.
7: Y en México ya tenemos semifinalistas también.
8: En México se hizo una conferencia de prensa en Chapultepec, un lugar muy, muy bonito, y ahí estuvieron los semifinalistas de México. Aquí traigo mi tarjetita también para que no se me olvide ninguno. Fíjate que esta primera participante, que es Bel, la Malishita, es de Mérida, y ella canta en español, en inglés y en maya. El año pasado...
7: Exacto, recuerdo que también de Mérida era en maya y en español.
8: Es, exactamente, pero ella lo hace de una manera muy, muy profesional. Tiene una personalidad increíble y ella tiene 26 años. Emi Masí lo hace de una manera...

0: todo el mundo.
1: Totalmente.
0: Por favor, sigan las redes de México Canta, que es Oficial México Canta, ¿sí?
1: Exactamente, Oficial México Canta.
0: Y también las del Consejo Mexicano de
1: Por supuesto, ahí tienen toda la información y no se pierdan ninguna de estas semifinales.
0: Miguel, amigo, muchas gracias por
1: venir. Al contrario, gracias a ustedes, a la Hora Nacional, por tenerme nuevamente. Y no se pierdan, primera semifinal, 23 de agosto. Segunda semifinal de México, 30 de agosto. Gran final, 13 de septiembre. Y los ganadores van a estar en el Zócalo el 15 de septiembre. Así que va a ser una fiestota impresionante.
0: Los tenemos bajo la lupa y con cariño recibimos ese talento. Nosotros seguimos cantando. Porque
1: así
0: México
1: es. Canta, por supuesto.
2: No podemos hablar de los derechos políticos de las mujeres en México sin recordar a Ermila Galindo, una de las voces más importantes del movimiento feminista mexicano en las primeras décadas del siglo XX.
3: Ella fue defensora de la educación, la igualdad y la participación política de las mujeres. Como su aniversario luctuoso es el 18 de agosto, hoy está con nosotros una actriz que interpreta a Ermila Galindo para conocer más sobre su legado. Vamos a ver y escuchar la entrevista que le hizo nuestro compañero Germán Gastelum.
4: De los momentos históricos que marcó los derechos civiles de la mujer, sin duda, es la ley sobre el divorcio. Y es uno de los acontecimientos históricos porque además muchos personajes, entre ellos muchas mujeres, tuvieron mucho que ver. Germán,
5: sí.
4: Gastelum.
5: Fue el dolor, fue el sacrificio, el esfuerzo, el atreverse a hablar, el levantarse en un momento en que las mujeres no podían hacerlo. Y ahí había un personaje histórico maravilloso que podemos invitar para que nos platique.
4: Es un personaje clave, ¿estás de acuerdo?
5: Totalmente clave. Su nombre significa combate, guerrera. ¿Sabes de quién estoy hablando?
4: Por supuesto.
5: Ermila Galindo. Vamos a invitar a Ermila Galindo para que platique con nosotros sobre estos momentos históricos.
6: Hola.
4: Qué honor tenerla en la Hora Nacional.
6: Muchas gracias por invitarme.
4: La dejo en las mejores manos para que nos platique su historia.
6: Claro que sí.
4: Adelante.
6: Gracias.
5: Adelante. Ahora sí que yo estoy muy emocionado porque se han marcado pautas extraordinarias para que la mujer lograra todos sus derechos civiles, políticos. Le tengo una sorpresa también, ¿eh? Que ya tenemos en México una presidenta mujer.
6: ¡Una presidenta mujer! ¡Qué orgullo!
5: Algo que usted luchó para lograr el inicio del voto de la mujer.
6: Empezando.
5: Platíqueme, esto viene de todo un trabajo que usted hizo. ¿Quién era usted en ese momento histórico?
6: Bueno, en aquel momento histórico estaba yo trabajando de la mano de nuestro presidente, don Venustiano Carranza. Estaba muy orgullosa del trabajo que estábamos realizando porque yo trataba de impulsar los derechos de la mujer, sobre todo la igualdad, la equidad de género. Y bueno, a raíz de mi trabajo con Venustiano Carranza, aproveché mis habilidades, oratoria, redacción, impulsando los derechos y logrando así que se promulgara la ley de divorcio.
5: En 1914.
6: Exactamente.
5: Muy interesante porque realmente era un momento en que a la mujer no se le daba tanto poder económico, político y menos social. Estamos hablando de que usted no era una diputada o una candidata, usted era la secretaria.
6: Así es. Bueno, en alguna época también traté de entrar a la política, aunque no tuve la oportunidad. Sí logré mucho en ese momento. Sobre todo, mi intención era que con el voto de la mujer se abrieran los caminos para que las mujeres tuvieran más derechos, tuvieran la oportunidad de defender su propia vida, la de sus hijos, su libertad. El derecho del voto a la mujer fue principalmente lo que abrió el camino para que se pudiera después hacer esta ley de divorcio, ya que en aquel entonces estaba tan estigmatizado, tan prohibido para la mujer poder decidir sobre su propia vida si quería permanecer en la vida con la pareja conyugal o no.
5: Ah, o sea, era algo que realmente no podía darse. Bueno, estamos hablando que desde Benito Juárez, que en la época de la reforma se dice y se toma la ley del registro civil. Entonces ya lo que son los nacimientos, lo que son las defunciones y lo que es el matrimonio pasa también a una cuestión del Estado, pero antiguamente no era así.
6: No.
5: Totalmente era de la Iglesia.
6: Exactamente, era totalmente derecho de la Iglesia decidir quién podía acceder a estos derechos. Afortunadamente, gracias a esta ley, se hizo la posibilidad de que las mujeres pudieran adquirir documentos de identidad, documentos de defunción, documentos, vaya, literalmente del matrimonio, ¿no?
5: ¿Qué le dirías a las mujeres que luchan día a día para lograr sus objetivos?
6: Mire, sobre todo, educación. La educación es base. Es importantísimo para que las mujeres conozcan sus derechos, las oportunidades, la educación sexual, la educación económica, política, sobre todo educarse. Educarse para que tengan también acceso al derecho de la educación psicológica, hoy tan importante.

0: importante, el apoyo del gobierno, el apoyo a las mujeres, la equidad de género, todo eso es conocimiento y todo eso es educación.
1: Ese sería lo que nos diría usted a todos los mexicanos y a la mujer principalmente.
0: Que luchen por sus derechos. Que luchen y se eduquen.
1: Con base a la educación.
0: Exactamente.
1: Con base a estar preparados, uh-huh. A hablar siempre, a no quedarse callados.
0: Exactamente. ¿No?
1: Eso es lo que logró Ermila Galindo y tantas mujeres, estas cosas tan importantes como la ley del divorcio en 1914 y posteriormente, por fin, que pudieran votar. Muchas gracias por todo lo que ustedes han logrado.
0: No, muchas gracias a usted y afortunadamente a las mujeres que han creado la historia, porque gracias a ellas y al trabajo que se ha hecho durante tantos siglos, podemos hoy tener tanta libertad.
1: Gracias. Seguimos aquí en La Hora Nacional.
2: La tecnología está transformando la forma en la que trabajamos, aprendemos y nos relacionamos con el mundo. El problema es que este cambio no está ocurriendo en condiciones igualitarias. En América Latina, las mujeres seguimos siendo minoría en los empleos tecnológicos y, según estudios recientes, la brecha de género en este sector volvió a crecer en vez de disminuir por primera vez en varios años.
3: Y para platicar del tema, hoy nos acompaña una vez más aquí en La Hora Nacional Úrsula Quijano, directora de Laboratorio para México, una organización que impulsa la formación de mujeres para que desarrollen una carrera en tecnología. Úrsula, bienvenida a La Hora Nacional. Una vez más, qué gusto.
4: Cha, qué gusto, Leos, qué gusto. Un honor completo poder estar aquí otra vez.
2: Es para nosotros un gusto. Y nos encantaría empezar platicando un poquito de cuál es el panorama actual de la participación de mujeres en empleos tecnológicos, no solo en México, sino en toda la TAM.
4: A ver, en América Latina tenemos, yo diría, varios problemas importantes. Uno es que tenemos pocas mujeres saliendo de carreras STEM. Seguimos en 30%, entre 30 y 40%. El otro es que también tenemos pocas mujeres ingresando ya al primer empleo. Entonces imagínense que 30% en todos los roles, en toda América Latina, son únicamente mujeres. Entonces eso sí nos habla de un reto muy grande. Y el tercer tema también muy delicado es la retención. O sea, realmente las mujeres no están teniendo tantos ascensos como los hombres. Mientras un hombre tiene 5 veces más un ascenso, la mujer se queda sin poder llegar a estos puestos gerenciales, a estos puestos de manejo de personas.
5: Oye, ¿crees que por eso se ha ampliado esta brecha?
4: Hay un tema bien importante que es la agenda de cuidados. Entonces las mujeres están llegando a estos puestos, llegaban a los puestos de tecnología, pero ahora también con la llegada de inteligencia artificial se achicó con la pirámide. O sea, imagínense que antes hablamos de una pirámide en la que de repente ahora no existe talento junior y han cambiado muchas cosas también desde la llegada de la inteligencia artificial.
2: Y justo por esta inteligencia artificial han también cambiado mucho los perfiles, el tipo de personas para trabajar que buscan las empresas, ¿no? Claro. ¿Cómo ha sido este cambio?
4: El cambio es interesante y cuando lo ven con temas de género, justamente las mujeres tienen 3 veces más riesgos de ver sus roles automatizados. Las mujeres trabajamos más en temas administrativos. Esos son roles que realmente tú puedes sistematizar, realmente tú puedes darte cuenta que con la inteligencia artificial puede prácticamente borrarte de la foto. Entonces, eso es algo que también ha hablado mucho el tipo de roles que están desapareciendo, aunque la realidad es que también están emergiendo otro tipo de roles cercanos a la tecnología que debemos nosotros potenciar entendiendo y aprovechando la inteligencia artificial.
5: Oye, pero estamos hablando mucho de los riesgos. ¿Qué oportunidades puede haber? Porque sí, todo el mundo pone la inteligencia artificial como algo de tenerle mucho, claro. Y voy a usar la palabra miedo.
4: Claro. Imagínense justamente en esta secretaria o en esta persona que aprende en análisis de datos o en esta profesora que quiere aprender sobre temas de, por ejemplo, con laboratoria, que quiere aprender temas de inteligencia artificial a hacer algo. Entonces, eso realmente también te está liberando tiempo de las habilidades y de las funciones repetitivas y tú puedes dedicarle un poquito más de volumen y subirle ahí un poco el volumen también a las habilidades duraderas, las que te diferencian de la inteligencia artificial.
2: ¿Se puede entrar a tener una carrera en tecnología aun cuando uno no venga de esa formación?
4: Por supuesto que sí. Y el laboratorio es lo que venimos haciendo 11 años. Realmente nosotros trabajamos con mujeres subempleadas o desempleadas en toda la región, que son mujeres que venían de situaciones complejas. Imagínense de estar subcontratada. Imagínense, mujeres que tienen una pausa. ¿Cuántas mujeres no tenemos una pausa por agendas de cuidados?
2: Claro.
4: Y ahí es que entramos justamente y el tema del laboratorio es central porque les ayudamos a navegar temas de empleabilidad y aprender no solamente a usar tecnología, a crear tecnología aprovechando inteligencia artificial.
2: O sea, como código y así, por
4: sí,
2: ejemplo.
4: Sí, no, ni siquiera código. Porque imagínate, Leos, ahora es más bien el crear un proyecto, crea un tablero de indicadores porque tú quieres entrar a un área comercial. O crea una página web aprovechando también las distintas plataformas que existen y herramientas. Entonces, ahora lo que se trata en el mercado laboral es crear un proyecto que te lleve en tu CV a decir, mira, yo sé usar inteligencia artificial y no me da nada de miedo aprovecharla. Y más
5: ay,
4: bien,
5: qué bueno.
4: Sí, poco a poco.
5: Sí, claro. Oye, Úrsula, pues muchísimas gracias por visitarnos. ¿Dónde te podemos contactar?
4: Claro. Laboratoria, recuerden, estamos en todo México y toda América Latina. Nuestra página es laboratoria.la y métanse, Activa tu Carrera. Tenemos, es 100% gratuito, tenemos grupos cada 2 meses y es el programa que te lleva a incursionar en este mundo tecnológico.
2: Fuera de la página, ¿redes tiene Laboratoria?
4: Sí, redes también en LinkedIn, Laboratoria, y en Instagram, Laboratoria.la.
5: Muy bien, Úrsula, pues muchísimas gracias.
4: Gracias, Chava, gracias, Leo.
2: No, hombre, gracias a ti, muchísimas felicidades. Y gracias a toda la gente que nos sigue aquí en La Hora Nacional. Quédense con nosotros.
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2: Y antes de hacer una pausa, nos despedimos con una frase de la gran pintora mexicana María Izquierdo: es un delito ser mujer y tener talento. Ella abrió camino para muchas generaciones y nos sigue recordando lo importante que es buscar siempre la igualdad de género.
3: Muchísimas gracias por acompañarnos en esta primera media hora de La Hora Nacional. También le queremos mandar saludos a las personas que se comunicaron con nosotros en la semana: Magdalena Cruz en Ciudad Victoria, Tamaulipas; Gemesa Electrificaciones; Francisco Villafuerte; Gerardo Domínguez y Beto Martín.
2: También a Verónica Muñoz Centeno, Jimmy Galván, José Luis Hernández Álvarez y Rolando Ná Pérez. Gracias por escucharnos, por escribirnos y por ser parte de esta comunidad. No se vayan, porque ahorita regresamos con mucho más en La Hora Nacional.
3: Y por favor, sigan escribiéndonos en YouTube, en Facebook, en Instagram, TikTok, X, Spotify, y por mensaje al siguiente número telefónico. Apúntenle: 55-34-83-42-39. 55-34-83-42-39.
2: También nos pueden mandar un correo electrónico a lahoranacional@segob.gob.mx.
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0: Son las 10:35. Temperatura 33 grados.
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0: Bienvenidos a este recorrido a través de nuestro estado, sus municipios y su gente.
1: Nos complace mucho que hoy nos acompañe porque usted y su familia son la parte más importante de este programa.
0: A nombre del gobierno de Coahuila le damos la bienvenida a Melissa Cardona
1: y Víctor Antero Flores.
0: Así comenzamos en Coahuila en la Hora Nacional.

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0: El 17 de agosto de 1864, los habitantes de Saltillo presenciaron una escena que cambiaría la historia de la ciudad.
1: Por las calles empedradas comenzaron a desfilar soldados con uniforme azul oscuro, pantalones rojos y quepis adornados con el águila imperial francesa.
0: Eran las tropas del Segundo Imperio Francés al mando del general Pierre-Joseph Castagny.
1: La ocupación ocurrió prácticamente sin disparar un tiro. Unos días antes, Benito Juárez había partido, pues había establecido temporalmente en Saltillo el gobierno republicano.
0: Juárez sabía que enfrentarse al poderoso ejército francés significaba poner en riesgo la continuidad misma de la república.
1: Desde Saltillo, partió inmediatamente una columna encabezada por el general Aymar, cuya misión era perseguir al presidente Juárez hasta el norte del país.
0: Durante aquella persecución, el Archivo General de la Nación fue escondido en la Cueva del Tabaco, en Matamoros, Coahuila, para proteger los documentos de la República.
1: Mientras tanto, los franceses convertían Saltillo en una plaza militar. La ciudad ocupaba una posición estratégica, controlaba los caminos hacia Monterrey, Zacatecas, San Luis Potosí y el norte del país. No podían perder Saltillo.
0: Por ello, los ingenieros militares franceses realizaron uno de los documentos más importantes de la historia urbana de Saltillo, el mapa de Saltillo y sus alrededores.
1: El historiador Roberto Orozco Melo explica que el plano registraba con enorme precisión la traza de la ciudad, las iglesias, las plazas, los manantiales, las acequias y puntos importantes de Saltillo.
0: Hoy, el plano original se conserva en la Mapoteca Manuel Orozco Iberra, como uno de los documentos cartográficos más valiosos de la historia de Coahuila.
1: El 29 de marzo de 1865, las tropas republicanas del coronel Francisco A. Aguirre lograron recuperar la ciudad. Sin embargo, la victoria duró muy poco.
0: Así es, el 7 de junio de 1865, una nueva fuerza imperial dirigida por el coronel Pierre-Joseph Janigaud volvió a apoderarse de Saltillo.
1: El 5 de septiembre de 1865, los franceses enviaron al Ayuntamiento de Saltillo una solicitud que hoy parece inventario de toda una ciudad.
0: Pidió saber cuántos albañiles, carpinteros y peones había dispuestos para reforzar la defensa de la ciudad.
1: El historiador Carlos Recio Dávila señala que la ocupación francesa modificó la administración de la ciudad. Las autoridades ordenaron limpiar las calles antes de las 7 de la mañana, organizar el alojamiento de las tropas y utilizar edificios religiosos como hospitales o cuarteles.
0: De aquellas obras surgió el más famoso de los reductos franceses, el Fortín de Carlota. Aunque los franceses nunca lo llamaron así, el nombre nació entre los propios habitantes de Saltillo, quienes lo bautizaron como la Emperatriz Carlota, esposa de Maximiliano de Habsburgo.
1: El historiador Pablo M. Cuellar Valdés describió su ubicación al sur de la ciudad, sobre una loma. No era grande y estaba construido con adobe.
0: Durante muchos años pudieron verse los restos de sus muros, un contrafuerte y parte de un torreón, incorporados incluso a una vivienda particular.
1: Pero el fortín de Carlota no estaba solo. El plano francés revela el llamado Fortín de Maximiliano y el antiguo Fortín de los Americanos.
0: Los franceses construyeron una línea de defensa utilizando las lomas que rodean Saltillo.
1: Mientras las tropas imperiales se desgastaban en múltiples frentes, los republicanos recuperaban terreno bajo el mando del general Mariano Escobedo.
0: Finalmente, el 4 de agosto de 1866, los franceses abandonaron definitivamente Saltillo. Terminaban casi 2 años de ocupación imperial. La ciudad volvía a manos mexicanas.
1: Hoy ya no existen aquellos fortines. El tiempo, el crecimiento urbano y el olvido acabaron con casi todas sus estructuras.
0: Gracias a las investigaciones de historiadores como Carlos Recio Dávila, Pablo M. Cuellar Valdés y Roberto Orozco Melo, todavía podemos reconstruir la vida cotidiana de Saltillo.
1: Y el plano francés de 1865 sigue siendo uno de los testimonios más fascinantes de aquel breve, pero intenso capítulo de la historia coahuilense.

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0: Hoy en Coahuila, en la Hora Nacional, nos acompaña el biólogo y fotógrafo de la naturaleza, Daniel Garza Tobón. Bienvenido, Daniel.
1: Hola, Víctor, muchísimas gracias por la invitación. Gracias también, Melissa, que nos acompaña aquí. Muy contento de estar nuevamente en la Hora Nacional.
2: Bienvenido, Daniel. ¿Desde cuándo te dedicas a la fotografía de la vida silvestre?
1: Desde hace más de 30 años que me gradué de biólogo, que empecé a tomar fotografías de la naturaleza, primero para complementar mis estudios de cuando hice mi tesis, y luego ya todavía estando en la universidad me tocó participar en un libro que se publicó en Monterrey, que se llamó Monterrey, Alba y Horizonte, y desde ahí me nació este interés en poderme dedicar profesionalmente a la fotografía. O sea, ya son un poco más de 30 años, en 1995 cuando empecé.
2: Hay especies muy difíciles de encontrar y fotografiar. Tú tienes varias en tu haber. ¿Cuáles son las más importantes?
1: Hay algunas especies bien difíciles. Por ejemplo, si nos ponemos a tocar el tema de las aves, me tomó muchísimos años encontrar la última especie de un colibrí que publiqué en la portada de mi último libro, Colibríes de México, que es el colibrí mixteco, que vive solamente en una región muy pequeña en la Mixteca Alta de Oaxaca y súper en peligro de extinción, desafortunadamente. Posiblemente queden menos de 100 individuos. Y hay otro colibrí que se llama la coqueta de la Sierra de Atoyac, que está en Guerrero, que hay que ir hasta ese lugar lejísimo. Se vive en un rango como de 25 kilómetros a lo largo de una carretera que está entre el pueblo de Atoyac de Álvarez y El Paraíso, y una zona aparte muy conflictiva, pues con crimen organizado y demás, que entrar, simplemente llegar ahí ya es todo un reto. Y luego encontrar el colibrí que también está súper amenazado. Ese es hablando en el tema de los colibríes, y pues tengo otros animales también muy difíciles como los felinos, que he publicado en mi libro de mamíferos espectaculares de México, ballenas, etcétera.
0: Oye, Daniel, ¿cuál es tu récord de aves fotografiadas y con qué ave lo lograste?
1: Al momento he fotografiado 1025 especies de aves en México, y pues me tomó 30 años conseguirlo. Y la última especie es una gaviota gris, y es una gaviota preciosa, es un gris muy bonito.
0: Recientemente acabas de sacar un libro, ya llevas 31 libros, y este último es espectacular, Colibríes de México, fotografías y análisis general. ¿Dónde lo podemos encontrar?
1: En la ciudad de Saltillo, en el Museo de las Aves, en el Museo del Desierto. Me pueden también buscar directamente, escribir a través de mis redes sociales, como Daniel Garza Tobón, en Facebook, en Instagram, TikTok y demás. Ahí los invito también a que vean mi página y conozcan un poco más de mi trabajo. En YouTube también tengo una página donde subo algunos de mis videos y mis travesías por México.
2: Daniel Garza Tobón, muchísimas gracias por compartirnos todo lo que tú haces. Fue un placer tenerte aquí en Coahuila en la Hora Nacional.
1: Muchísimas gracias a ustedes.

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0: Hoy tenemos hip hop con Clandestino desde Monclova. Bienvenido, Clandestino.
1: Muchísimas gracias por la invitación. Estamos muy halagados por formar parte de este gran programa que es Coahuila en la Hora Nacional. La verdad, bien feliz y pues entusiasmado.
2: Clandestino, ¿cómo, cuándo y dónde entraste al mundo del hip hop?
1: Muy buenas noches, Melissa. Clandestino como tal inicia desde finales de los 90. Desde el 97, a partir del 97 fue cuando hicimos nuestra primera canción, ya como Clandestino, y pues todo fue por gusto, desde niño la inquietud de la música. En mi casa se escuchaba mucho rock, se escuchaba muchas baladas, se escuchaba mucha música de todos, pero a mí me gustó, me llamó mucho la atención cuando empecé a escuchar los primeros ritmos que pues nos llegaban acá a la ciudad. Entonces por ahí nos empezó a interesar y empezamos a rimar y empezamos a ver que por ahí era nuestro gusto, ¿no?
0: Cuéntanos un poco sobre el tema que nos traes esta noche, Clandestino.
1: El tema lo acabamos de estrenar hace 2 meses, se llama Daría. Es una canción como que de desamor, pues dentro de todas las etapas como artista vas experimentando vas pasando por varios caminos y varias etapas, y en esta ocasión pues tocó este tema de desamor, se llama Daría y está en todas las plataformas digitales.
0: Clandestino, cuéntanos de tus redes sociales, ¿dónde te podemos encontrar? ¿Dónde podemos escuchar tu música?
1: Estoy en todas las plataformas digitales como Clandestino Oficial. Importante, Clandestino es con K, Clandestino pegado, Oficial pegado. Clandestino Oficial en todas las plataformas como Spotify, YouTube, Facebook, en todos lados.
2: Muchísimas gracias, Clandestino, por estar aquí esta noche en Coahuila en la Hora Nacional, y vamos a escuchar contigo con Clandestino, Daría.
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1: Sacramento, Coahuila tiene un nombre muy peculiar que nos llevará a conocer parte de su leyenda.
2: Fueron 60 personas las que fundaron en 1842 el poblado bajo el nombre de Villa Nueva. 20 años después se elevó a Villa por decreto del gobierno del estado de Nuevo León y Coahuila.
1: En ese entonces Coahuila ya estaba anexada a aquel estado y fue hasta 1864 que Benito Juárez expidió el decreto donde independizó a Coahuila de Nuevo León.
2: Ni la leyenda ni la historia guardan documentos del origen de lo ocurrido, pero se dice que Miguel Hidalgo, luego de ser capturado en Baján, en su tránsito hacia Chihuahua, ofició una última misa a propios y ajenos en un peñón cercano.
1: Algunos historiadores aceptan más la teoría de que el nombre de Sacramento deviene de la cercanía con la Sierra del Sacramento, conocida también como Sierra de Agua Chiquita.
2: La gente de Sacramento cuenta que el padre Hidalgo solicitó a sus captores que se le permitiera dar el sacramento del bautismo a los niños de la región.
1: Y en recuerdo de ese acto de fe, se le puso el nombre al poblado, y desde entonces se llama Sacramento, por ese último acto litúrgico del padre de la patria, don Miguel Hidalgo y Costilla.
2: Cierto o no, los habitantes de ese pequeño oasis en Coahuila se sienten orgullosos de ello. Sin embargo, el municipio de La Madrid reclama como suyo el peñón.
1: Su primer nombre fue la Villa Nueva del Sacramento, ubicada en la ensenada de Contotoros, y fueron parte del antiguo marquesado de Aguayo.
2: En Sacramento, Coahuila, creció el gran escritor mexicano Daniel Sada. Él nació en Mexicali, pero vivió infancia y adolescencia en Sacramento.
1: Daniel Sada escribió poesía, cuento y novela. Le gustaba el ajedrez y volvía eventualmente a su pueblo Sacramento a pasar algunas temporadas ahí.
2: Una de sus frases era: el misterio de vivir no necesariamente tiene que ser doloroso. La literatura tiene que ser una fiesta.
1: Ya iremos conociendo más sobre Sacramento en futuros programas. Es hora de escuchar una leyenda.
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0: los antiguos callejones tienen magia y misterio.
1: En Saltillo hay muchos, pero existe uno con una historia peculiar, en el que unos panecillos no parecían ser lo que eran.
0: Y si no parecían ser lo que eran, ¿qué eran entonces?
1: Ahí está el truco.
0: Ponga mucha atención a lo que esta noche va a escuchar, porque la gente dice, la gente cuenta que esto en verdad ocurrió. 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

0: actualidad era casi macabra. Llegaba exactamente a la hora de la sombra sorda, el momento exacto en que la luz del sol muere por completo y la total oscuridad de la noche toma el control de las ánimas. El pastelero francés cargaba siempre una enorme charola de madera repleta de panecillos dulces cuyo aroma, extrañamente hipnótico, atraía a los trasnochadores. Sin embargo, su verdadero negocio no era la repostería. Detrás de su mirada gélida y su acento extranjero, el hombre escondía una adicción destructiva por las apuestas y los juegos de azar. El truco, un juego de cartas andaluz basado en el engaño y la astucia, era su especialidad. Pronto, los hombres más ricos y viciosos de la villa de Santiago del Saltillo comenzaron a reunirse con él en la oscuridad del callejón de adobe. Al principio apostaban monedas de plata, luego terrenos y finalmente el destino de sus propias almas. El francés jamás perdía. Poseía una suerte sobrenatural que muchos atribuían a un pacto con lo innombrable. Ese lugar comenzó a ser maldito, bautizado por el vulgo como el callejón del truco. La ambición del pastelero no tenía fin. Una noche de noviembre, bajo un frío desgarrador que calaba los huesos, el hombre se plantó en el callejón con su baraja, pero nadie apareció. La ciudad parecía desierta, sumergida en un silencio sepulcral. Frustrado y tiritando, el francés maldijo en voz alta hacia el cielo estrellado.
1: Apuesto mi alma entera y un banquete con mis mejores pasteles a cualquiera, vivo o muerto, que sea capaz de ganarme una sola partida.
0: El viento sopló con una violencia repentina, apagando los faroles de la calle real. De pronto, de la densa oscuridad del callejón del Santo Cristo, emergieron siluetas delgadas y espectrales. Eran decenas de hombres y mujeres, vestidos con harapos coloniales, de rostros pálidos, cuencas vacías y mandíbulas desencajadas. Las ánimas del purgatorio habían escuchado la invitación. El líder de la procesión, un espectro alto con el rostro carcomido por los gusanos, se sentó frente al francés sobre un adobe. Con una voz que sonaba como tierra cayendo sobre un ataúd, aceptó el reto. Las cartas se repartieron. El francés, horrorizado pero cegado por su soberbia, intentó usar sus habituales trucos de manos. Sin embargo, por más trampas que hacía, el espectro adivinó cada uno de sus movimientos. En la última ronda, el francés tiró su carta creyéndose ganador. Pero el muerto mostró su juego. Un truco perfecto. El pastelero había perdido. Al instante, la temperatura descendió hasta congelar el aliento del hombre. La charola de panes que llevaba se transformó en un banquete grotesco de carne podrida, cenizas y gusanos. Las ánimas se abalanzaron sobre la mercancía y sobre el infeliz, devorando no solo los pasteles malditos, sino arrastrando su alma directo al calvario eterno. A la mañana siguiente, las autoridades coloniales se encontraron el cuerpo del pastelero francés tirado en el callejón, justo detrás de la propiedad de Don Santo Rojo. Su rostro estaba petrificado, en una mueca de terror absoluto. Sus ojos abiertos de par en par miraban la nada, y sus manos sostenían firmemente tres cartas carbonizadas. Lo más aterrador es que su boca estaba completamente atascada de tierra de cementerio y gusanos vivos. Hoy en día, las reglas de la geometría siguen rotas en ese paraje estrecho de Saltillo. Si caminas por la calle Hidalgo, después de la medianoche, y decides cortar camino por el callejón del truco hacia la calle Bravo, ten cuidado. viento se detiene de golpe y percibes un penetrante olor a azúcar quemada mezclado con azufre. No mires atrás. Las jóvenes parejas que se esconden en los recovecos de este callejón juran escuchar el barajar de unas cartas invisibles contra los muros de adobe y el eco de risas burlonas que no pertenecen a este mundo.
1: Puesto mi alma en tierra y un banquete con mis mejores pasteles a cualquiera, vivo o muerto, que sea capaz de ganarme una sola partida.
0: El pastelero francés sigue ahí, condenado a jugar eternamente la partida de su desgracia, esperando a un nuevo rival distraído para cobrar la apuesta. El callejón del truco.

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2: Gracias a todas las personas que nos siguen en nuestra página de Facebook, como Marco Arellano desde Parras, Carolina Corona desde Torreón, Pablo Muñoz desde Piedras Negras, Norma Solís, que ha disfrutado con su nieto de las leyendas, Miguel Busto desde Sabinas, Alberto Sánchez, Marina Castilla, que nos escuchan en todo Coahuila y nos lo hacen saber. Y a quienes nos regalan su like y comparten nuestras publicaciones, muchísimas gracias.
1: Los esperamos el próximo domingo en Coahuila en la Hora Nacional. 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
2: Que tenga usted una gran noche de domingo.
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4: Son las 11 y 6 minutos. Temperatura 32 grados.

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2: Son las 11 y 12 minutos.
3: Temperatura 32 grados.

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1: Son las 11:43. Temperatura 32 grados.

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3: Son las 11:54.
4: Temperatura 32 grados.

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1: Son las 12 y 6 minutos. Temperatura 32 grados.

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2: Son las 12 con 13 minutos. Temperatura 32 grados.

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1: Son las 12 con 25 minutos. Temperatura 31 grados.

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2: Son las 12:35. Temperatura 31 grados.
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1: Son las 12:45. Temperatura 31 grados.

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2: Son las 12 con 55 minutos. Temperatura 31 grados.

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1: Es la 1:05. Temperatura 31 grados.

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2: Es la 1:14.
3: Temperatura 31 grados.

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1: Es la 1:45. Temperatura 31 grados.

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3: Es la 1:54. Temperatura 31 grados.

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1: Son las 2:06.
2: Temperatura 30 grados.

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2: Son las 2:12.
3: Temperatura 30 grados.

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2: Son las 2:33. Temperatura 30 grados.

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2: Son las 2:43.
3: Temperatura 30 grados.

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2: Son las 2 con 54 minutos.
3: Temperatura 30 grados.

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1: Son las 3 con 3 minutos. Temperatura 29 grados.
2: Hola, ¿cómo están? Este es un homenaje a un señor que ustedes conocen.

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2: Son las 3:12.
3: Temperatura 29 grados.

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3: Son las 3:42. Temperatura 29 grados.
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3: Son las 3 con 56 minutos. Temperatura 29 grados.

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1: Son las 4 con 3 minutos. Temperatura 29 grados.

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2: Son las 4:13.
3: Temperatura 29 grados.

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0: Son las 4:34. Temperatura 28 grados.
1: Y esto dice...

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1: Son las 4:43.
2: Temperatura 28 grados.

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1: Son las 4:53.
2: Temperatura 28 grados.

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1: Son las 5 con 3 minutos. Temperatura 28 grados.
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1: Son las 5:14. Temperatura 28 grados.

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1: Son las 5:23. Temperatura 28 grados.

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3: Son las 5:44.
4: Temperatura 27 grados.

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2: Son las 5 con 54 minutos. Temperatura 27 grados.

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1: Aquí saludándonos a través de la BD. Buenos días en este lunes 17 de agosto, aquí en la señal 93.9, cuando son las 6:04. La temperatura esta mañana es de 26 grados aquí en la región 5 Manantiales. Y el pronóstico del tiempo nos señala que este día será en su mayor parte soleado con viento del este y sureste. La temperatura máxima se calcula en los 39 grados. En la noche habrá cielo en su mayor parte despejado con viento del este y sureste. La temperatura mínima de 23 grados.

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1: 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Gracias.

Señor, te recuerde dentro de mí, que yo confío.

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Bueno, yo la tengo que teléfono para recibir llamadas y algo. El 862-111-95-59. Centro para hoy, programa de radio, radio 5 de la mañana, 55, o radio y por Facebook. Y de 4 a 5 de la tarde, una hora también. Bueno, de 9 y 5 a 9 y 55, estamos viendo la carta del apóstol Pablo a los romanos, de 4 a 5 de la tarde, está revelando el Evangelio según San Juan, versículo por versículo. Bueno, gloria a Dios, ¿qué más hay para hoy? La conferencia por la tarde, para 11 de la tarde en el antiguo templo. Bueno, sigo como marisco de Dios. Vamos pues, estamos bien.

izquierda del centro de la ciudad, fuera, a la izquierda paseando para hombres y mujeres de todas las edades, había Salón de la Gloria, el calle de la derecha, esa ciudad, había Pablo, tuve tu izquierdo, había Sartre para la izquierda.

Te alabarán, oh Jehová, todos los reyes de la tierra, porque han oído lo dicho en tu boca, y cantarán de los caminos de Jehová. Porque la gloria de Jehová es grande, porque Jehová es excelso, y atiende a los humildes, mas al cautivo mira de lejos. Si anduviere yo en medio de la angustia, tú me edificarás. Contra la ira de mis enemigos extenderás tu mano.

ser la liga estadounidense mayor de la baseball. Prueba de vale. Adiós, se la habla yo, más triste la izquierda, al siendo trato de todo el Señor Jesucristo. A Cristo se la habla yo, hechicería, brujería, en las sienes de la izquierda, fuego de Dios sobre la izquierda.

principal problema será el testículo derecho. Enviamos su palabra, declaramos sanidad por la llaga de Cristo. A Dios sea la honra y la gloria. Bueno, dice el rey David, te alabaré con todo mi corazón. Oiga, hay que alabarle a Dios con todo el corazón, no con un corazón dividido, porque algunos alaban a dioses muertos, a Cristos muertos pegados en la pared. Ese es un corazón dividido. Por un lado buscan a Dios a través de la idolatría, pero otros buscan a Dios el espíritu y en verdad. Pero Dios no quiere corazones divididos, quiere corazones íntegros, castos. Gloria a Dios, adorando al verdadero Dios. Gloria sea el nombre de Dios. Te alabaré con todo mi corazón. No dice por la mitad, una cuarta. No, el rey David alababa a Dios desde jovencito. Era un hombre que alababa a Dios. Un hombre que Dios estaba con él. Cuando Samuel va a ungir al nuevo rey a casa de Isaí de Belén. Bueno, presentaron todos los hijos de Isaí y quiso ungir al mayor, a Eliab, al primogénito. Dijo Dios, no, hijo, ese yo lo desecho, ese no es. Samuel, Dios ve, hombre, Dios, no ve lo externo, Dios ve el corazón. Ese no es, lo desecho. Y luego pasó a Aminadab, tampoco digo lo desecho. Sama también, 7 hijos. Y le dice, oye, dice el profeta de Samuel a Isaí de Belén, ¿y ahora tienes más hijos? Dijo, sí. Ah, falta el más pequeño que anda cuidando las ovejas. Ah, bueno, pues nos vamos a sentar a la mesa hasta que no venga. Y cuando llegó, era rubio de buen parecer. Y le dijo Dios a Samuel, este es, úngelo. Y lo ungió con aceite. Y desde ese día el Espíritu de Jehová vino sobre David. Estamos hablando de primer libro de Samuel, capítulo 16. Bueno, te alabaré con todo mi corazón. Tante los dioses te cantaré salmos. Hay que cantar salmos a Dios todos los días de nuestra vida. Aprender de memoria. Hay muchos salmos que podemos.

me perdí unos 25 salmos de memoria, qué bonito. Y si no puedo leerlo o cantarlo, cantarlos también. Alto y reprendo todo este malo sentimiento de rencor. Corajes, pleitos y las contiendas, van fuera esos demonios. En el nombre de Jesús, a los abismos se lanzado. En el nombre de Cristo y que su Espíritu Santo, mi Dios, se mueva a reconciliación primeramente con usted, Señor Jesucristo. Ambas personas, ambas familias. A Dios sea la honra y la gloria cuando son las 6 de la mañana con 19.

pero para Dios no está soleado el día, está mandando lluvia de bendición. Y cuando dice yo voy a sanar el diabetes, son millones de personas en todo el mundo que han sanado de diabetes. Si es Patricia, lo hecho es que son millones de mujeres en todo el mundo. A Cristo se la honra y la gloria, porque gloria a Dios, como dice la escritura, el que cree en mí, las obras que yo hago, y ciertamente él será aún mayor, porque yo voy al Padre y todo lo que pidas al Padre en mi nombre yo lo haré. Gloria a Dios, para que el Padre sea glorificado en mi vida. Otra vez digo que de todo lo que pidas en mi nombre yo lo haré. Entonces gloria a Cristo, en un instante Dios habla a millones de personas. Gloria a Cristo, eso es celosa, ¿no? Vemos entonces, gloria a Dios, y alabaré con todos delante de los que cantaré, santo me postraré hacia tu santo templo. Y él dice, me postraré hacia tu santo templo. Podría estar en el desierto, podría estar en el batalla, pero su oración se dirige a postrarse sobre él. Y yo me postraré hacia tu santo templo. Gloria a Dios, puede estar en el templo, fuera del templo, gloria a Dios, como dice el Salmo 63, 1 y 2. Gloria a Dios, Dios mío eres tú, hermana, gloria a Dios, aleluya, bendito sea el nombre de Dios. Bueno, dice, que madurante usted, gloria a Dios, aleluya, en tierra seca y árida, donde no hay aguas para ver tu poder y tu gloria.

dice, oh, gloria a Dios, te alabaré con todo mi corazón delante de Dios. Me encontré hacia tu santo templo y alabaré tu nombre por tu misericordia y por tu fidelidad. Dios es un Dios misericordioso, Dios es un Dios fiel, gloria a Dios, eres un Dios vivo, gloria a Dios por tu misericordia, por tu fidelidad, porque has engrandecido tu nombre y tu palabra sobre todas las cosas. El día que clamé, dice el versículo 3, el día que clamé, me respondiste. ¿Por qué no clamas a Dios vivo? No a un Cristo, a una imagen pegada en la pared. Clama, enseñémonos a clamar a Dios vivo. En espíritu y en verdad, y Él te responde. Porque Dios está vivo. Cristo fue crucificado, pero resucitó al tercer día de la tumba y está vivo. Yo tenía que clamé, me respondiste, pruébame, dice Dios, pruébame. Como dice Jeremías 33, clama a mí y yo te responderé y te enseñaré cosas grandes y ocultas que tú no conoces. Oye, aquí enseñaré grandes cosas y ocultas que tú no conoces. Hay tantas cosas cuando estamos muertos, tendidos y pecados, que no conocemos las cosas de Dios, no conocemos a Dios, porque nunca hemos clamado. Clama a mí y yo te responderé y te enseñaré cosas grandes y ocultas que tú no conoces. Cosas. Gloria a Dios. Aleluya. Te alabarán, oh Jehová, todos los reyes de la tierra. Aleluya. Este es el verso del santificado. Vamos a ver. Ok, estamos viendo. Adiós de la honra y la gloria. Dice, te alabarán, oh Jehová, todos los reyes de la tierra. Oye, a todos los reyes de la tierra. ¿Quiénes son todos los reyes de la tierra?

a las hijas de Dios se alabarán los Jehová, todos los reyes de la tierra, porque Dios ha hecho al hombre reyes y sacerdotes, nación santa, pueblo redimido Dios. Oh, gloria a Dios. Se alabarán los Jehová, todos los reyes de la tierra, porque han oído los dichos de tu boca, la palabra que salió de Jehová, de su boca, de Jesús de Nazaret, panal de miel, justo del Señor Jesucristo. Palabras gratas, suaves para el alma, que ningún ídolo puede hablar, no habla los ídolos. Tienen boca si no habla, tienen ojos si no te están viendo, tienen oídos si no te oyen, tienen manos si no palpan, tienen el poder de quitarse la tierra de encima, tienen que quitarle la tierra ahí con un plumero, porque están llenos de tierra, porque no se puede quitar la tierra. ¿Cómo quieres que te oiga? ¿Cómo quieres que te vea una imagen hecha de manos de hombres? Oiga, de oro, de plata, de martillo, de lata, de papel, de madera. ¿Cómo quieres que te escuche un Dios muerto? Cambia tu corazón al ser un adorador, una adoradora, en espíritu y en verdad, como lo enseñó el Señor Jesucristo. Gloria a Cristo. Aleluya, que alabarán a Jehová todos los reyes de la tierra, porque han oído los dichos de tu boca y cantarán de los caminos de Jehová, porque la gloria de Jehová, oh gloria a Dios, aleluya, aleluya, dice, porque Jehová es excelso, eminente Dios, que atiende al humilde, hasta el altivo, mira de lejos Dios a los altivos, a los soberbios, a los orgullosos. Lo ve de lejos, pero al humilde lo ve cerca. La tierra y no, dice la vida. En medio de la angustia, tú me vivificarás contra la ira de mis enemigos. Extenderás tu mano y me salvarás tu diestra, Jehová. Cumplirás su propósito en mí. Tu misericordia, oh Jehová, es para siempre. No desampares la obra de tus manos. Entrega tu vida a Cristo. Y Él nunca te va a desamparar hasta que no haga la obra completa en tu vida. El título derecho está siendo esperado por el pueblo de Dios. Desde el fin hasta lo último mayor. Amarillo sea la honra y la gloria, ojo derecho, por el fuego de Dios, a Dios sea la honra y la gloria.

0: y pecado. Estoy muerto en delitos y pecados. Soy la mujer muerta, pero hoy decido, Señor Jesús, que me perdones todos mis pecados, hoy que me arrepiento sinceramente. Ahora ven a habitar en mi corazón. Pero Señor Jesús, perdóname todos mis pecados, lávame con tu sangre preciosa, ahora quédate conmigo en mi corazón para siempre, en espíritu y en verdad. En el nombre del Padre, del Hijo y del Espíritu Santo, y todos aquellos que se apartaron del camino, Señor. Renueven sus votos, porque están pasando muchas cosas tremendas. Existe la dolor y ya empezó en todo el mundo. Y corren peligro si no se arrepiente. Padre, damos gracias porque a los fieles. Ahora bendiga esta semilla, el aceite que tienen en su mano derecha. Al llevarlo a las partes afectadas, aceite ahora el fuego. Dice Dios, voy a liberar hechicería, brujería, conjuro de maldiciones que más tienen del alfiel. Hombres y mujeres, todas las edades, pónganse las tetitas, las tienen. Oh, a la izquierda, a la izquierda, glúteo izquierdo, van a ser operados por el fuego de Dios. Padre, que no sea el hombre soplando para igual, sino usted mismo a través de su Espíritu Santo, ahora. Pero Dios reciba desde la colonia de la cabeza, la planta, de la planta los pies a la colonia de la cabeza. Por ambos lados, como usted guste, de Dios. Soplar de los cuatro vientos a través de su Espíritu Santo. En el nombre de Jesús, ahora, por Dios, recibanlo, recibanlo. Gloria a Cristo, te damos gracias. Gracias, mi Dios, por todos los que escucharon su palabra. Los que procedieron a un arrepentimiento sincero, no de labios, sino sinceramente. Gracias por todos los que lo recibieron. Gracias por todos los que renovaron votos. Gracias por los que han sido fieles a su palabra. Ahora, mi Dios, si hay algo más, por llorar, el Espíritu Santo lo salió. Usted que todo sabe, ojo izquierdo está siendo operado, arios en la unidad de gloria, cadera izquierda, glúteo izquierdo, nervio ciático de la izquierda, espolón, talón del pie izquierdo, va afuera, y se aderiza la columna en esta sarcosis. Arios en la unidad de gloria, por tanto, es claro, se está haciendo porque esta lluvia no ha parado, esta lluvia va a seguir todo el día. Esta lluvia va a seguir todo el día. Oh, gloria a Dios. ¿Por qué? Porque Dios es un Dios misericordioso. Un Dios de amor. Oh, gloria a Cristo. Para ahora los juro con la sangre de Cristo. Gracias. Gracias por todos los que lo recibieron. Gracias por todos los que renovaron votos. Gracias por los que han sido fieles. Ahora los juro con la sangre de Cristo. Más por una hechicería, brujería. La tiene de la izquierda va fuera de la basura del llanto. Abrirse a la honra y la gloria, ovario derecho, mujer y canción de coral, ovario derecho, abrirse a la honra y la gloria. Y no te quedes más con el milagro, busca a Cristo, congrégate, donde predican al Cristo vivo, al Cristo de la gloria, donde no hay ídolos en templos cristianos evangélicos, donde no encontrarán ningún ídolo. Vale, ahora los juro por la sangre de Cristo, todos para mitad el derecho y calamidad de los santos, para que la gloria, los que van de compra y de canción. Oh, gloria a Cristo, que ya entrará a las escuelas, sea con ellos, mi Señor y Dios, a los maestros, al personal, presencia, administrativo, manual, directivo, a los padres de familia, a los jóvenes, que van ya a las escuelas. Si Dios lleva los comienzos, que surgan los perros, que surgan las aguas, los ríos principales. Si Dios lleva los comienzos a todos y también los comienzos a su casita, que la bendición del Padre, del Hijo y del Espíritu Santo sea con cada uno de vosotros. Rezamos el amor de Cristo y que Dios me bendiga.
1: Dale fe y esperanza a mi país.
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tal? ¿Qué tal? Buenos días, amigos nuestros. Son las 6:32. La temperatura esta mañana es de 25 grados aquí en la región 5 Manantiales. Estamos saludándole con gusto en esta mañana del lunes 17 de agosto. Ya le tenemos un avance de lo más importante en información que presentaremos dentro de media hora a las 7 de la mañana en el noticiero 93.9. A un año de lanzamiento de Vive Libre Sin Drogas, el gobierno del estado a través del DIF Coahuila consolida una estrategia.

0: Estrategia integral que ha llevado la prevención, la atención y el acompañamiento a niños, adolescentes, jóvenes, familias y comunidades de las 5 regiones del estado a través de sus 5 ejes de acción centrados en la sensibilización, prevención, atención, profesionalización y reinserción. Vive Libre Sin Drogas ha construido una red de trabajo que va mucho más allá de una campaña. Es un esfuerzo permanente para prevenir conductas de riesgo, fortalecer la salud mental, acercar servicios especializados y generar oportunidades para que más personas puedan elegir un proyecto de vida libre de adicciones. La presidenta honoraria del DIF Coahuila, Liliana Salinas Valdés, destacó que para el gobernador Manolo Jiménez Salinas, la prevención de las adicciones y el cuidado de la salud mental son una prioridad, especialmente cuando se trata de proteger el presente y futuro de las nuevas generaciones. Del ámbito local tendremos lo más importante en información de la región 5 Manantiales. Saldo de cuantiosos daños materiales arrojó un incendio suscitado en el área de caballerizas del Yonque Morillón de la ciudad de Morelos. Hugo Martín Sobeldía Cantú, director de Protección Civil y Bomberos, informó que el establecimiento afectado se localiza por el antiguo callejón a Piedras Negras, a espaldas de la colonia Santa Lucía. Unidades se movilizaron al lugar procediendo a realizar las maniobras correspondientes para sofocar el fuego. En el interior se encontraban 2 caballos que lograron ponerse a salvo al momento de iniciar el siniestro. El propietario del yonque, Efraín Morillón, manifestó desconocer el origen del incendio, que logró ser controlado y extinguido por completo. En el municipio de Zaragoza se garantiza el suficiente abasto del agua durante la actual temporada calurosa, así lo dijo el alcalde Evelio Barra Rivera. Asimismo, el edil exhortó a la ciudadanía a hacer un uso racional del agua, evitando el desperdicio de este vital elemento para seguir garantizando el suficiente abasto. El alcalde de Villa Unión, Mario Humberto González Vela, dio la bienvenida al personal de médicos y enfermeros pasantes que prestarán sus servicios por un año en el centro de salud de la localidad. Informó asimismo que se ha autorizado la creación de un grupo de educación inicial en la mancha urbana, el cual estará iniciando actividades esta semana. La Coordinación Municipal de Mejora Coahuila en Morelos pone a disposición de la ciudadanía los tinacos para almacenar agua a bajo costo. Así lo informó la titular de dicha coordinación, Laura Patricia Navarro Flores. Añadió que se debe completar un pedido de 50 tinacos para realizarlo, con costo económico de 1,750 pesos cada uno. De esto y más tendremos información con detalle a las 7 de la mañana. En el noticiero 93.9, son las 6:35, tenemos 25 grados. El pronóstico del tiempo nos indica que este día será en su mayor parte soleado, con viento del este y sureste. Caluroso, la temperatura máxima se estima en los 39 grados. En la noche habrá cielo en su mayor parte despejado, con viento del este y sureste, la temperatura mínima de 23 grados. Y para mañana, martes 18 de agosto, se pronostica en su mayor parte soleado para esta región 5 Manantiales, la temperatura más alta de los 38 grados, la más baja de 23 el martes por la noche.
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2: Vamos con más adelante, que estamos saludándote en esta mañana del lunes 17 de agosto, en el mejor de los días, son las 6:37 ya, la temperatura 25 grados.

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13: Y seguimos con los tributos en vivo.
14: Adelante, continuamos con más en la Avenida Super Digital en esta mañana de lunes. 6:45 minutos, la temperatura 25 grados.
13: Señores invasores, ¡a la más felices!

0: Amigas, amigos nuestros, de nueva cuenta tenemos un avance de lo más importante en información que presentaremos con detalle en unos minutos más a las 7 de la mañana en el noticiero 93.9. Son las 6:50, tenemos 25 grados. Del ámbito local tendremos lo más importante en información de la región 5 Manantiales. Una víbora fue sorprendida dentro de un domicilio de la colonia Santa Cruz en Allende, hecho que movilizó al personal de Protección Civil y bomberos. José Raúl Garzatrón, director de bomberos, informó que la casa habitación se localiza por calle Javier Mina, al oriente del mencionado sector. La propietaria se identificó como María Luisa Aguilar, de 58 años de edad, quien afirmaba que se trataba de una serpiente de cascabel. En el lugar se procedió a la búsqueda y localización del reptil, que fue capturado con éxito sin riesgo alguno para los moradores del domicilio. El alcalde de Zaragoza, Evelio Vara Rivera, informó que en la entrada sur del municipio se instalarán 12 luminarias más, a fin de seguir embelleciendo este espacio público. Añadió que esta semana se dará seguimiento al programa Alcalde en tu Colonia, con una visita a la colonia El Mimbre, donde estarán presentes las distintas dependencias municipales, acercando la atención a la ciudadanía. A través de la Dirección de Seguridad Pública se resguardan los planteles educativos de Villa Unión a fin de prevenir actos ilícitos o de vandalismo durante el actual periodo vacacional. Así lo dijo el secretario técnico del Ayuntamiento, Isaías Durán Correa. Indicó asimismo que a través del área de ecología se emprenden acciones de limpieza y conservación en las distintas escuelas de cara al ya próximo inicio del nuevo ciclo escolar. El Departamento de Protección Civil y Bomberos del municipio de Morelos mantiene la continua capacitación y certificación de su personal a través del Centro de Capacitación Noreste, perteneciente a la Comisión Federal de Electricidad. Así lo destacó el titular de la dependencia, Hugo Martín Subeldía Cantú. Dijo que en los hechos ha quedado demostrada la capacitación del personal al atender una serie de emergencias que se registran en la región. De esto y más tendremos información con detalle en unos minutos más, a las 7 de la mañana, en el noticiero 93.9. Son las 6:52, hay 25 grados.
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0: El mejor de los días te deseamos en este lunes 17 de agosto. Gracias por tu preferencia. Y quédate aquí con nosotros en 93.9, bien sintonizado, bien informado. Tendremos las noticias enseguida. Feliz día, 6:57 minutos, hay 24 grados.

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1: Carolina, en este momento la temperatura es de 24 grados. El pronóstico del tiempo nos señala que este día será en su mayor parte soleado con viento del este y sureste. La temperatura máxima se calcula en los 39 grados.
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0: días. Hola, ¿qué tal, amigos nuestros? Estamos aquí saludándoles en el Noticiero 93.9. Es nuestra primera edición de lunes 17 de agosto, con la información fresca, novedosa, como siempre. Cuando son las 7:03, la temperatura esta mañana es de 24 grados aquí en la región 5 Manantiales. El pronóstico del tiempo nos señala que este día será en su mayor parte soleado, con viento del este y sureste. La temperatura máxima se calcula en los 39 grados. En la noche habrá cielo en su mayor parte despejado, con viento del este y sureste. La temperatura mínima de 23 grados. Y para mañana, martes 18 de agosto, se pronostica en su mayor parte soleado. La temperatura más alta de los 38 grados. La más baja de 23, el martes por la noche. Toda la información, pero toda está aquí en el Noticiero 93.9. 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

0: Amigas, amigos nuestros, aquí están las noticias, son las 7:05. En medio de la cancelación de la visa estadounidense, Andrés Manuel López Beltrán, hijo del expresidente López Obrador, y del cruce de declaraciones entre autoridades de México y Estados Unidos sobre el carácter de este documento migratorio, la presidenta Claudia Sheinbaum Pardo volvió a defender la soberanía nacional y sostuvo que sin ella no puede existir bienestar ni derechos para el pueblo de México. Durante la inauguración de un hospital del IMSS-Bienestar en Ciudad Madero, Tamaulipas, la mandataria nacional reiteró que la defensa de la soberanía forma parte de los principios de su gobierno y de la llamada Cuarta Transformación. Por eso, una de las palabras que define a la Cuarta Transformación es bienestar, el bienestar del pueblo. Por eso hemos luchado toda nuestra vida y así seguiremos hasta el último día de nuestras vidas, luchando por el bienestar del pueblo de México, por los derechos del pueblo de México, afirmó la mandataria. Y agregó, y no habría libertad, no habría bienestar y no habría derechos si no hay soberanía. Por eso defendemos de igual manera la soberanía de México, igual que el bienestar del pueblo de México. Estados Unidos reanudó las inspecciones y la exportación de aguacate producido en Michoacán luego de una suspensión temporal relacionada con preocupaciones de seguridad para los inspectores agrícolas estadounidenses. Ronald Johnson, embajador de Estados Unidos en México, informó que el gobierno estadounidense retomó sus actividades oficiales el pasado 13 de agosto tras las medidas de seguridad implementadas por el gobierno mexicano y la evaluación de las condiciones en el sitio después de la suspensión de exportaciones de aguacate. La reactivación permite nuevamente el envío del llamado oro verde mexicano al mercado estadounidense, uno de los principales destinos para el aguacate producido en México. La suspensión comenzó el 5 de agosto, cuando Estados Unidos retiró temporalmente a sus inspectores del estado de Michoacán debido a una alerta de seguridad. La ausencia de los inspectores afectó la certificación de los embarques, un proceso indispensable para que el aguacate mexicano pueda ingresar legalmente al mercado estadounidense. La medida generó preocupación entre productores, empacadores y exportadores debido a la relevancia de Estados Unidos para la industria aguacatera mexicana. Las operaciones se reanudaron el 13 de agosto después de que autoridades estadounidenses evaluaran las medidas de seguridad implementadas en Michoacán. Son las 7:08, hay 24 grados. Liderazgos del Partido Acción Nacional acusaron a Andrés Manuel López Beltrán de ser la cabeza del huachicol fiscal en México y exigieron una investigación en su contra, así como el congelamiento de sus cuentas. Así lo denunciaron integrantes del Comité Ejecutivo Nacional del PAN en conferencia de prensa, donde se posicionaron en torno a la cancelación de la visa del hijo del expresidente Andrés Manuel López Obrador. Hay un testigo protegido detenido por huachicol fiscal que dice que cuando tenían que pasar huachicol solamente tenían que decirle al secretario de la Marina, es de parte de Andy. También hay que recordar que en abril hubo un cateo a las oficinas de Amílcar Olán, amigo de Andy, quien tejía una red empresarial para ganar contratos con el gobierno. Eso de que no hay razones para investigar porque se trata de un asunto político y de que es completamente injerencista es absolutamente absurdo, declaró Jorge Triana, vocero del Partido Acción Nacional. Jorge Luis Torres Villalón, alias El Marino, señalado como autor intelectual del homicidio de un menor de edad en Lázaro Cárdenas, Michoacán, fue asesinado a tiros dentro del penal donde se encontraba recluido. Los hechos ocurrieron la noche del sábado al interior del Centro de Alta Seguridad para el Delito de Alto Impacto número 1, ubicado en Michoacán. Torres Villalón permanecía privado de la libertad en ese centro penitenciario desde enero de 2026, luego de ser detenido y vinculado a proceso, acusado de ordenar el homicidio de Alexander, un estudiante de bachillerato muerto a tiros el 5 de junio de 2023 en la ciudad portuaria de Lázaro Cárdenas. El Marino también era investigado por los delitos de delincuencia organizada y su implicación en otros hechos de violencia registrados en aquella entidad. La explosión de un ducto de Petróleos Mexicanos ubicado en el municipio de Pasoyucan, mientras se realizaban trabajos para inhabilitar una toma clandestina, dejó al menos 2 personas lesionadas por quemaduras y una fuerte movilización de cuerpos de rescate. La tarde del domingo, personal de Petróleos Mexicanos realizaba trabajos en una zona de ductos ubicada en la comunidad de Solostitla, en el municipio de Pasoyucan. En el momento en que se sobrevino la explosión, la Secretaría de Seguridad informó que el sitio que se localiza sobre la carretera Pachuca-Tulancingo, personal de Pemex trabajaba para inhabilitar una toma clandestina al momento en que se produjo un incendio, cuyas llamas alcanzaron varios metros de altura y fueron visibles desde la carretera. Este hecho provocó una fuerte movilización de cuerpos de seguridad y rescate, quienes trasladaron al personal lesionado a un hospital. En tanto, de manera extraoficial, se reportó la evacuación preventiva de algunas viviendas en esa zona. Son las 7:10, hay 24 grados.
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0: Nosotros tenemos más información desde Allende para todo el estado de Coahuila. Este es el noticiero 93.9. Son las 7:11. Del ámbito estatal tenemos lo más relevante en información de Coahuila. A un año del lanzamiento de Vive Libre Sin Drogas, el gobierno del estado a través del DIF Coahuila consolida una estrategia integral que ha llevado a la prevención, la atención y el acompañamiento a niños, adolescentes, jóvenes, familias y comunidades de las 5 regiones del estado. A través de sus 5 ejes de acción centrados en la sensibilización, prevención, atención, profesionalización y reinserción, Vive Libre Sin Drogas ha construido una red de trabajo que va mucho más allá de una campaña. Es un esfuerzo permanente para prevenir conductas de riesgo, fortalecer la salud mental, acercar servicios especializados y generar oportunidades para que más personas puedan elegir un proyecto de vida libre de adicciones. La presidenta honoraria del DIF Coahuila, Liliana Salinas Valdés, destacó que para el gobernador Manolo Jiménez Salinas, la prevención de las adicciones y el cuidado de la salud mental son una prioridad, especialmente cuando se trata de proteger el presente y el futuro de las nuevas generaciones. Vive Libre Sin Drogas nació con una convicción muy clara. No queremos esperar a que una problemática llegue a nuestras familias para actuar. Queremos estar antes, escuchar, acompañar, orientar y abrir oportunidades. Para nuestro gobernador, Manolo Jiménez Salinas, prevenir significa cuidar a nuestras niñas, niños y jóvenes, pero también fortalecer a sus familias y comunidades. Hoy, al cumplir un año, sabemos que cada joven que encontró en el deporte, el arte, la música, la atención o en una persona que lo escuchó, una alternativa, representa una historia que vale la pena seguir construyendo, señaló la titular del DIF Coahuila. En las últimas semanas, la relación entre Estados Unidos y México ha alcanzado uno de sus puntos de mayor tensión. En ese contexto, el senador de la República por Coahuila, Gabriel Elizondo Pérez, cuestionó la actuación de las autoridades federales ante las investigaciones y señalamientos que aseguró involucran a personajes vinculados con Morena. El legislador sostuvo que Washington ha intensificado sus exigencias de cooperación al tiempo que se ha conocido la cancelación de visas a personajes vinculados con las altas esferas de la 4T. Entre las figuras que mencionó se encuentran Rocha Moya y Andy López Beltrán. Estados Unidos ha solicitado formalmente la entrega y colaboración en la investigación de narcopolíticos y huachicoleros vinculados al partido Morena. El gobierno de la 4T se niega rotundamente a colaborar, puntualizó el senador Elizondo. Para el senador, esta posición, lejos de representar una defensa de la soberanía nacional, se traduce en la protección de intereses partidistas. Cuestionó que mientras millones de mexicanos enfrentan diariamente las consecuencias de la inseguridad, se utiliza el discurso soberanista para justificar la postura frente a los señalamientos contra integrantes de la 4T. Y también el senador Gabriel Elizondo Pérez declaró que continuará recorriendo las colonias, barrios y ejidos de todo el estado con el objetivo de recoger las principales necesidades de cámaras empresariales y grupos de la sociedad civil como maestros, enfermeras y doctores para llevar al Senado el sentir y pensar de los coahuilenses, transformándolo en propuestas que benefician al estado y al país. Asimismo, recalcó que de la mano del gobernador Manolo Jiménez Salinas buscará desde el Senado de la República contribuir a mejorar la calidad de vida en las diferentes regiones de la entidad y atender las necesidades de todos los sectores de la sociedad coahuilense. Finalmente, Gabriel Elizondo Pérez aprovechó la ocasión para felicitar a Jorge Alberto Piñones por su reciente nombramiento como Coordinador General de Mejora Coahuila y señaló no tener duda de que hará un excelente trabajo al frente de esta dependencia estatal. El Rodeo Saltillo 2026 viene con todo y se consolida como uno de los grandes eventos de Coahuila, al combinar deporte, tradición vaquera, gastronomía, cultura y espectáculos para toda la familia. Así destacó Blas Flores, jefe de gabinete y proyectos estratégicos del gobierno del estado, durante el lanzamiento oficial de la edición 2026. Ante medios de comunicación, creadores de contenido, patrocinadores, organizadores e invitados, Flores resaltó que el Rodeo Saltillo se ha convertido en un referente nacional y en un importante motor de desarrollo económico y turístico para la entidad. Estamos muy contentos de estar aquí para darnos el kickoff del Rodeo Saltillo 2026. Este rodeo viene con todo. Desde el gobierno del estado y el gobierno municipal de Saltillo hemos apostado año con año por grandes eventos que sean motores de desarrollo económico, que ayuden a la economía de nuestra región y de nuestro estado y que generan un gran impacto turístico y una importante derrama, señaló el funcionario estatal. Hay que recordar que el Rodeo Saltillo 2026 se llevará a cabo del jueves 15 al domingo 18 de octubre en Expo Coahuila, en la capital del estado. Son las 7:16, hay 24 grados. Durante la sesión pública extraordinaria del Pleno del Tribunal Electoral del Estado de Coahuila, celebrada el domingo, fueron desechadas diversas impugnaciones promovidas por partidos políticos y particulares en contra de los resultados de la elección del pasado 7 de junio, la elección de diputados locales, así como la posterior asignación de curules por el principio de representación proporcional. Las resoluciones emitidas por el órgano jurisdiccional electoral representan ante esta instancia la confirmación de los resultados del proceso electoral y de los actos realizados por el Instituto Electoral de Coahuila en materia de cómputos, declaración de validez y asignación de diputaciones. Entre los asuntos analizados durante la sesión se encontraron distintos expedientes promovidos por los partidos Morena, Partido Verde Ecologista y Partido Acción Nacional. Estos juicios estuvieron relacionados con el acuerdo correspondiente mediante el cual el Comité Distrital 01, con cabecera en Acuña, aprobó el cómputo distrital, declaró la validez de la elección de diputaciones de mayoría relativa y expidió las constancias correspondientes. 7:18, tenemos 24 grados. En sesión de la Diputación Permanente y mediante punto de acuerdo, la diputada Edna Iliana Dávalos Elizondo exhortó a la Comisión Nacional para la Protección y Defensa de los Usuarios de los Servicios Financieros, la CONDUSEF, y a la Comisión Nacional Bancaria y de Valores, que en coordinación con instituciones financieras fortalezcan y establezcan protocolos y lineamientos de atención e inclusión financiera para personas adultas mayores, orientados a cerrar la brecha digital y garantizar acceso y realización de operaciones financieras de manera segura, accesible y acorde a sus necesidades y condiciones particulares. De acuerdo con Dávalos, la inclusión financiera no solo consiste en tener una cuenta bancaria, también implica que las personas puedan utilizarla de manera segura, comprender los servicios que contratan y contar con mecanismos adecuados para proteger su patrimonio. Para muchas personas adultas mayores, una aplicación bancaria puede representar una herramienta complicada, ya que no todos cuentan con un teléfono inteligente actualizado, acceso constante a Internet o quien les explique cómo utilizar una aplicación. Otras pueden sentirse inseguras al realizar operaciones que anteriormente hacían personalmente en una sucursal. Luego de que la Comisión Reguladora de Telecomunicaciones inició el sábado la interrupción del servicio telefónico de voz y datos para números celulares sin registro con terminación cero, el domingo decenas de usuarios saltillenses acudieron a las instalaciones de una conocida empresa telefónica para reactivar su servicio. El organismo regulador aclaró en su sitio web que el número telefónico no se pierde definitivamente y puede restablecerse de manera inmediata al vincular los datos personales del titular. Además, se indicó que los usuarios que se han visto afectados ya disponen de canales digitales, presenciales y puntos comerciales para realizar la vinculación sin necesidad de saldo o datos móviles. Las vías de atención, la documentación oficial y la guía de cómo recuperar la línea telefónica para una reactivación inmediata, así como los puntos de atención, suelen ser los centros de atención a clientes de las empresas telefónicas. Algunos de los usuarios que se vieron obligados a acudir al registro de sus líneas en Saltillo señalaron que lo hacen únicamente por la necesidad de mantener comunicación con sus seres queridos o con sus centros de trabajo, pero se esperaron al final del plazo debido a que no confían en el uso correcto de los datos personales y a las filtraciones de las bases de datos que recientemente se han dado a conocer. Ese es el temor generalizado entre la población de este país. Son ya las 7:20, hay 24 grados.
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Continuamos con más en esta mañana de lunes, son ya las 7:21. El Museo de la Catrina, en la capital de Coahuila, uno de los espacios culturales independientes que forman parte de la oferta turística de Saltillo, renovó su recorrido con nuevas áreas de exposición que buscan acercar a los visitantes a las tradiciones mexicanas mediante elementos visuales y propuestas didácticas. Cintia Fuentes Lerma, responsable de este recinto cultural, explicó que una de las principales novedades es la Sala Talavera Calavera, un espacio intervenido completamente para abordar los orígenes de la talavera y particularmente el característico color azul rey. Esta sala de exposición en el Museo de la Catrina me tomó 4 días en realizarla, donde pinté todas las paredes, el techo y el piso de la talavera, así como también una catrina de aproximadamente 3 metros de altura que incluye también esta parte, señaló. La responsable del museo destacó que la intención es que los visitantes, además de disfrutar de la propuesta artística, puedan conocer aspectos relacionados con las tradiciones y expresiones culturales mexicanas. El alcalde de Saltillo, Javier Díaz González, informó que su administración mantiene y refuerza las acciones de seguridad vial en distintos sectores de la capital de Coahuila, con el objetivo de prevenir accidentes y proteger la integridad de automovilistas y peatones. Díaz González señaló que como parte de esa estrategia, la Comisaría de Seguridad y Protección Ciudadana lleva a cabo operativos radar itinerantes, tanto en las principales vialidades de la ciudad como en bulevares al interior de las colonias. Trabajamos de manera permanente para tener vialidades más seguras para todas y todos. Estos operativos tienen un enfoque preventivo y buscan generar mayor conciencia sobre la importancia de respetar los límites de velocidad y conducir con responsabilidad, afirmó el alcalde. Javier Díaz reiteró que para su administración la seguridad es la prioridad de prioridades, por lo que se mantiene un trabajo permanente en prevención, proximidad y coordinación para conservar las condiciones de tranquilidad en Saltillo. Como parte del programa Aquí Andamos, el gobierno municipal de Saltillo realizó el sábado trabajos de riego de sello en el bulevar Francisco Cos para mejorar las condiciones de esta importante vialidad. Las labores se llevaron a cabo entre el bulevar Nazario S. Ortiz Garza y la calle Dionisio García Fuentes, donde cuadrillas municipales trabajaron en el mantenimiento de la superficie de rodamiento. Para realizar estas tareas de manera segura fue necesario cerrar temporalmente la circulación, por lo que se habilitaron como vías alternas los bulevares Nazario S. Ortiz Garza y Jesús Valdés Sánchez, así como la avenida Presidente Cárdenas. El gobierno municipal mantiene trabajos de rehabilitación en calles y bulevares de diferentes sectores de Saltillo a fin de brindar vialidades en mejores condiciones para la ciudadanía. La ruta recreativa del domingo ofreció, como ya es costumbre, un espacio para la activación física y la convivencia familiar, que fue disfrutado por miles de personas que asistieron a la edición este fin de semana en Saltillo. Por instrucción del alcalde Javier Díaz González, diferentes dependencias del gobierno municipal prepararon y ofrecieron actividades que son aprovechadas por quienes asisten a este paseo dominical. La Dirección de Salud Pública Municipal colocó su módulo en el que, al igual que cada domingo, se ofrecieron servicios médicos gratuitos a quienes lo solicitaron, como consulta general, detección de diabetes e hipertensión. Además, se aplicaron sin costo vacunas antirrábicas y desparasitación a animales de compañía. Por su parte, la Dirección de Medio Ambiente y Desarrollo Sustentable, a través del Centro de Bienestar de los Seres Sintientes, promovió la adopción responsable siguiendo los procedimientos establecidos. Este lunes 17 de agosto termina la preventa para la tercera edición de la carrera 5K Unidos por la Seguridad, la carrera más segura de México. El comisionado de Seguridad Pública en Saltillo, Miguel Ángel Garza Félix, invitó a la ciudadanía y a integrantes de corporaciones policiales, de los tres órdenes de gobierno, del Ejército, la Guardia Nacional y la Marina Armada de México, a inscribirse en la carrera. La carrera tiene un costo de $150 en preventa, posteriormente será de 200. Es una carrera muy amena y familiar. Al final habrá rifa de pantallas y bicicletas, comentó el comisario. La carrera se llevará a cabo el próximo domingo 23 de agosto a las 8 de la mañana con salida y meta en la Gran Plaza del Centro Metropolitano de Saltillo. Garza Félix añadió que la carrera tiene cupo limitado a 1.500 corredores y que en las 2 ediciones anteriores los registros se han agotado. En Saltillo, capital de Coahuila, son las 6:26. Acá en el norte, las 7:26, tenemos 24 grados.
Y por el rumbo de la región Laguna, una madre de familia llegó hasta un filtro de la policía municipal en busca de ayuda, luego de que su hijo la había agredido y al escapar de su casa comenzó a seguirla armado con un cuchillo. El agresor fue detenido por los elementos policíacos. Este incidente ocurrió cerca de las 23:43 horas del sábado en el cruce de la avenida Independencia y calle Bartolomé Bernal de la colonia Jacobo Meyer, que está ubicada en el sector poniente de Torreón. De acuerdo con el reporte, los agentes se encontraban realizando labores de vigilancia en el filtro permanente de revisión ubicado en el sector cuando observaron a una mujer corriendo hacia ellos, quien les realizó señales de auxilio. Al encontrarse con los agentes, la mujer les dijo que su hijo la estaba agrediendo en su casa y que al lograr salir para buscar ayuda comenzó a seguirla. La afectada de 56 años de edad señaló directamente a su hijo Luis Gerardo N. de 25 años, quien se encontraba a unos metros y portaba en una de sus manos un cuchillo. Sin importar la presencia de los elementos, el joven comenzó a lanzar insultos y amenazas contra su madre y contra los propios oficiales. Ante la situación, los agentes le ordenaron mediante comandos verbales que colocara el cuchillo en el piso, pero los propios oficiales

zonas de la ciudad. Al mes de julio del presente año se han concluido obras de drenaje sanitario en 11 colonias de Torreón para dar atención a una necesidad prioritaria como son los servicios básicos. El drenaje, el agua y el pavimento son temas de la agenda municipal en los que se concentra una parte importante del esfuerzo e inversión de la administración, debido a que, aunque son obras que muchas veces no se ven, son las que evitan problemas y mejoran las condiciones de vida de las familias.

0: Y en la región centro del estado, yo siento que ese comunicado no está fundamentado y para nosotros no tiene ninguna trascendencia legal, porque no dijo absolutamente nada, fue lo que manifestó Ana Márquez, encargada de la denuncia por parte de la Fundación Milma, respecto al caso de descuido y maltrato animal a decenas de perros, aunado que se descubrió droga dentro del centro de supuesto cuidado animal de la Fundación Frischmann en Frischem. Esto fue en el municipio de Castaños. La situación de los animales asegurados en las instalaciones de la Fundación Frischem continúa generando preocupación entre asociaciones y rescatistas independientes, quienes cuestionan la falta de información sobre el paradero de algunos de los perros y las condiciones en las que fueron localizados durante el cateo realizado en dicho inmueble.
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6: Buenos días, amigos nuestros, ¿qué tal? Son las 7:37, la temperatura es de 24 grados aquí en la región 5 Manantiales. Estamos saludándole en este lunes 17 de agosto, estamos entrando a la segunda media hora de noticias y tenemos para usted el pronóstico del tiempo. El día de hoy esperamos en su mayor parte soleado con viento del este y sureste. La temperatura máxima se estima en los 39 grados. En la noche habrá cielo en su mayor parte despejado, viento del este y sureste con temperatura mínima de 23 grados. Para mañana, martes, esperamos en su mayor parte soleado, martes 18 de agosto, la temperatura más alta de los 38 grados, la más baja de 23, el martes por la noche.

Con una inversión de 24 millones de pesos, Manolo Jiménez y Carlos Villarreal integrarán hoy el Centro Integral de Seguridad para fortalecer la vigilancia, la prevención del delito y la inteligencia policial en Monclova. Este 6 forma parte de una estrategia conjunta entre el gobierno del estado de Coahuila y el municipio de Monclova para atender a la región centro desierto. Con un 98% de avance físico, el nuevo centro de seguridad permitirá coordinar áreas como inteligencia, policía violeta, justicia cívica, proximidad y prevención. En la inversión, el gobierno del estado destinó 18 millones de pesos y el ayuntamiento de Monclova aportó 6 millones. Que el 6, así se dice por sus siglas, está construido en un área de 669 metros cuadrados con un área de terreno de 3,758 metros cuadrados. Y también por el rumbo de la región centro del estado, en un comunicado oficial, así le llaman, que está firmado por la Fundación Frichem y no por su fundadora Lisbeth Almazán, negó cualquier acusación de secuestro y extorsión denunciada ante la Fiscalía del Estado por crueldad animal. Esta fundación busca aclarar que las acusaciones son infundadas. No nos encontramos sustraídas de la justicia. Daremos la cara y responderemos legalmente ante las autoridades correspondientes. Esto declaran en un comunicado tras darse a conocer que existe una demanda en su contra. En este comunicado, Frichem niega las acusaciones de secuestro y extorsión de las que fueron señaladas por propietarios de perros que recuperaron a sus mascotas previo pago. Negamos categóricamente cualquier acusación de secuestro y extorsión. Contamos con pruebas para demostrar la falsedad de declaraciones. Almazán explicó el por qué encontraron 63 perritos en malas condiciones. Somos un refugio de rescate animal, dijo. Algunos animales pueden ingresar recién resguardados y encontrarse en condiciones precarias derivadas de su situación previa, porque se les acaba de rescatar. La verdad se demostrará legalmente con pruebas y no con señalamientos. Y de la región carbonífera se informa que los reportes de vecinos sobre la presunta venta y consumo de drogas terminaron por activar un operativo de la Fiscalía del Estado en Nueva Rosita, que culminó con un cateo, el aseguramiento de presunta marihuana y la detención de una persona. La movilización se realizó durante la noche del sábado, luego de que autoridades recibieran diversos señalamientos a través del sistema de emergencias 911, así como mediante acciones de proximidad con ciudadanos. Por infusión del fiscal general del estado, Federico Fernández Montañez, se efectuaron las diligencias correspondientes en un inmueble del municipio. Durante el cateo, los elementos localizaron una sustancia con características similares a la marihuana, misma que fue asegurada y trasladada para su pesaje y análisis químico forense, con el objetivo de establecer la cantidad y composición del narcótico. Una persona fue detenida durante el operativo y quedó a disposición de las autoridades competentes, quienes continuarán con las investigaciones para determinar su posible responsabilidad. La Fiscalía del Estado destacó que la atención a los reportes ciudadanos forma parte de las acciones de prevención y proximidad que se mantienen de manera permanente para combatir la presencia de drogas en los municipios de Coahuila. 7:42, la temperatura 24 grados. Un hombre de 33 años de edad de la colonia El Mimbre de la ciudad de Sabinas fue atendido por paramédicos de la Cruz Roja durante la noche del pasado viernes, luego de ingerir veneno para ratas con el que pretendía suicidarse. El hecho ocurrió alrededor de las 22 horas en una vivienda de la calle Mina, donde se solicitó el apoyo de los cuerpos de emergencia. La persona fue identificada como Jorge Luis, de 33 años de edad, quien recibió atención de los técnicos en urgencias médicas de la Cruz Roja tras ser localizado en su domicilio. De acuerdo con los primeros informes policiales, el hombre habría sostenido una discusión al interior de su hogar y posteriormente, tras consumir bebidas alcohólicas, ingirió veneno con la presunta intención de quitarse la vida. Los socorristas brindaron los primeros auxilios y posteriormente trasladaron a Jorge Luis a la sala de urgencias del centro de salud, donde quedó bajo atención médica.

0: Tenemos también información de la frontera. Gracias al comportamiento de las finanzas del CIMAS, ya se comienzan a reflejar más los trabajos, ya que todos los empleados tienen más herramientas y equipo para sacar adelante las labores del organismo. El alcalde de Piedras Negras, Jacobo Rodríguez, señaló que la mejora en la recaudación y el control del gasto han permitido aumentar poco a poco la capacidad operativa, aunque todavía quedan compras y trabajos pendientes. Explicó que aún será necesario continuar con la adquisición de vehículos, retroexcavadoras y otros equipos, además de mantener los trabajos en las plantas potabilizadoras. El edil mencionó que el último mes fue positivo en materia de recaudación en el departamento de Cimas y se consiguió un ahorro importante en el gasto, recursos que pueden convertirse nuevamente en capacidad de operación. Con 44 minutos tenemos 24 grados. También el alcalde de Piedras Negras, Jacobo Rodríguez, ha informado que durante los próximos días estará tomando un breve periodo de descanso, o sea, sus vacaciones, haciendo uso de los días que por ley nos corresponden, dijo. Seguirá al pendiente y en comunicación permanente con el gabinete, dando seguimiento a la operación y administración del gobierno municipal para garantizar que los trabajos y servicios continúen con normalidad. Regresaremos con energía renovada para seguir trabajando por Piedras Negras. Nos vemos el siguiente lunes, si Dios quiere, fue lo que publicó en sus redes sociales el edil nigropetense.
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0: Son las 7:46, tenemos 24 grados. Ante la detección de irregularidades en las descargas hacia la red de drenaje en Piedras Negras, el departamento de Cimas contempla reforzar las inspecciones. El alcalde Jacobo Rodríguez González reconoció que actualmente no se tiene el seguimiento suficiente en este tema, por lo que señaló que será necesario fortalecer el área encargada de supervisar las descargas. Explicó que el organismo ya cuenta con inspectores que realizan recorridos y patrullajes, aunque se busca mejorar esas labores para detectar con mayor facilidad los puntos donde pudieran presentarse descargas indebidas. También en la frontera, la Dirección Regional de Centro de Conciliación Laboral de Piedras Negras emitió un llamado a la población para evitar que los trabajadores sean víctimas de engaños o cobros indebidos por parte de abogados particulares. Mónica Flores Valdés, titular de la dependencia regional, enfatizó el carácter público de la institución. Hay que tener cuidado, dijo, nosotros somos una oficina del gobierno del estado y todos nuestros servicios, todas nuestras atenciones son gratuitas. La alerta surge tras detectarse que diversos litigantes abogados privados, exigen honorarios a sus clientes por gestionar solicitudes o asistir a audiencias de conciliación, las cuales son gratuitas. Flores Valdés indicó que cualquier trabajador que enfrente dudas sobre su situación contractual o un despido puede acudir directamente a las oficinas para recibir asesoría personalizada sin costo alguno. Asimismo, la funcionaria aclaró que este esquema de apoyo técnico y mediación no es exclusivo de los empleados, ya que la delegación también ofrece asesoría integral a los patrones que deseen regularizar o resolver conflictos con su personal de forma pacífica y legal. La Confederación de Trabajadores de México en la región norte mantiene una serie de acciones y programas a favor de toda la clase trabajadora que lo solicita, así declaró la coordinadora de gestión social de la CTM. Denise Félix Alba comentó que una de ellas es aprovechar todos los programas sociales educativos que actualmente ofrece el gobierno del estado y de esta manera los trabajadores puedan concluir su primera primaria o secundaria. Mencionó que también se cuenta con asesorías jurídicas y atención a la salud, las cuales se dan a través de las brigadas de atención que se brindan en cada una de las empresas adheridas a la CTM, servicios que tienen mucha demanda, tomando en cuenta que se las acercan hasta su centro laboral. La representante setemista agregó que de igual manera también se les ofrece el apoyo en cualquier tipo de gestión que se realice, ya sea ante el Infonavit o alguna otra dependencia estatal. Al ser agosto el mes dedicado para reconocer la relevancia de los jóvenes en la sociedad, el Instituto Coahuilense de la Juventud dio a conocer que ya se tienen diversas actividades y eventos programados en estos próximos días para el beneficio y desarrollo de este segmento poblacional en la entidad. Así lo declaró Iván Terracima Zamora. El titular de la dependencia estatal detalló que entre ellas está el programa de incentivos económicos de 15 millones de pesos para los jóvenes, el cual busca impulsar su potencial en aspectos académicos, culturales, deportivos, de emprendimiento, liderazgo, entre otros más, con la finalidad de reconocer el esfuerzo que dedican diariamente desde las diferentes regiones de Coahuila. Asimismo, adelantó que se tiene programado la realización de eventos deportivos, como lo que será la carrera nocturna 5K Pasos de Gigante el próximo 29 de agosto, festivales parrilleros, triatlones, rodadas, callejoneadas, actividades de fomento a la salud, entrega de becas y finalmente la entrega del Premio Estatal de la Juventud. Son las 7:50, tenemos 24 grados. Y con el objetivo de detectar con mayor rapidez cualquier falla en el suministro, el Departamento de Cimas de Piedras Negras busca ampliar la instalación de equipos de telemetría de sus tanques elevados. El alcalde Jacobo Rodríguez explicó que actualmente solo 6 de los 17 tanques cuenta con esta tecnología, por lo que la cobertura todavía es limitada y representa una de las prioridades para el organismo. Señaló que contar con telemetría permite conocer en tiempo real las condiciones de los tanques elevados y actuar antes de que una situación afecte el servicio. Finalmente, el edil indicó que la mejora en las finanzas del departamento de Cimas también permitirá avanzar en la compra de este equipo y que la meta es que poco a poco los tanques que todavía operan sin telemetría puedan incorporarse a esta tecnología y el Cimas tenga un mayor control sobre la distribución del agua. Autoridades del otro lado de la frontera localizaron durante julio 3 presuntas casas de seguridad utilizadas para ocultar a migrantes en colonias ubicadas al sur de Eagle Pass, informó Alberto de la Torre, contestable del precinto 2 del condado de Maverick. El funcionario señaló que aunque el tráfico de personas registra una menor incidencia, las corporaciones mantienen operativos para identificar inmuebles utilizados por los contrabandistas, rescatar a los migrantes y detener a los posibles responsables. En esas acciones participan autoridades locales con el apoyo de agencias estatales y federales. De la Torre destacó que los reportes ciudadanos han sido fundamentales para detectar movimientos sospechosos dentro de los vecindarios. Cada denuncia recibida es investigada antes de realizar alguna intervención. Como resultado de estos operativos se ha detenido a presuntos contrabandistas, muchos de ellos procedentes de Houston. Los vehículos presuntamente utilizados para transportar a los migrantes también son asegurados como parte de las investigaciones. Oiga, del ámbito local tenemos lo más importante en información de la región 5 Manantiales. Saldo de cuantiosos daños materiales arrojó un incendio suscitado en el área de caballerizas del Yonque Morillón, en el municipio de Morelos. Hugo Martín Subeldía Cantú, director de Protección Civil y Bomberos, informó que el establecimiento afectado se localiza por el antiguo callejón a Piedras Negras, a espaldas de la colonia Santa Lucía. Unidades se movilizaron al lugar, procediendo a realizar las maniobras correspondientes para sofocar el fuego. En el interior se encontraron dos caballos que lograron ponerse a salvo al momento de iniciar el siniestro. El propietario del yonque, Efraín Morillón, manifestó desconocer el origen del incendio, que logró ser controlado y extinguido por completo. Una víbora fue sorprendida dentro de un domicilio de la colonia Santa Cruz en Allende, hecho que movilizó al personal de Protección Civil y Bomberos. José Raúl Garzatrón, director de Bomberos, informó que la casa habitación se localiza por calle Javier Mina, al oriente del mencionado sector. La propietaria se identificó como María Luisa Aguilar, de 58 años de edad, quien afirmaba que se trataba de una serpiente de cascabel. En el lugar se procedió a la búsqueda y localización del reptil, que fue capturado con éxito, sin riesgo alguno para los moradores del domicilio. Se llevó a cabo la reubicación de la serpiente a su hábitat natural. Y también el director de bomberos de Allende, José Raúl Garzatrón, informa que el domingo 16 de agosto, a eso de las 9:20, 9 de la noche, en la carretera Nibre, suponemos que es la carretera Allende Nueva Rosita, se advirtió el reporte sobre un choque contra un semoviente y se atendió en el lugar a Elsa Marisa Menchaca Cerda, de 48 años de edad, quien tiene su domicilio en la ciudad de Piedras Negras. Se hace acompañar de su hijo, Juan Antonio Jiménez Menchaca, de 20 años de edad. Y también le acompañaba su hija, de nombre Dulce N, quien es menor de edad. Al llegar al lugar se encontraban las personas dentro del vehículo. Al momento de realizar el chequeo de los parámetros, se da con la conclusión de que no ameritaban traslado, se encontraban bien. Asimismo, se esperó a los oficiales de la Guardia Nacional para proseguir con el protocolo de atención a este percance, donde se impactaron contra un semoviente. Una vez llegados, los oficiales prosiguió con la búsqueda del animal señalado. Al buscarlo en el lugar del accidente, fue encontrado el animalito a un costado de la carretera y aún estaba con vida. El animal no contaba con arete o algún artefacto que diera con el dueño. Asimismo, la Guardia Nacional quedó en el lugar de los hechos y la unidad se regresó a la base, la unidad de bomberos, al brindar esta atención. Y del lado de San Juan de Sabinas, en la región carbonífera, se reporta de un choque vehicular con persona lesionada. También este reporte se originó el día de ayer, domingo, después de las 8 de la noche, en la carretera 57 Sabinas Allende. Una usuaria reportó el accidente de una camioneta Tracker de color blanca. Menciona que está dentro una femenina lesionada, que entonces se enlaza con una llamada al personal médico a la carretera 57 Sabinas Allende, a la altura de las Codornices, la cuesta de las Codornices. La usuaria reportó una camioneta de color blanco que impactó contra una vaca. Ese es el mismo reporte de las personas que se impactaron a bordo de su unidad contra un semoviente que resultó ser una vaca. se decía que la conductora estaba lesionada con herida sangrante en la cara, por lo que se solicitó el apoyo. Al acudir personal de Protección Civil y bomberos de Allende, determinaron que ninguna de las personas involucradas ameritaba el traslado a algún nosocomio. Y por otra parte, decirle que en el municipio de Zaragoza se garantiza el suficiente abasto del agua durante la actual temporada calurosa. Así lo declaró el alcalde Evelio Barra Rivera. Asimismo, el edil exhortó a la ciudadanía a hacer un uso racional del agua, evitando el desperdicio de este vital elemento para seguir garantizando el suficiente abasto.
1: Sí, efectivamente, por ejemplo, ahí en la colonia Presidente siempre había estado faltando el agua, decía mucho tiempo. Hicimos algunas instalaciones de tuberías, algunas válvulas, y bueno, ya llevamos el agua hasta esos lugares, ya viene fluyendo desde la parte poniente hacia el oriente, y bueno, hasta ahorita afortunadamente no hemos tenido ningún problema de falta de agua en los hogares. Así que se está trabajando en este sentido, pues, para prever precisamente que no haya ninguna situación al respecto. En esta administración se han perforado dos pozos, de los cuales nos logramos sacar suficiente agua y se conectaron también a la red, y pues todo esto nos ha permitido que no haya desabasto del vital líquido. Sí, claro, claro, definitivamente, bueno, es la petición que siempre hacemos, ¿verdad? Porque pues hay mucha gente que se pone a regar inclusive el pavimento, y cosa que lejos de ayudar, pues está perjudicando, porque luego lo echan a perder, ¿verdad? Y se hacen más pozos y todo ese tipo de cuestiones. Entonces, pues sí, solicitarles el apoyo, ¿verdad? Para tener un mejor Zaragoza, para todo el mundo, porque todos estamos aquí, a todos nos afecta lo bueno o malo que pase, todos estamos involucrados. Sí, pues lógicamente, ¿verdad? Sabemos que a veces tenemos personas que lógicamente, pues como dice el dicho, no somos monedita de oro para caerles bien a todos, ¿verdad? Y lógicamente pues aprovechan este tipo de situaciones para desvirtuar la información que se está llevando a cabo. Entonces, bueno, yo les pido que cuando tengan alguna duda, las puertas de la presidencia siempre han estado abiertas y lo seguirán estando para atender cualquier duda que se tenga al respecto.
0: Por otro lado, el alcalde de Zaragoza, Evelio Barra Rivera, informó que en la entrada sur del municipio se instalarán 12 luminarias más a fin de seguir embelleciendo este espacio público. Añadió que esta semana se dará seguimiento al programa Alcalde en tu Colonia, con una visita a la colonia El Mimbre, donde estarán presentes las distintas dependencias municipales, acercando la atención a la ciudadanía.
1: Estamos poniendo arbotantes también en toda la entrada de Zaragoza. Vamos a poner aproximadamente 12 luminarias más para que toda esa área ya se vea en mejores condiciones. Sí, ya tenemos programada la próxima reunión acá por el Mimbre. La siguiente brigada será acá en la colonia del Mimbre. Sí, vamos a seguir con estas actividades porque pues queremos tener acercamiento con la gente, principalmente ver las necesidades, ver en qué podemos contribuir para ir mejorando en todas las áreas, en todas las comunidades de nuestro municipio. Totalmente gratuito, sí. Llevamos a cabo en este que hicimos, pues estuvieron presentes todas las direcciones, como es Obras Públicas, Desarrollo Social, Ecología, estuvo CIMAS, estuvo también por ahí el DIF Municipal, PRONIF, Sí Mujer, también otro organismo que se adicionó aquí a nuestro municipio. De igual manera también estuvo la brigada médica, ¿verdad? Rehabilitación, el doctor Saracho también estuvo ahí con su personal atendiendo y dando medicamentos gratis a la gente que lo requiera, y haciendo análisis de sangre para ver el problema de la diabetes y también de la presión, y checar todos los signos vitales de las personas. Pues agradecerles sinceramente de todo corazón el hecho de que hayan estado presentes en esta mañana, más que nada para dar a conocer pues ya las noticias que estuvimos llevando a cabo, para aclarar las cosas, para que no haya malos entendidos en nuestro pueblo.
0: 8:01, tenemos 25 grados, vamos al corte, la pausa y volveremos. 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
12: Buenos días, hola, ¿qué tal amigos nuestros? Son las 8:09, la temperatura esta mañana es de 25 grados aquí en la región 5 manantiales. Estamos saludándole en este lunes 17 de agosto y ahora entramos a la tercera media hora de noticias, que es presentada por sus gasolineras G500 de la región 5 Manantiales, en Allende, Servicio Gove, en Nava G500, El Encino, que le dará a conocer el pronóstico del tiempo. El día de hoy esperamos en su mayor parte soleado con viento del este y sureste. La temperatura máxima se calcula en los 39 grados. En la noche habrá cielo en su mayor parte despejado, viento del este y sureste con temperatura mínima de 23 grados. Para mañana martes se espera en su mayor parte soleado, temperatura más alta de los 38 grados, la más baja de 23. Y de una vez el pronóstico extendido nos indica que el miércoles 19 de agosto lucirá parcialmente nublado con temperatura máxima de 39 grados, la mínima de 25. Para el jueves se espera en su mayor parte soleado, temperatura más alta de los 40 grados, la más baja de 25. Y el viernes 21 de agosto se pronostica en su mayor parte soleado, la temperatura máxima de los 39 grados, la mínima de 24 el viernes por la noche.
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12: El alcalde de Villa Unión, Mario Humberto González Vela, dio la bienvenida al personal de medicina y enfermería que prestará sus servicios por un año en el centro de salud de la localidad. Informa asimismo que se ha autorizado la creación de un grupo de educación inicial en la mancha urbana, el cual estará iniciando actividades esta semana.
17: Bueno, pues darles la bienvenida y ponernos a sus órdenes, y también pues lo único que les pedimos es brindar la mejor atención a la ciudadanía de Villa Unión. Siempre a todas las personas que llegan, pues es lo que les pedimos. Nosotros, ¿verdad?, nos debemos a la ciudadanía, estamos en un cargo público, ¿verdad?, gracias a la confianza que nos otorgaron, y bueno, lo que tenemos que hacer pues es responder esa confianza pues brindándoles la mejor atención, ¿verdad? Entonces, bienvenidos, que les vaya muy bien este año, estamos a la orden cualquier cosa. Lo que pasó en el semestre pasado, Juan, es que teníamos también el apoyo de médicos pasantes de la Universidad de Durango, y en esta ocasión no hubo manera de que nos apoyaran. Es por eso que tuvimos que conseguir personal por parte del municipio para que brindara y cubriera esos horarios que quedaron pues descubiertos, ¿verdad? De inmediato nos movimos, y bueno, ojalá que en la próxima, el próximo semestre puedan apoyarnos de nuevo, que es de gran ayuda, ¿verdad? Pero nosotros apoyábamos con la casa para la asistencia y todo lo que se ofrecía, un apoyo, una beca, pero en esta ocasión pues no hubo manera, pero estaremos pendientes y seguimos con la solicitud hecha a la universidad para el próximo semestre. Sí, hace unas dos semanas recibimos una solicitud por parte de las madres de familia de aquí de Villa Unión, en donde pues querían que volviera a ponerse lo que es el grupo de educación inicial, y bueno, pues hicimos las gestiones, mandamos un oficio, nos comunicamos aquí con la coordinadora en esta región, Berenice Mendoza de Nava, y de inmediato, ¿verdad?, puso atención a nuestra solicitud. Agradecidos porque sí se pudo. Nos pide también pues que si teníamos alguna propuesta para una instructora o instructor, y bueno, pues aquí también nos acompaña Yajaira, que está muy cerquita viviendo, su casa vive muy cerquita de donde va a estar la escuela.
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12: Esta escandalera y ese ruidazo no es nada más y nada menos que la ruleta política de los cinco manantiales a cargo de Miguel Ángel Martínez Alfaro, que ya está haciendo contacto con nosotros, el famosísimo hombre del búnker. ¿Cómo está usted? Buenos días, caballero.
19: ¿Qué tal? Buenos días, ¿cómo estás, Eliazar? Buenos días a todo tu auditorio. Efectivamente, aquí estamos en la ruleta política de la BD, pues para hablar de los presuntos, ¿verdad?, de los que andan ahí escuchándose entre la people, entre la gente, aquí en la región Cinco Manantiales. Hoy empezamos por el municipio de Nava con Iván Ochoa Rodríguez. Fíjate, Iván Ochoa Rodríguez, que es uno de los que se sigue escuchando y que pues se sigue escuchando todavía ahí en Nava, fíjate. Porque en todas las colonias, en la 2 de agosto, en la Bosques, en el Encino, en el Chamizal, allá en la colonia del Valle, ¿en cuál otra colonia? En la colonia Nolo Guardiola, en la colonia la otra colonia en la que está por allá por la 2 de agosto,
12: la Nueva Sauceda,
19: la Camino Real,
12: también
19: la Nueva Sauceda, sí, también. Pues todo Nava cubre Iván Ochoa Rodríguez. Está haciendo muy buen trabajo, anda visitando las colonias ahorita, anda ahí visitándolas casa por casa, fíjate, como si anduviera en campaña, pero no anda en campaña. Ahorita es alcalde del municipio de Nava, y pues él anda haciendo su chamba, ¿no?
12: Anda haciendo recorridos.
19: anda haciendo recorridos, sí, por las colonias, ¿cómo ves?
12: Excelente, y allá también abarca la delegación de Carranza.
19: Ah, sí, también la delegación de Venustiano Carranza, sin dejarla de lado, porque esa es una muy buena colonia donde también se ha hecho mucho trabajo ahí por parte de Iván Ochoa Rodríguez, la colonia de Carranza, que también pertenece al municipio, ¿no? Aunque está muy pegada ya con Piedras Negras, pero pertenece al municipio de Nava.
12: Efectivamente.
19: Hasta allá llega Nava, fíjate.
12: No hay sectores olvidados para esta administración que preside Iván Ochoa, ha sido muy cuidadoso y por eso la gente está contenta, está conforme, dice, no, pues quiere seguir adelante otro periodo más, échele, le damos la oportunidad.
19: Sí, quiere seguir y pues la gente lo quiere también, ¿verdad? O sea, se le nota,
12: ¿qué más?
19: Se le ve,
12: compadre.
19: Padre, se le ve. Iván Ochoa Rodríguez, ese es el municipio de Nava, es el único que se escucha ahí en Nava hasta ahorita. Déjame te hablo del municipio de Villa Unión, donde se escucha Marco Elizondo, fíjate, se escucha allá en Villa Unión, por parte de Morena. Marco Elizondo viene siendo un comerciante, pues él siempre ha ayudado a la gente, ¿no? En las cosas buenas, al deporte también, al deporte ha apoyado mucho en el deporte Marco Elizondo, que la vez pasada estuvo muy cerquita de llegar, pero no llegó. Vamos a ver si en esta que sigue, en esta que pretende ser el candidato de Morena, que es el único que se escucha ahí en Villa Unión.
12: Al menos por Morena.
19: Por Morena, sí, por Morena es el único que se escucha Marco Elizondo. Y por el otro lado, por el PRI, se escucha Chely Martínez, ya lo habíamos mencionado en otras ocasiones, también se escucha esta linda Mercedes Castro Saldaña.
12: Entre dos mujeres, entonces, ahí anda la disputa.
19: No, espérame, porque andan también hombres.
12: Andan también Raúl caballeros. Pérez.
19: Ajá. Raúl Pérez, que se sigue escuchando ahí en Villa Unión, y pues son todos, ¿no? Sí, son todos.
12: Tripas,
19: sí. Chely Martínez, se escucha Linda Mercedes Castro Saldaña, que ella es giratoria es la presidenta del comisariado general de la Subrosa.
12: Me sale ñe.
19: Ah, esa es una canción.
12: Esa es la canción del Marcianito.
19: La del Marcianito, de Mr. Chivo. Y Raúl Pérez son los únicos que se escuchan ahí en Villa Unión, ¿va? A sí. Ver, déjame recordar. Chely, Linda y Raúl.
12: Y ya.
19: Y ya se acabó.
12: Y para de contar,
19: sí. Allá en Villa Unión son los tres que se escuchan por el PRI y por Morena Marco Elizondo. Son todos los que se escuchan en Villa Unión. Y acá en el municipio de Morelos se escucha Rogelio de Hoyos Calderón, que es el director de Fomento Económico.
12: Y turismo
19: ahí en Morelos. Este es un chavo pues muy joven, ¿verdad? Y no sé cuántos años tenga, pero está muy joven.
12: Y soltero.
19: Es una persona nueva, ¿eh?
12: ¿Y soltero es o ya casado?
19: Ah, caray, no sabía decirte, fíjate.
12: Ahí me lo investigas, por favor. Todo parece indicar que es el soltero más codiciado de Morelos.
19: Ah, sí.
12: Pero no sé si me equivoque. Si me equivoco, hay que me disculpe su señora.
19: Pero no sabía decirte si es soltero o es casado, pero él se escucha ahí en Morelos.
12: Pero es joven. Pero es joven, ¿verdad? Y con mucho talento.
19: Ajá, mucho talento, definitivamente. Y el otro que se escucha es Mario Alberto Camarillo Sertuche, que es el alcalde, ¿verdad? El alcalde de Morelos se escucha todavía ahí en Morelos. Que por cierto tiene el cine en tu colonia, ¿no? Ajá. Que lleva las brigadas de seguridad pública, protección civil, obras públicas, ¿qué más? DIF. Pues van ahí todas las dependencias municipales a las colonias. Estuvo en dos colonias, ¿no? En la Jesús Perales. Uh-huh. Bueno, otra, no recuerdo cuál es la otra.
12: Ya estuvo en dos colonias el cine en tu colonia.
19: Sí, en tu colonia estuvo. Bueno, yo supe que estuvo ahí en la Jesús Perales.
12: Ajá.
19: No recuerdo si estuvo en otra, la verdad no recuerdo. Pero ahí estuvo en la Jesús Perales y con muy buena aceptación. el cine en tu colonia, que va a estar por todo Morelos, ¿verdad? Va a estar en el Ejido Los Álamos, en el Ejido Morelos, ahí en Morelos, en las diferentes colonias que hay. Ahí va a estar el cine en tu colonia con Mario Alberto Camarillo Sertuche, que es el alcalde, y que pues ahí se anda escuchando, ¿verdad?
12: Así que usted espéralo ahí en su colonia, en su sector, la visita del cine en tu colonia y de estas brigadas, brigadas multidisciplinarias de la Presidencia Municipal y el DIF.
19: Así es. Y en Zaragoza, pues se sigue escuchando el ingeniero David Aguirre Redondo.
12: Muy bueno.
19: David Aguirre Redondo se escucha ahí en Zaragoza, y se escucha también Luis Alarcón Sánchez, ¿verdad? Son los únicos.
12: También muy bueno.
19: Sí, son los únicos dos que se escuchan. Entonces, en Zaragoza por parte del PRI.
12: Entonces van a dar con todo ahí en todo el PRI, aunque bueno, es amistoso, ¿no? La contienda es entre buenos camaradas.
19: Exactamente, sí, no hay por qué pelearse ni nada, nomás, o sea.
12: Dicen ellos, prometen que al final de todo van a salir unidos.
19: Sí, ajá. Y fíjate que van bien las cosas ahí para David Aguirre Redondo y para Luis Alarcón. Vamos a ver quién queda, quién de los dos es el bueno, pero yo pienso, bueno, no quiero pensar ni quiero decir mi opinión, pero usted es el que decide, la gente es la que decide por quién de los dos se va a quedar allá en Zaragoza. Y por parte del otro partido, pues ahí andan varios también que se escuchan, pero bueno, ya nos estaremos mencionando el día de mañana a ver qué pasa.
12: Ah, ya mañana entonces nos quedas a deber hoy.
19: Sí, les quedo a deber todavía.
12: Nos quedas a deber el día de hoy. Miguel Ángel, estábamos bien picados y en la barra, pero nos prometes que el día de mañana le das continuidad y seguimiento.
19: Oye, fíjate que antes de retirarme aquí en Allende se oye Richie Treviño.
12: Dale.
19: El alcalde Richie Treviño se escucha aquí en Allende.
12: Se escucha fuerte y anda promoviendo pues muchos beneficios y un programa que ofrece la empresa Senda de Transportes.
19: Sí, cierto, muy bueno,
12: La tarjeta Senda Paz.
19: De 1500 y algo, ¿no?
12: Ajá.
19: Por mes. O sea, te va a durar todo el mes esa tarjeta, tú la pagas y viajas a donde tú quieras.
12: Hasta el día 30 de noviembre tiene vigencia.
19: Te
12: cubre 30 días de viajes, dice.
19: Exactamente. ¿Cuántos viajes haces?
12: Ajá. Hay que comprar, entonces aprovechar, porque también es un buen servicio, ¿no?, de transporte.
19: Sí, muy buen servicio.
12: Es todo, mi estimado.
19: Gracias, buenos días, Eliezer.
12: Hasta luego.
19: Hasta luego.
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12: A través de la Dirección de Seguridad Pública se resguardan los planteles educativos de Villa Unión a fin de prevenir actos ilícitos o de vandalismo durante el actual periodo vacacional. Así lo dijo el secretario técnico del Ayuntamiento, Isaías Durán Correa. Indicó asimismo que a través del área de ecología se emprenden acciones de limpieza y conservación en las distintas escuelas de cara al ya próximo inicio del nuevo ciclo escolar.
24: Mira, las indicaciones de nuestro alcalde siempre están pendientes de todas y cada una de las instituciones educativas de aquí el municipio, y en este periodo vacacional te comento que hemos tenido un acercamiento con el Departamento de Seguridad Pública para que se hagan los rondines correspondientes. Aparte, por ahí estuvimos platicando con los vecinos de cada una de las escuelas para que estuvieran también al pendiente de lo que se le llama vecino vigilante, cualquier anomalía que vean ellos, escuchen. Le dejamos el número de teléfono de Seguridad Pública para que pues ahí ellos puedan hablar y hacer la denuncia correspondiente. De hecho, las patrullas siempre están haciendo los rondines en todas y cada una de las escuelas y nosotros estamos muy al pendiente de lo que pase. También te comento que el día de hoy anda el Departamento de Ecología en lo que es los patios del CECITEC, haciendo la limpieza correspondiente, ya que en esta semana ya entraron los que van a primero, tienen un curso queremos que estén muy limpios y que todas las escuelas también cuenten con esa seguridad de limpieza general y pues el municipio siempre ha apoyado en estas acciones.
25: ¿En este momento no se reportan incidentes relacionados con robos o vandalismo?
24: No se ha reportado ningún incidente. Te comento que, por ejemplo, en la secundaria ellos tienen sus guardias, ellos las 24 horas tienen personas ahí lo que son los guardias, y en las otras escuelas, como son primarias y jardines de niños, el Departamento de Seguridad Pública hace los rondines correspondientes en el día y en la noche, y pues estamos listos para, con el apoyo del Departamento de Ecología, siempre nos hacen la petición de hacer la limpieza en las escuelas, y como te comento, iniciamos con el CECITEC, y 15 días antes o una semana antes de que entren a clases, vamos a estar apoyando todas las escuelas con el Departamento de Ecología.
25: ¿Debido a que la fecha de inicio del ciclo es el 31 de agosto?
24: Sí, así es, el 31 de agosto inician las clases, pero una semana antes ya comienza lo que son el Consejo Técnico Escolar Intensivo.
0: ¿Qué tal, Eliezer? Muy buenos días, saludamos a todo nuestro auditorio que nos escucha por varias plataformas que tenemos, por internet, www.radioxcbd.com, o por si no, por nuestra app, por Radio Sensacional Digital, también por Alexa, o también por el 93.9. Que tengan un buen lunes 18 de agosto. Y bueno, comentarles, a un año del programa Vive Libre Sin Drogas, Coahuila reforma, fortalece la prevención, atención y retención. A un año de su creación, la estrategia integral Vive Libre Sin Drogas defiende su compromiso de seguir llevando la prevención a las calles, escuelas, espacios deportivos, comunidades y familias, fortaleciendo la atención y construyendo oportunidades para una vida libre de adicciones. La presidenta honoraria del DIF Coahuila, Liliana Salinas Valdés, destacó que para el gobernador Manolo Jiménez Salinas, la prevención de las adicciones y el cuidado de la salud mental son una prioridad, especialmente cuando se trata de proteger el presente y el futuro de las nuevas generaciones. Y en más información, fíjense que este fin de semana ya salió la cartelera de quien nos recuerda el rodeo de Saltillo. Pues bueno, ya están las fechas, ya empezaron pues las fechas serían del 15 al 18 de octubre. La ciudad más vaquera de México se llenará de música, tradición y con el mejor ambiente, con grandes artistas en el rodeo Saltillo, quien el jueves 15 de octubre estará Pesado y la Casetera. Viernes 16 estará Julián Álvarez y Costumbre. Sábado 17, banda El Recodo y el Grupo Sólido, y el domingo 18, quien es que canta música country en inglés, Brett Young, Heartland. Esto es del 15 al 18 de octubre, ya lista la cartelera. Hay que recordar que el año pasado fue un exitazo, mucha gente, no nada más de Saltillo y región sureste, al 18 de octubre ya

0: muy atentos, este 17 de agosto a las 12 p.m. inicia la venta de boletos. Y en más información, déjenles comentarles que ayer se llevó a cabo la semifinal de la Liga del Norte en los deportes de la 93.9. El día de ayer se llevó la semifinal. Fíjense que los agricultores de Morelos ganaron el primero 6-3 contra Bravos de Ciandiguito, y el segundo 4-2 ganan. Los agricultores se llevan los dos juegos, por lo tanto, los agricultores vendrán a casa ya este domingo, donde lo estaremos transmitiendo en vivo por la 93.9, y en caso de ganar el tercero ya ganaría la semifinal los agricultores de Morelos. Más información nos estará dando Lucio Cavazos hoy a las 2:50 de la tarde. Y en la otra llave que jugó Halcones de CEUC, da sorpresa, sí, se gana 7-6 contra Barroteros de Barroterán. Como visitante ganan los Halcones de CEUC el primero y el segundo también 6-0, por lo tanto las dos series quedaron 2 ganados y 0 perdidos. Los Halcones 2 ganados y los Barroteros pues, van sus 2 perdidos y se enfrentarán allá en Monclova. Entonces así las cosas. Son las 8:30. 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Vámonos a más información con Juan Raúl Zúñiga. Son las 8:30.
1: Buenos días, muy buenos días. Ya son las 8:30 a.m, exactamente las 8:30 a.m. Ya estamos de regreso con ustedes en una nueva semana. Tenemos una temperatura de los 26 grados. Hoy estamos a 17 de agosto, Santos de Jacinto, de Mames, fíjense nada más. Jacinto, Mames, no es Mames. Mames. Y Carlomán, acento en la Carlomán, Mames y Jacinto. Día 228, 137 por transcurrir, semana número 34. ¿Cómo están, amigos? Esperamos que hayan iniciado la semana con el pie derecho. Esperamos que todo esté bien allá en casita. Son los mejores deseos de Gasolinería Gobe y Gasolinería El Encino. 8:31 a.m, vamos al corte, vamos más bien a un comercial de nuestro patrocinador y regresamos.
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1: Vamos a continuar, 8:31 a.m, 8:31 a.m. Bueno, pues hace algunos días hubo una tragedia en Saltillo. Un hombre mató a 3 integrantes de su familia política y luego huyó con destino a la frontera con su hijo menor, pero al querer ingresar a los Estados Unidos, pues fue atrapado y está detenido. Tiene problemas guerra, trauma militar, efectivamente, trauma militar. Al ser considerado como un interno de alta peligrosidad, el ex marín estadounidense Chad N., vinculado a proceso por el multihomicidio de la colonia Antonio Cárdenas de Saltillo, se encuentra recluido en una celda de máxima seguridad en el centro penitenciario de Saltillo. De acuerdo con fuentes internas del centro penitenciario, a Chad se le mantiene aislado del resto de la población penitenciaria y tiene vigilancia permanente por parte del personal de custodia del penal de Saltillo. Aunque Chad se le mantiene en un área especial considerada como de máxima seguridad del centro penitenciario, los derechos del imputado no son violados en ningún momento. Según fuentes internas del centro penitenciario, a Chad se le permite salir de su celda y acudir a las áreas comunes del centro penitenciario como cualquier interno. Sin embargo, se mantiene una vigilancia

0: constante. El exmilitar estadounidense Chad N. es considerado como un interno de alta peligrosidad debido a que él mismo señaló durante la audiencia de vinculación a proceso que padece de trastorno de estrés postraumático y que puede tener episodios de extrema violencia. A Chad se le atribuye la masacre ocurrida en el interior de un domicilio ubicado en la colonia Antonio Cárdenas, donde tres personas, sus familiares políticos, fueron asesinados mientras su expareja, continúa internada en un hospital luchando por sobrevivir. La expareja de esta persona, afortunadamente, pues solamente resultó herida y se mantiene aún delicada, ¿verdad? Chad tiene antecedentes de violencia y, de acuerdo con la investigación realizada por el Ministerio Público, existen declaraciones que señalan que en su casa en los Estados Unidos tiene varias armas de fuego, entre ellas una de las que probablemente utilizó para cometer dicha masacre. Durante la audiencia, donde se le vinculó a proceso, los abogados defensores de Chad presentaron un dictamen médico en el que se le diagnosticó con trastorno de estrés postraumático derivado de su servicio en las Fuerzas Armadas en la Unión Americana. El dictamen refiere que Chad padece de episodios de ansiedad y que presenta dificultad para dormir, que cualquier ruido o estruendo lo pueden alterar, todo producto del trauma que vivió cuando se registró un tiroteo en la base militar de Fort Hood en el estado de Texas. Bueno, pues ahí está. Ya lo diagnosticaron con estrés, con trauma militar, después de haber participado en una balacera. Imagínense nada más. Participó en una balacera y ya está fregado para el resto de sus días. Tiene trauma. Qué finito, ¿no? Elementos de la Fiscalía General del Estado de Coahuila. Cada rato se agarran a balazos ahí con. Y ahí andan muy contentos. Y este no, se traumó. Y mató a su suegra, a su cuñada y a la pareja de su suegra. Fíjese nada más. 8:35. Vamos a una pausa y volvemos.
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Vamos a continuar, son ya las 8:37, 8:37, la temperatura en los 26. Vamos a continuar.

0: 8:37. Fíjese usted que ocurrió una tragedia por un descuido, por una... Pues las autoridades están sas con lo mismo y los conductores, pues no hacemos nada, ¿verdad? Y derivado de este descuido, pues ocurrió una tragedia allá en Saltillo, un aparatoso accidente registrado durante la noche de ayer domingo en el cruce de las calles Francisco Cos y Candela dejó como saldo un bebé sin vida. Según trascendió, el conductor del automóvil donde viajaba la familia se pasó la luz roja del semáforo, lo que habría ocasionado el percance en el que perdió la vida el recién nacido. Asimismo, se dio a conocer que el bebé salió disparado de los brazos de su madre, quien viajaba como copiloto, y se impactó contra el vidrio, donde quedó gravemente herido. Bueno, el niño quedó gravemente herido. El menor, identificado como Dylan, y su mamá, de nombre Diana, fueron trasladados a la clínica 1 del IMSS, donde durante los primeros minutos de este lunes el menor fue declarado sin vida. Por estos hechos hay una persona detenida. Y lo importante de bueno, no, en este caso no sé si existan asientos especiales para recién nacidos. Yo creo que sí, porque pues también es necesario que los trasladen. No llevaba el asiento especial para los niños. No los llevaba. Y pues es tan necesario. Yo creo que en las ciudades, bueno, en todas partes, debería ser obligatorio no llevar a los niños en un asiento especial, de trasladarlos en el asiento trasero y asegurarlos perfectamente. Este niño, pues, lo llevaba su mamá, iba de copiloto, y de repente el papá se pasó un alto, chocó, y el niño, la inercia, salió disparado en los brazos de su madre y fue a chocar con el vidrio delantero del vehículo. Resultó grave, lo trasladaron al hospital, donde pues murió desafortunadamente por las múltiples lesiones que recibió. Imagínese, una personita inocente, un bebé. Hay que tener más cuidado. Fíjese usted que he platicado con algunos policías y me mencionan que en muchas de las ocasiones van los niños con la cabeza de fuera del vehículo, van saliendo por arriba del quemacoco, los llevan en los brazos. Esto es muy peligroso, y luego dice, los detenemos para pues decirles que tengan más precaución, y se enojan los papás cuando pues estás advirtiéndole de lo que pudiera ocurrir. Por eso, pues hay que hacer la recomendación, amigo automovilista, si usted tiene un niño que y ve que va sacando la cabeza por la ventana, si va sacando la cabeza ya por el quemacocos del vehículo, si tiene, pues no lo haga, hombre, asegúrelo, cómprele una silla especial, una silla de estas especiales para niños. O pues ya de perdido, si no tienen los recursos, pues sentadito ahí en el asiento, ¿verdad? Para pues evitar algún accidente de este tipo. 8:41 Vamos a agradecer a Gasolinería Gómez, Gasolinería El Encino, el patrocinio de esta media hora de noticias, que aquí termina.
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0: 8:42, nos vamos con la con los anuncios, ¿verdad? Viene lo del INE, Instituto Nacional Electoral. Ahí está, vámonos.
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0: Por supuesto que le damos a conocer el pronóstico del tiempo para este día y el resto de la semana. Déjeme decirle que hoy estamos a lunes 17 de agosto. Para hoy esperamos una temperatura máxima de los 39 grados con apenas 2% de probabilidades de lluvia, viento del este y sureste con rachas hasta de 18 kilómetros por hora. Para esta noche, la mínima de los 23 grados, 5% de probabilidades y vientecito del este y sureste con rachas hasta de 16 kilómetros por hora. Para mañana martes será 18 de agosto, mayormente soleado, 38 la máxima, 23 la mínima, con 4% de probabilidades de lluvia. Nos vamos hasta el miércoles 19, parcialmente nublado, 39 la máxima, 25 la mínima, con 3% de probabilidades de lluvia. Luego para el jueves 20, mayormente soleado, 40 la máxima, 25 la mínima, con 3% de probabilidades de lluvia. Y el viernes 21, mayormente soleado, 39 la máxima, 24 la mínima, con 3% de probabilidades de lluvia. Muy pocas, poquísimas probabilidades de lluvia. Y calurosa la semana. Vamos a ir desde los 38 grados, 39 y hasta 40. Mucho calor, pocas probabilidades de lluvia. Es lo que advierte el pronóstico del tiempo de la BD.
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3: 8:51 PM. Saludamos al famosísimo, único y auténtico hombre del búnker. ¿Qué hubo, mi gordo mata?
2: Que ya no soy el gordo mata, mi venido, toda la raza me conoce, cochiloco. Buenos días, te
3: buenos
2: saludo.
3: Buenos días, ¿cómo estás?
2: Muy bien, gracias a Dios.
3: Oye, gente, permíteme nada más porque
2: Te faltó uno.
3: Me faltó de Farmacia Benavides. Ya estaba checando a ver qué me falta, pues la farmacia. Vámonos.
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3: Siempre contigo. ¿Qué ha habido, Mike? ¿Qué ha habido novedades?
2: Fíjate que nos reportaron varias cosas. Una de ellas es sobre un choque vehicular que se suscitó.
3: Vehicular
2: que se suscitó allá a la altura de las Codornices,
3: de la cuesta
2: de las Codornices, allá por, digo, en la carretera Allende Nueva Rosita.
3: Uh-huh.
2: Donde participó una camioneta color blanca que se impactó contra una vaca, dicen, un semoviente.
3: Una Tracker.
2: ¿Una qué?
3: Tracker, Chevrolet Tracker.
2: Sí, una Chevrolet Tracker. Una persona lesionada que... Bueno, es que dice aquí en el parte informativo. Dice...
3: Es correcto.
2: Que usuario reporta accidente de camioneta Tracker color blanca, menciona que está una femenina lesionada en el lugar. Hasta ahí llegó Raúl Garzatrón con sus elementos de bomberos para atender este accidente, fíjate. Que ocurrió... ocurrió el día de ayer a las 20:09 PM, con casi 10 minutos.
3: Uh-huh.
2: Ahí está ese accidente de esta Tracker color blanca. Si fíjate, tiene un golpe muy fuerte del lado derecho de la camioneta.
3: Fíjate nomás. ¿Qué? ¿Con un semoviente?
2: Con un semoviente, con una vaca, sí. ¿Cómo estás?
3: Bien, Miguel, ¿y tú?
2: No, bien, bien. Fíjate, déjame te digo también que Protección Civil y Bomberos de Allende atendieron a las 9:24 de la noche en la carretera libre. Ah, ok, ahí está el reporte del sobre choque contra semoviente. El nombre de la mujer se llama Elsa Marisa Menchaca Cerda, de 48 años, con domicilio en Piedras Negras. Su acompañante, que es un hijo, se llama Juan Antonio Jiménez Menchaca, de 20 años de edad, con domicilio también allá en Piedras Negras. Otra acompañante, una hija de ella, Dulce N, menor de edad. Y dice, al llegar al lugar se encontraron las personas dentro del vehículo. Al momento de realizar el chequeo de parámetros, se da con la conclusión de que no ameritan traslado. No ameritaron traslado, esperan a la Guardia Nacional para proseguir con el protocolo.
3: ¿Sabes cómo dicen los policías?
2: ¿Cómo?
3: Aquí pareja, golpe en Lima.
2: ¿Cómo dicen? Golpe Lima.
3: Lima, ya leve.
2: Ah, ok. Golpes leves.
3: Sí, ¿todo te acuerdas, Miguel?
2: No, ya no me acuerdo de las claves yo.
3: Ya no te acuerdo, ¿recuerdas?
2: Me acuerdo, ¿sabes de una? Me acuerdo.
3: Es que las cambian, las claves las cambian.
2: ¿Sabes de cuál me acuerdo?
3: ¿De cuál?
2: El 69. Ey.
3: Anda pedón.
2: ¿Cómo?
3: Anda pedón.
2: ¿Anda pedón?
3: Sí, ¿o no?
2: No, no, ese es este...
3: Ah, el 69 es muy rico.
2: Es uno antes del 70.
3: Sí, verdad, qué tonto. Sí. No, muy, muy bueno, este, 69.
2: Ah, muy bueno.
3: Ay.
2: Fíjate que el pasado 15 de agosto, el sábado.
3: El sábado.
2: El sábado, Protección Civil y Bomberos de Allende atendió también el reporte de una serpiente en un domicilio. Aquí fue en Allende, en la calle Javier Mina, 1404, al oriente, en la colonia Santa Cruz. Este, el nombre del propietario es María Luisa Aguilar, de 58 años, que vivía ahí en ese lugar.
3: Vive.
2: Se hace un reporte por vía telefónica a base central sobre una serpiente dentro de un domicilio. Al llegar al lugar se hace una búsqueda del reptil, encontrándola y capturándola con éxito,
3: bueno,
2: sin poner ningún riesgo, ningún riesgo a las personas del domicilio, tanto como a la serpiente. Se hace la reubicación del reptil a su hábitat natural y ya, ahí dónde quedó.
3: ¿A dónde le llevaron?
2: No, no, quién sabe.
3: ¿Al monte?
2: A su hábitat natural.
3: ¿Al monte?
2: Fíjate que... Ah, no, pues... No, pero quién sabe si era cascabel. ¿Qué era? ¿Una víbora
3: no,
2: que
3: no, sí era cascabel.
2: ¿Era cascabel?
3: Sí, ahí dice más abajito, donde estás leyendo.
2: ¿Eh?
3: Ahí en el reporte de Hugo, de este, de, perdón, de José
2: la
3: Raúl.
2: Satrón.
3: Ahí viene abajo. Lele.
2: A ver, a mero abajo.
3: Sí, sí, sí.
2: Acá.
3: Va a aparecer una nota de un accidente, de un semoviente, pero dale para arriba.
2: No, no, sí viene, pero viene, acá le preguntan... Fíjate, dice, acaban de marcar nuevamente que es cascabel.
3: Ya es.
2: Eso.
3: Eso.
2: Es una cascabel.
3: Nada. ¿Es serpiente o víbora, mía?
2: Pues es lo mismo, ¿no? Serpiente y víbora.
3: Claro, hombre.
2: Pues
3: no es que te quiero agarrar en curva.
2: Oh, ¿te agarraron en curva?
3: Te quiero agarrar en curva.
2: Ah, no, no, no. Está cañón.
3: Está cañón.
2: Sí. Bueno, pues ahí está el reporte ya. De Raúl Garzatrón, de José Raúl Garzatrón, el director de bomberos de aquí de Allende.
3: Una quemazón ahí en Morelos, ¿no, Miguel?
2: Una quemazón, no, no supe. Ah, sí, hubo una quemazón, fíjate que en Morelos, sí, cierto, se me andaba pasando, fíjate que hubo una quemazón de unas caballerizas, ¿no?
3: Unas caballerizas.
2: De unas caballerizas ahí en el municipio de Morelos, Coahuila.
3: ¿Cómo estuvo el show?
2: Vamos allá a Morelos, déjame te digo... que ahí en Morelos Hugo Martín Sobolla Cantú, que es el director de Protección Civil y Bomberos, dio a conocer este reporte. Fue en el área de caballerizas de un yonque ubicado sobre la calle Piedras Negras.
3: Cama.
2: ¿Eh?
3: ¿Un yonque tiene caballerizas?
2: Pues no sé, pues dice ahí caballerizas de un yonque ubicado sobre la calle Piedras Negras, más detrás
3: sería,
2: de la colonia Santa Lucía.
3: Más bien sería unas caballerizas que estaban dentro de un yonque.
2: ¿Dentro de un yonque?
3: Sí, porque, pues, ¿cómo?
2: Pues aquí dice así, sobre la calle Piedras Negras, detrás... No, dice... un incendio registrado en el área de caballerizas de un yonque. O sea, unas caballerizas que están dentro de un yonque.
3: Pero usted debe usar su criterio, miren.
2: ¿Verdad? Ahí sí está. Yo no estaba en el lugar, pero
3: no,
2: ahí fue.
3: No, no es necesario que estés, pero ¿cómo?
2: Fíjate, debido a que las caballerizas se encontraban aproximadamente 60 metros del punto de acceso, fue necesario tener 4 líneas de ataque para controlar las llamas.
3: 4 líneas de ataque.
2: El incendio provocó daños materiales, principalmente en las caballerizas.
3: Pues,
2: en el interior se encontraban 2 caballos, los cuales lograron salir por sus propios medios al comenzar el fuego y no resultaron afectados.
3: ¿Eran pura sangre? ¿O con
2: no,
3: hueso y
2: quién
3: pecho?
2: Sabe. Hasta el momento no se ha establecido la causa que originó el incendio.
3: No, pues estaba fumando un cigarro, ¿no? El caballo.
2: No, el caballo. En el lugar fueron localizados restos de alimento y patas para caballo esparcidas.
3: Intencional, ¿no?
2: Materiales que pudieron favorecer la propagación de las llamas, aunque no se determinó que fueran el origen del siniestro. Ahí está, lograron apagarlo, pero bueno, sí se quemó bastante.
3: Hija,
2: pues todas las caballerizas.
3: Qué bueno que se salvaron los equinos.
2: Sí.
3: Déjame ver las fotos porque no las vi.
2: Quedaron vivos, quedaron vivos. Pues salieron corriendo, ¿no?, cuando vieron el fuego.
3: Sí, han de haber salido relinchando.
2: salieron relinchando, ¿lo viste?
3: Han de haber salido relinchando. Escucha, lávate las orejas.
2: No, pues no se escucha
3: que
2: hasta acá está Zaragoza.
3: Fíjate nomás, ¿sabes? No, pues no quedó nada, ¿no?
2: No.
3: Ahí las pacas, afortunadamente no el fuego no alcanzó los carros, sino imagínate.
2: No, hubiera sido algo más grande.
3: Algo, sí. Bueno, ¿qué más hubo, muy mal?
2: Así las cosas. Fíjate que allá en Piedras Negras, el alcalde de Piedras Negras, por cierto, empezó el día de hoy sus vacaciones.
3: Muy bien.
2: ¿Eh?
3: Muy bien, muy bien.
2: Dice, fíjate lo que puso ahí en Facebook, en su cuenta personal de Facebook. Dice, buenos días, eso es hace una hora aproximadamente, Jacobo Rodríguez. Buenos días, informo que durante los próximos días tomaré un breve periodo de descanso, haciendo uso de los días que por ley nos corresponden. Seguiré al pendiente y en comunicación permanente con nuestro gabinete, dando seguimiento a la operación y administración del gobierno municipal para garantizar que los trabajos y servicios continúen con normalidad.
3: ¿Cuántos días por ley le corresponden?
2: Pues una semana, ¿no? Yo digo.
3: A ver, ¿qué fechas vienen ahí?
2: Espérame. Regresaremos con energía renovada para seguir trabajando por Piedras Negras. Nos vemos el siguiente lunes, si Dios quiere. Bueno, sale de hoy lunes al pues la semana nada más, la semana esta.
3: O sea, te corresponde por un año una semana.
2: ¿Tiene una semana? Pues okay. Hecho una semana nada más. Digo, se va a aventar una semana.
3: Está bien, ya tiene un año cumplido. Fíjate que el año pasado muchos se fueron de vacaciones, muchos funcionarios, directores, ¿cómo se fueron de vacaciones si todavía no tienen un año?
2: ¿Eh? No, pero ¿directores de los nuevos o qué?
3: Sí, de los nuevos, pues los nuevos se renuevan cada 3 años, algunos pues no aguantan y se van, pero debes de tener un año para que seas merecedor a vacaciones, y lo que marca la ley es una semana.
2: Y se fueron,
3: está bien. Está bien, pero Jacobo, ¿se le ha pasado de vacaciones?
2: Ah, se le ha pasado de vacaciones.
3: Ya tiene un año y medio de vacaciones, no hace nada ahí, el agua sigue estando bien cochina.
2: Sí.
3: Ha sido un verdadero espapay su administración. Fíjate nomás, por escoger un hombre guapo.
2: Ahí está. ¿Habrían escogido a quién?
3: No, pues un nuevo trabajador.
2: O sea, un hombre guapo no, sino un hombre trabajador.
3: No, un hombre trabajador. Ay, Jacobo, va a venir Jacobo. Fíjate.
2: No, por subirse un caballo, ¿qué?
3: Fíjate nomás, lo que son las mujeres. Y que Jacobo, y que guapo, y que ay, papacito, que ahí andan cuando vienen las cabalgatas. ¿Por qué tiene problemas con la ley, Jacobo?
2: ¿Por qué tiene problemas con quién?
3: Con la ley.
2: ¿Con la ley?
3: Sí, tuvo problemas con la justicia.
2: Pues por droga, ¿no? Algo así.
3: Por droga, ¿por qué más? Violencia familiar. ¿Qué es violencia familiar?
2: O te peleas con tu familia.
3: Ándale, agarra un hombre guapo como este, que les dé unas riatadas ahí, es lo que quieren. Y acá los feos ni nos mascan.
2: ¿Eh? O sea, tú estás diciendo, o sea, por ejemplo, si se hubiera lanzado por decir...
3: Los hombres feos somos cariñosos, Miguel.
2: Ah, sí.
3: Sí, somos bien cariñosos, somos bien hogareños, no tomamos.
2: No, bueno, en el caso tuyo sí tomas, ¿no?
3: Bueno, es que estoy más o menos, no estoy tan gacho, pero...
2: Ah, ok, no, pobre, tú estás hablando de los feos.
3: Sí.
2: ¿Cómo está? Bueno, no entramos ahí, ¿o sí?
3: Miguel.
2: Sí, yo no.
3: Yo entro ahí en este,
2: en lo más o menos
3: entre azul y buenas noches. Pero agarran un pelado carita, ahí está, ándele, entrale con el
2: drogadicto, les ganas, oye,
3: drogadicto y violencia familiar.
2: Pero pues no está en la cárcel ni nada. No,
3: ya arregló, Miguel, ya arregló. Ya arregló.
2: Pero eso fue en su momento, ¿no?
3: En su momento tuvo muchos problemas.
2: Oh.
3: Ahora tú dime, voy a escoger un alguien que Pues al menos te fijas lo que es su familia, ¿no? O sea, su vida.
2: Ajá.
3: Para elegir, ¿en qué, cómo eliges tú un candidato, o sea, ¿por quién votar?
2: Pues...
3: ¿En base a qué? ¿Sus propuestas? ¿Una persona exitosa? ¿Una persona que tiene empresas? ¿Sí o no?
2: Pues sí.
3: Dime, ¿qué empresa tiene Jacobo Rodríguez?
2: Pues, ¿qué piensas? ¿Que es el dueño de la agencia, no?
3: No, es dueño de la agencia es heredada de su abuelo, o de no sé quién. No vende ni un carro en todo el año
2: Jacobo.
3: Sí, no tiene ni un negocio. O sea, ¿qué ha hecho de su vida? Pues un junior, pasearse ahí a todo dar, vivir la vida loca. ¿Tú crees que un empresario va a tener tiempo a andarse drogando y andar en escándalos y todo eso?
2: Pues no. Es un junior cualquiera, entonces.
3: Pues es un junior ahí con lana, con bastante lana en carita. Eligieron, es lo que eligió Piedras Negras, un carita, guapo, dinero que él no trabajó, que le heredaron.
2: ¿Un hijo de papi o qué?
3: Ah, es de tu puesto hermano tuyo.
2: ¿Eh?
3: Es hermano tuyo.
2: No. O sea, si dice no.
3: Ah, sí, se dice.
2: Así dice en la raza, ¿no? Dice, la people dice.
3: Sí.
2: Es hijo de papi.
3: O sea, a ver, yo vamos a elegir de presidente municipal a Miguel Ángel Martínez Alfaro. Voy a poner tu ejemplo, man. ¿Qué tiene Miguel Ángel? Ah, no, pues tiene un rancho ganadero exitoso. Tiene no sé cuántas hectáreas de nogales ahí plantados. Exporta nueces para China. Aparte, tiene este negocio de, no sé, de qué será, de transporte. Tiene muchos camiones de carga y tiene se dedica también a las bienes raíces y es una persona. Tiene mucho éxito en los negocios. O sea, eres empresario, sabes lo que. Pero si pones a uno que no. ¿Qué tienes? Nada. Y tu papá, pues una agencia y un rancho. ¿Y de qué vives? Pues de lo que me dan. Imagínate, y lo vas a poner de nunca jalado.
2: Fíjate que así han salido muchos, ¿eh?
3: No, muchísimos.
2: No, nomás estamos al rosado.
3: No, muchísimos.
2: Si pones a Jacobo, pones a otros también.
3: Ah, pero está bien guapo, dicen las mujeres. Está bien chulo. No, pues que con la guapura
2: a ver
3: si.
2: Popular nada más.
3: Con la guapura a ver si enderezas un municipio. Ahí andaba con que. No, que menera y que no sirve para nada y que por eso el agua está bien cochina, bien contaminada. Ya se fue menera, lo sacaron.
2: Sigue igual.
3: Y sigue igual o peor el asunto de Piedras Negras con el agua potable. No puede resolverlo. Con el problema de las inundaciones cuando llueve, no ha podido. Bueno, pues no han podido los demás también, ¿verdad?
2: Porque es lo que sí. Yo me pregunto, o sea, ¿cómo antes no hacían escándalo del agua, tú?
3: Sí, había, cada rato había inundaciones, o del agua potable.
2: Del agua potable.
3: Ah, del agua potable, porque
2: a lo mejor... antes no decían, el agua sale bien sucia
3: porque
2: y...
3: Porque a lo mejor estaba mejor, ¿no?
2: Ajá.
3: Eso no decía nada, a ver, quéjate tú de la energía eléctrica.
2: Ahorita me quejo porque se baja bien gacho.
3: Ah, bueno, pues hay que reportarla, mía.
2: 2:00 de la tarde hay unos bajones aquí en Zaragoza que... dicen que es por falta de los transformadores.
3: Transformadores.
2: Sí, que ahora hay más aparatos pues, Inisplit y todos prendidos a la mera hora.
3: Sí, pues el calor, ¿no, Miguel?
2: Pues sí, pero pues pongan otros más nuevos, o sea, pongan otros transformadores que ocupen más.
3: Dice, es el viejo de May, Jacobo, ¿te gusta, Miguel?
2: No, para nada.
3: Dice, buen día, Enrique Peña también estaba guapo.
2: Ok.
3: Pues sí, pero también valió para puro.
2: Ok. Espate.
3: Y luego pusieron uno feo, Andrés Manuel, y tampoco sirvió.
2: Okay.
3: Para nada.
2: Te digo, ¿no?
3: Híjole. Pero o sea, también, ahí está el ejemplo de AMLO. Muy popular y la chinga. ¿Y qué empresas tiene? Para que tú llegues tú a su nombre de negocios. Tardó 20 y tantos años para terminar su licenciatura.
2: ¿20 y tantos años? años.
3: Sí. Para terminar su... A ver, vamos a ver. Vamos a preguntarle aquí a esta morra, ¿no? Acá aquí la tenemos.
2: Hey.
3: ¿Que haga algo?
2: Pregunta.
3: A ver. Buenos días. ¿Cuántos años terminó... ¿En cuántos años terminó Andrés Manuel López Obrador su licenciatura?
6: Un segundito. Voy a verificar eso. No encuentro un dato claro aquí. ¿Quieres que lo intente de otra manera? ¿O tienes algún detalle extra? A lo mejor la universidad o el
3: sí,
6: año
3: la universidad. ¿En cuántos años la terminó?
6: Claro, dame un segundo. Andrés Manuel López Obrador estudió Ciencias Políticas y Administración Pública en la UNAM. Entró en 1973 y presentó su tesis en 1987.
3: Fíjate.
6: O sea, tardó unos 14 años en terminarla.
3: Ah, me equivoqué. 14 años en terminar su carrera. ¿Qué empresas tenía anteriormente el señor Obrador?
6: Déjame checar eso. Según información pública verificable, López Obrador no fue propietario de empresas privadas antes de ser presidente. Su trayectoria fue principalmente política y de servicio público.
3: Muy bien.
6: Si te refieres a alguna empresa en específico relacionada a su familia, dime cuál y lo checo.
3: No, es suficiente. Muchísimas gracias. Como siempre, eres un amor.
6: Para servirte. Que tengas un bonito día.
3: Yo nomás le hablo por escucharla, güey. Pero 14 años en terminar su licenciatura y no tenía empresas. No era un empresario que digas tú, conoce de finanzas, conoce de negocios, nada. Pues, se aventó y era político, fue político toda su vida. O sea, hay que fijarnos por quién votar, bien.
2: Díselo a la gente.
3: No, se lo estoy diciendo, no te lo estoy diciendo a ti, estamos al aire.
2: Disculpado, te digo, díselo a la gente.
3: Estamos diciéndole, piensen, oiga, razón en el voto. Razón en el voto y... Yo no digo que voten por un partido, ¿no?
2: O sea, por ejemplo, para las próximas elecciones...
3: Mira, si Morena tiene un buen candidato para las próximas elecciones, yo voto por Morena. Es un señor...
2: ¿Quién podría ser un buen candidato de Morena? Dime.
3: No, yo no tengo por Morena, pero Carlos Slim, Elú. El yerno de él. Se me hacen buenas personas.
2: Carlos Slim.
3: Elú, sí, el dueño de Telmex.
2: ¿El yerno de él quién es?
3: Ay, se me va el nombre. Se Pues es su mano derecha en los negocios.
2: Pero no se anda escuchando él, ¿no?
3: Lo han propuesto. A ver, vamos a preguntarle aquí a la morra esta.
2: Otra vez.
3: ¿Cómo se llama el yerno de Carlos Slim?
6: El yerno de Carlos, sí, Grupo Carso.
3: Grupo Carso.
6: Así es, Grupo Carso es el conglomerado principal de Carlos Slim, abarcando sectores.
3: El yerno de Carlos es. El yerno de Carlos Slim, ¿cómo se llama?
6: En el segundo, voy a verificar. El más conocido es Arturo Elías Ayub.
3: Ándele. Arturo Elías Ayub, sí, tiene razón. Muchísimas gracias. Ese me parece una buena persona, joven, con ideas frescas, empresario, conoce de negocios, conoce de relaciones internacionales. Hay que estar bien con todo el mundo, Miguel, buscar negocios.
2: ¿Se metió en la política o qué?
3: No está en la política, están dedicados a su negocio.
2: ¿Por qué lo quieres a él?
3: Pues podría ser, ¿no? O a quien...
2: No, yo digo de los que ahorita andan metidos ahí, Morena, ¿quién anda ahí?
3: ¿Al hijo de Andrés Manuel López Obrador?
2: No, otro.
3: ¿Pues quién? No, pues hay muchos tiradores.
2: Por ejemplo...
3: A Rocha Moya.
2: ¿Se menciona al de seguridad?
3: A Harfuch.
2: Harfuch, a ver.
3: ¿Cómo ya me fue? Trabé.
2: ¿Eh?
3: Pues se le habla de que tiene...
2: Que tiene aspiraciones, ¿no?
3: Tiene aspiraciones, pero también... ¿Dónde se mueve, Mike?
2: Bueno, te digo.
3: Donde hay muchos negocios turbios.
2: Él puede... Ah, caray, se se mueve en menos octubre.
3: Podría ser.
2: Harfush. Porque nosotros, ¿no? Los que son por ejemplo, que son diputados o senadores, esos no. Ricardo Monreal, ¿quién es?
3: Ex gobernador de
2: Zacatecas. No, pero ¿es senador o qué es ahorita? ¿Diputado o qué es?
3: Senador, ¿no?
2: Ajá, bueno, él no, ¿no?
3: Pues es que están más quemados.
2: ¿Cómo traen broncas allá en Zacatecas?
3: Están más quemados que...
2: No, te digo, él no.
3: ¿En qué año terminó su licenciatura Vicente Fox? No sé, oiga, a ver. Pero podemos preguntar. Ya tenemos herramientas en nuestro... A ver. ¿En qué año terminó la licenciatura Vicente Fox? Estudió Vicente Fox. Dice, Vicente Fox terminó de cursar las materias de su licenciatura en Administración de Empresas en la Ibero en el 64, pero obtuvo formalmente su título profesional, se tituló hasta el año 99. O sea que también, ¿no?
2: ¿Cuántos años pasaron?
3: Pues dale del 64 al 99.
2: ¿64?
3: Al 99.
2: No, pues pasaron mucho, ¿no?
3: Mucho tiempo.
2: De 1964 al 99.
3: Uh-huh.
2: 35 años.
3: 35 años.
2: Fíjate.
3: Nada, yo no digo, yo no hablo de partidos. Yo digo, echen al bote a los del PRI, a los del PAN, a los de todos los partidos. Al que sea malo, yo no defiendo.
2: Todos los que hayan hecho mal aquí a México.
3: Yo no partidos. Vicente Fox, pues qué. En su tiempo también se le vinculó mucho que sus hijos estaban en el narco, ¿te acuerdas?
2: Uh-huh.
3: Que manejaban el narco y todo eso. Pues aquí no, pues, que de Morena, no, el que sea rata y que no sirva. Para el bote, para el que sea, partido que sea. Y a mí que,
2: pero bueno, vamos, fíjate, a dejar esta plática para
3: decir, fíjate, Miguel, para... y es la lo que me dicen muchos en las pláticas. Me dicen, no, es que tú, quién sabe qué. Digo, mira, ¿cómo voy a defender yo en este caso Vicente Fox? Y Vicente Fox ni me pela, ni sabe que existo en este mundo.
2: O sea, no.
3: Yo qué gano con defender a Peña Nieto, y qué, ni en el mundo me hacen. No va a andar defendiendo personas. Yo defendería a un amigo, un familiar, pero...
2: Esto es político. Que te estuviera pasando la lana.
3: Exactamente.
2: Pues, sí, oye.
3: Pues ahí sí, ¿no?
2: Sí, pues oye. Ahí sí, pero si no, no tenemos ni comunicación con ellos ni nada.
3: No saben ni que existimos, Miguel.
2: No, por eso te digo, no saben.
3: Si los echan a la cárcel, a Vicente, a AMLO, a Calderón, pues échenlos a mí.
2: No, hombre, si empieza desde que estuvo Salinas de Gortari.
3: Sí, si lo echan a mí qué, yo voy a seguir viviendo igual.
2: Exactamente.
3: Pero bueno, vámonos.
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2: 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Muchísimas gracias, Juan Raúl. Que tengas un excelente inicio de fin de semana. Gracias,
3: buenos días. Estamos iniciando, Miguel.
2: Ando el fin de semana, no, es lunes hoy.
3: Ya está, muchísimas gracias.
2: Buenos días.
3: Ya nos vamos, amigos, por su atención, gracias. Nos vamos ahora con el programa de Jesús, la luz verdadera. Yo regreso primeramente, Dios, a las 2 de la tarde. Muy bien, vámonos.
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Padre Divino, para nuestro Dios, en todo mi casa, pueblo, lengua y nación, Dios ha hecho sacerdote para nuestro Dios, y reinaremos con Cristo. 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

Vete, cordero de Dios, adiós.

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Gloria Cristo, los que están por la radio. Carlos Mío en directo, vea la página del Facebook. Ahí la barrita de usuarios, póngale usted. Arturo Elías Castanova, envíanos tus comentarios, tus peticiones, o algún testimonio que nos quiera dar, o háblanos aquí al celular 862-111-9559. ¿Qué tenemos para hoy? Un programa de radio de 4 a 5 de la tarde, una hora, de lunes a viernes, por radio y por Facebook, desarrollando el Evangelio según San Juan, versículo por versículo. Bueno, ¿qué tenemos para hoy? La femenina se reúne a las 4 de la tarde, el antiguo templo conocido como Marisco del Pro. Dos varones a las 6 de la tarde. Vamos a ver qué dice Romanos 8, versículo 34. Atamos, reprendemos más problemas de hechicería, brujería, conjuros de maldiciones, para que nacieres de la izquierda. En todo el mundo. Había hacia la hora y la gloria. Ojo izquierdo. Está siendo operado por el fuego de Dios, a Cristo sea la honra y la gloria, problema sinusitis, orificio nasal y hierro. A Dios sea la honra y la gloria. El tema de hoy, ¿cómo le pusimos ayer tú? Un abogado, ¿cómo le pusimos? El abogado que nunca falla. Porque hay muchos abogados que fallan. Muchos abogados fallan. Y te traen vueltas y vueltas y. Y les tocas en la noche, la hora que necesitas, no te abren la puerta. Pero Jesús está a las 24 horas. Gloria a Dios, el abogado. Gloria a Dios que nunca pierde un caso. Todo lo gana. ¿Qué dice la Escritura? Romanos 8, versículo 34. ¿Quién es el que condenará? Cristo es el que murió. Más aún, el que también resucitó, el que además, oiga, está a la diestra de Dios, el que también intercede por nosotros, el que intercede por nosotros. Bueno, dentro del ministerio, dentro de la vida de nuestro Señor Jesucristo, hay seis ministerios cumplidos y falta un tercer ministerio cuando él venga a arrebatar a la iglesia. El arrebatamiento. Primer ministerio, seis acontecimientos. Y el séptimo es el arrebatamiento. En la vida de nuestro Señor Jesucristo sucedieron hasta ahorita seis acontecimientos. Primero, haber nacido de un nacimiento original. Dos, la predicación, el ministerio de la predicación. Tres, tenemos la crucifixión. Cuatro, la resurrección de Cristo. Cinco, la ascensión de Cristo. Seis, la que vamos a ver ahorita. Interceder por su pueblo. El ministerio de la intercesión. ¿Qué significa interceder? Ahí te dice tú. Vamos a ver qué significa la palabra interceder. Hablar, oye, hablar, mediar o actuar a favor de otra persona. Principalmente conseguirle un bien o resolver un problema. Bueno, hay un acusador. El diablo siempre trata de estar acusando a la iglesia, a los que se han convertido a Cristo. Los demás no le preocupan al diablo. El adúltero no le preocupa al diablo. El fornicario, el idólatra, el ladrón, el homosexual, la lesbiana. No le preocupan los estafadores, los ladrones, los locales. Porque los tiene a su lado. Al que acusa el diablo. A los que Dios ha llamado. A los elegidos por Dios. Desde antes de la eternidad. Gloria a Cristo.
acuérdate, un predestinado es aquel que es elegido por Dios desde antes de la eternidad para lograr la gloria. Entonces el enemigo no quiere estar solo en el lado del cuerpo, quiere llevarse a muchos y está acusando. Pero tenemos un abogado, Jesucristo, el abogado, el que intercede por nosotros, dice Pablo, el que intercede por nosotros. Oh, santo. Dice Dios, voy a liberar hombres y mujeres, escúchalo bien, en todo el mundo. La ciencia, la medicina, cuando una persona cae ahí con el coronavirus y el COVID, la mayor parte nos llevan a la tumba porque la ciencia no puede hacer nada. Es Jesucristo el único que puede echar fuera demonios que tienen cerradas las gargantas, porque estos demonios no se logran con medicina, no se sacan con medicina, con la ciencia, con espíritu de muerte, la mente, poder de Cristo, tiene el poder para sanar a hombres y mujeres. Y si eres tú una persona que estás entubado, quizá en casa, en un hospital estás escuchando, en otro país, en otra región, en esta hora, mira al Señor Jesucristo. Estos demonios entran por no saber cuidar su corazón. Los sentimientos de rencores, de coraje, de pleitos, odio, rencilla, mira en esta hora. Señor Jesucristo, perdóname todos mis pecados, perdóname por no saber guardar mi corazón. Suelto el perdón a todas las personas que me ofendieron, de una manera total, de una manera total. Yo los perdono de todo corazón. Y también perdóname si yo ofendí a alguien. Ahora soy libre. En el nombre de Jesús, Padre, estamos reprendidos. Esos demonios ahora van fuera. Hermanos, sentimientos de rencores, de odio, de coraje, que su Espíritu Santo se mueva a reconciliación. Primeramente con usted, Señor Jesucristo. Ambas personas, ambas familias, ahora remetemos contra esos demonios de muerte que no dejan pasar el oxígeno. Ahora van fuera. En el nombre de Jesús de Nazaret, salen huyendo ahora luz por la llaga de Cristo. A Dios sea la honra y la gloria. Matriz se la habrá hecho en todo el mundo, mujeres con problemas en la matriz se la habrá hecho, de todo tipo de problemas, salen huyendo ahora por la llama del cordero. A Dios sea la honra y la gloria. Mira lo que dice Dios, voy a libertar, fíjate con atención lo que dice Dios. Si eres una persona diabética, eres una persona que eres esclava de la insulina, eres esclava de las pastillas, eres esclavo de que nomás te estás checando todos los días la insulina, que nomás estás cuidando de qué comer. Cristo tiene el poder para que comas lo que tú quieras. Por eso hoy va a libertar a los cautivos. Padre, arremetemos contra esos demonios que tienen oprimido los padres, que entraron por fuertes impresiones, desde el niño hasta el adulto mayor, de la niña hasta el adulto mayor, en cualquier parte del mundo son libres ahora, van fuera los abismos y ahí se quedan. En el nombre de Jesús de Nazaret, a Dios sea la honra y la gloria. Oh, gloria a Cristo. Mira lo que dice Romanos 8:26. Romanos 8:26. De igual manera, dice el apóstol Pablo a los romanos, de igual manera, el Espíritu nos ayuda. Está hablando de Espíritu con E mayúscula, ¿verdad? El mismo Espíritu nos ayuda en nuestra debilidad. Pues que hemos de pedir como conviene, no lo sabemos, pero el Espíritu mismo intercede por nosotros con gemidos indecibles. Quiere decir que no se sabe lo que no era Dios, indecible, que no se dice. No hay palabras. Y a veces el Espíritu Santo intercede por nosotros con gemidos. Y hay muchos cristianos. Pastor,
quiero que Dios me dé un trabajo. Y Dios le da un trabajo y nunca se vuelven a acordar de Dios. A veces no sabemos pedir como conviene. Oye, si Dios te dio un trabajo, síguele buscando, ámalo, sírvele. Pero no, ahora están embotados en el trabajo, en los afanes de la vida. Oye, qué cosas, qué tremendo es el hombre. Piden trabajo y Dios les da un trabajo y se olvidan de Cristo. Nunca más vuelven a pisar el templo porque andan ocupados en los trabajos seculares, en los afanes de la vida. A veces pedimos Dios, ¿verdad?, que haga algo, pero bueno, y a veces queremos que Dios nos dé todo. Pero como dice la Escritura, Mateo 7:21, no todo aquel que me dice Señor, Señor, va a entrar al reino de los cielos, sino el que hace la voluntad de mi Padre, ese es el que va a entrar al reino de los cielos. Dios nos ha llamado a hacer su voluntad, no andar a los afanes de la vida, no amasando riquezas, no cayendo en el engaño de Satanás, porque muchos están engañados por Satanás, amasando fortunas y amasando fortunas y no se, y se olvidan de Cristo. Y entonces la semilla, oh gloria a Dios, el verbo encarnado que entró al corazón, ahora se opaca, se hace infructuosa la palabra de Dios, porque los afanes de la vida arroparon a ese varón, a esa varona, ya no le busca. Oh gloria a Cristo. Primera de Juan 2:1, fíjate lo que dice la Escritura, pon atención. Estamos viendo el abogado, ¿cómo le pusimos? El abogado, gloria a Dios, el abogado que nunca falla. Primera de Juan 2:1, hijitos míos, estas cosas os escribo para que no pequéis. Y si alguno hubiera pecado, abogado tenemos para con el Padre, a Jesucristo, el justo. Jesús está vivo, él resucitó de la tumba el tercer día, él fue el que ascendió a los cielos. El cuerpo de María está sepultado, el cuerpo de María está sepultado, ahí está sepultado. Ahora si tú le invocas ahí una imagen de María o la Guadalupana, la Fátima, el cobre, o un San Judas Tadeo, un Satanía, no te van a escuchar. Cristo está vivo, él sí te escucha. El que hizo el oído no oirá, gloria a Dios. El que hizo los ojos no verá, él te ve, él te escucha. De los demás, el único que puede interceder ante el Padre, como dice la Escritura, en Hebreos capítulo 12, versículo 2, aún se dice la Escritura. Hebreos 12, versículo 2. Puesto los ojos en Jesús, oiga, hay que poner los ojos en Jesús. Puesto los ojos en Jesús, el autor y consumador de la fe, el cual por el gozo puesto delante de él sufrió la cruz, menospreciando el oprobio, y se sentó a la diestra del trono de Dios. Él está sentado a la diestra del trono de Dios, pero cuando Cristo venga a arrebatar a la iglesia, él vendrá en su trono de gloria. Él es el Dios Todopoderoso. Colosenses capítulo 3, versículo 1 al 4. Mira lo que tenemos que hacer. Como dice Pablo a los colosenses, a la iglesia de Colosas. Mira lo que dice Colosenses 3, del 1 al 4. Si pues haber resucitado con Cristo, buscad las cosas de arriba. Oiga, ¿dónde está Cristo? Sentado a la diestra de Dios. Poner la mira, oiga, en las cosas de arriba, no en las de la tierra, porque habéis muerto y vuestra vida está escondida con Cristo en Dios. Sancho, vamos a Hechos capítulo 1, versículo 9 y 10. Oh, gloria a Cristo. Aleluya. Gloria a Cristo. Vamos a ir a Hechos capítulo 1, a partir del versículo.
versículo 8. A partir del versículo 8, 9 y 10. Pero recibiréis poder cuando haya venido sobre vosotros, sobre ustedes, el Espíritu Santo, y me seréis testigos en Jerusalén, en toda la Judea, en Samaria y hasta lo último de la tierra. Jesús, después de haber resucitado, se presentó por 40 días y 40 noches vivo a los que le habían de haberse presentado. Pero dice la Escritura, y habiendo dicho estas cosas, viéndolo ellos, fue alzado y le recibió una nube, se lo ocultó de sus ojos, y estando ellos con los ojos puestos en el cielo, entre tanto que él se iba, he aquí, se pusieron junto a ellos dos varones con vestiduras blancas, los cuales también le dijeron: varones galileos, ¿por qué estás mirando hacia arriba? Este mismo Jesús que ha sido tomado de vosotros, de ustedes, al cielo, así vendrá como le habéis visto ir al cielo. Así vendrá. Séptimo acontecimiento, después de que Jesús, nuestro Señor, está intercediendo por los que le reciben, viene el séptimo acontecimiento, que es el arrebatamiento. Cristo viene a arrebatar lo que es suyo, los que recibieron a Jesús como el Señor y Salvador. Aleluya, gloria a Dios. Él es el abogado. Gloria a Cristo. Ahí habla. ¿Por qué no invitas hoy a Jesús de Nazaret? ¿Por qué no le invitas hoy a entrar a tu corazón? Dile en esta hora: Señor Jesucristo, soy un hombre pecador, soy una mujer pecadora. En esta hora, Señor Jesucristo, yo sé que ese es el único abogado, el único que me puede defender, el único que me puede llevar a la vida eterna, el único que intercede por mí con gemidos indecibles. Hoy, Señor Jesucristo, decido pedirte perdón por todos mis pecados. Y perdóname si he invocado a otros dioses paganos, dioses ajenos, dioses falsos. Perdóname por no saber dirigir bien mi oración. Hoy he escuchado su palabra. Yo quiero que usted sea, Señor Jesucristo, el único abogado en mi vida. Hoy te recibo como el único y suficiente el Salvador de mi alma, en espíritu y en verdad, en el nombre del Padre, del Hijo y el Espíritu Santo. Damos gracias por todos los que hoy supieron escuchar la palabra, los que supieron hoy cambiar de dueño, cambiar, oh, de abogado, oh, santo. Por aquellos que se apartaron de su camino, bendígalos, y mi Dios, trate con ellos para que no se pierdan. Ahí no están renovando votos. Por aquellos que han sido fieles al abogado, a Jesucristo, el que está a la diestra del Padre. Oh, gloria a Dios. Ahora bendiga y santifique el aceite que tiene en su mano derecha a llevarlo a las partes afectadas. Venga ahora el fuego, y que no sea el hombre soplando, Padre Jehová, sino usted mismo, en el nombre de Jesús de Nazaret. Fuego de Dios ahora. Cadera derecha va a ser operada. Póngase el aceitito donde están los problemas. Matriz al lado derecho. Mujeres en todo el mundo van a ser libres de vigas caídas. Las mujeres en todo el mundo van a ser restauradas a su normalidad. Fuego de Dios ahora. Boca del estómago al lado derecho van a ser libres de todo reflujo. Problemas físicos, problemas espirituales. Fuego de Dios. Glúteo izquierdo, nervio ciático, lado izquierdo, oh santo. A Dios sea la honra y la gloria, ahora, ahora. Fuego de Dios. ¿Lo tenemos ahí? Ajá. Ok, Aarón Raquel. Aarón, mi Dios, lo declaramos sano. Problemas en la nuca, dice. En la nuca enviamos su palabra, lo declaramos sano. Por las llagas del Cordero, enviamos su palabra. A usted sea la honra y la gloria, uña enterrada,
se vuelve a su normalidad, infeccione la en el dedo pulgar derecho, porque no hay producción de insulina, porque demonios de fuertes impresiones. Tienen oprimido los páncreas, ahora van fuera. En el nombre de Jesús, a Dios sea la honra y la gloria. ¿A qué más tenemos por ahí? Ana Cristela, Dios te bendiga. Estamos orando toda la madrugada, presidente.

Ok, Padre, oramos por todo esto que usted escuchó. Enviamos su palabra, declaramos sanidad, siga luchando por el sendero de la vida eterna. Ayúdenos, Padre, a seguir siempre tomando en cuenta al abogado, a Jesucristo, para que siempre sean bien bendecidos. A Dios sea la honra y la gloria que nos tenemos.

0: son todo lo que tenemos por ahí. Vamos a ver, pues que algunos dos, tres minutos. Ahora en esta hora le pedimos, le damos gracias. Estamos orando por toda la nación, por todos los católicos. Que Dios les abra los ciegos, los perdone, los ojos, ¿verdad? Porque estamos cegados, engañados por Satanás, por doctrinas humanas. Estamos orando, ¿verdad? Porque los amamos, para que no se pierdan, sino que vayan a la vida eterna. Y ahí está la escritura, escudriñen la escritura, escudriñen la palabra. Están pasando tantas cosas en el mundo, como dice la escritura, son principios de dolores. Y el que está firme, se va con Dios. El que no está firme, se va a quedar, se va a perder para siempre. La salvación del alma es en un instante. Tu alma puede ser salva si te arrepientes de todos tus pecados. Cristo perdona. Ahora estamos, reprendemos demonios de muerte que no dejan pasar el oxígeno. Va fuera a los abismos, a la sala. ¿Qué tienen que hacer las personas? Pídale perdón a Dios, suele tener perdón si alguien los ofendió. Hágalo de todo corazón. Padre, estamos, reprendemos a los demonios. Va fuera y que se utilizan su modo de reconciliación. Oramos por esas gargantas. Son libres de esos demonios de muerte. A los abismos, a la sala. A Dios sea la honra y la gloria. Carril izquierda, glúteo izquierdo. Oh, santo, matriz a la izquierda. Entre el centro, varios testículos izquierdo, hay sanidad. A Dios sea la honra y la gloria. En el nombre de Jesús de Nazaret. A Dios sea la honra y la gloria. Padre, damos gracias por todos los que lo recibieron, por los que se arrepintieron, por los que cambiaron de abogado. Oh, mi Señor y Dios, matriz a la derecha, están siendo operada entre el centro y el barrio. A Dios sea la honra y la gloria. Gracias por tantos milagros. Gracias por tu programa, que quieran me la voz en Facebook. Oh, gloria a Cristo. Espere la campaña de este miércoles al otro miércoles. Vamos a estar en campaña. El túnel de la bendición llega otra vez más a la colonia Camino Real de Nava. Que Dios les bendiga, les amamos en el amor de Cristo.
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2: Muy buenos días, buenos días, buenos días, ¿cómo están? Nosotros ya saludándoles en la mañana de este el lunes ya 17 de agosto, la segunda parte de este mes número 8. Ya saludándoles a través de la 93.9 y enviándoles el programa de Yo Soy del Norte. ¿Quiere usted construir con calidad? 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Yo soy del norte. Sí, señor. 10 de la mañana con 28 minutos.

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2: Bien, muchas gracias por habernos acompañado en el primer programa de esta semana. Mañana tenemos una cita a las 10 de la mañana en una emisión más de Yo Soy del Norte. Gracias por haber estado con nosotros. 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Yo soy del norte, sí señor. Vámonos de este

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0: Muy buenos días, 10 de la mañana con 40 minutos, 10:40, buenos días, excelente, excelente lunes ya inicio de semana, una nueva más que Dios nos entrega, mi gente bonita, ya saludándoles a través de la BD, su frecuencia correcta, muchas gracias a ustedes que nos están escuchando. Hoy felicitamos a quienes llevan por nombre Jacinto, Mamés y Carlumán. 228 días transcurridos, 137 por avanzar. La semana número 34, ya nos encontramos. La temperatura en esta mañana en los 28 grados centígrados. En un momentito le damos a conocer qué es lo que se espera para las próximas horas en cuanto al pronóstico del tiempo. Buen inicio de semana, mi gente linda, usted que ya nos acompaña, le decimos muchas gracias, bienvenidos a nuestro turno musical, el pronóstico del tiempo que nos indica para este día, para esta noche, le echamos un vistazo y le comparto.
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0: El pronóstico del tiempo nos indica que para el día de hoy se espera una temperatura máxima de los 39 grados centígrados, con viento procedente del este y sureste a 18 kilómetros por hora, cielo mayormente soleado. Hoy por la noche mínima de 23 grados, viento procedente del este sureste a 16 kilómetros por hora, cielo mayormente despejado. Es el pronóstico del clima para este día, para esta noche, pues tendremos una semana calurosa, todo parece indicar.
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0: A grosso modo podríamos decir que es la última semana de canícula, pero pues como siempre la canícula es la canícula grande y la canícula chiquita, pues ya falta menos, 2 semanitas más o menos y terminamos ya esta época más calurosa y mientras tanto seguimos disfrutando del calorcito que se nos presenta. Muy buenos días, pues ya estamos aquí en la 93.9. Tenemos líneas de comunicación disponibles para usted: 862-621-1011, 862-621-1078, 862-621-1011 para mensajito de WhatsApp, también a través de Messenger. Ahí Sonia María, les saludamos. Muy buenos días, le digo que bienvenida a la alegría, acompáñenos, porque tenemos muy buena programación en esta su frecuencia correcta, la que suena bien desde Allende, Coahuila. Vámonos arrancando con nuestro turno musical ya de lleno. Disfrútela en grande este día con la compañía musical de la BD. 17 minutos para las 11 de la mañana, 17 antes de la

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23: Bien, las 10 de la mañana con 56 minutos, día 56, buenos días. Muy buenos días, saluditos allí en Nava, Coahuila, que están aprovechando esta mañana para preparar unos ricos y deliciosos tamalitos, ¿verdad? Para la comida, con una salsita, los frijolitos. ¡Ah, qué sabroso! ¿De qué van a ser? ¿De quesito, de pollito, de puerco, de frijoles, en fin? Les mandamos el saludo, que le queden bien deliciosos. Más bien, ni para qué lo decimos, si ya sabemos que van a quedar deliciosísimos. Les mandamos el saludo. Les mandamos el saludo allá hasta Nava, Coahuila. Hasta Nava, Coahuila, a la señora Lupita. Muy, muy bonita mañana. Oiga, y bueno, pues, déjeme hablarles, comentarles, compartirles, recomendarles. Les voy a hacer la invitación. ¿Cómo que ya se nos dan al Ceci? Chispas de chocolate. Oye, lo bueno es que, bueno, los horarios se acoplan bastante bien, ¿verdad? Nada más que luego empiezan, que hoy entra a las 9, hoy entra a las 8, hoy entra a las 7, a las 11. Sí, salgo temprano. Ya van a empezar esos días en que hoy sale a las 12 y luego a la 1. Hoy, y me toca. Y ya me toca. O salgo hasta la última clase. Ay, Dios mío. Esas carreras. Pero bueno, ya dejamos la secu, ya dejamos la primaria, ¿verdad? Ya dejamos más bien el jardín de niños, viene la primaria. Híjole, ya están creciendo estas muchachas tan hermosas. No, pues que le vaya muy bien, que Dios la bendiga y esta etapa, ¿verdad? Sobre todo tan, tan difícil, Dios siempre que siga siendo esa excelente niña y Dios siempre la acompañe y siga tan inteligente como hasta hoy. Que Dios tiene su vida de muchas bendiciones. Sobre todo, tome siempre las mejores elecciones, ¿verdad que sí? Para ella. Y que sea una niña exitosa. Saluditos para Renata, ya se nos va. Ya es toda una jovencita, ¿verdad? Ya a la prep. Y sus papis, así como que con la nostalgia, ¿verdad? A todo lo que da. Ya sé. Oye, luego que hoy empieza todas estas. Descansamos un poquito, pero empiezan las carreras. Ya como que empieza, ya en la primaria, como que empieza a ser menos pesado que en el jardín. Verdad que muchísimas actividades y bueno, ahí andan las mamás mitoteras. Ya en la prepa también, ya es un poco que más tranquilo. Ya empiezan a agarrar aire las mamis, ¿verdad? Porque en el jardín de niños que la primavera y que esta ceremonia y que el 12 de octubre y que la batalla de Puebla y que se personifican y que hay desfile y que bueno y que las rondas, en fin, tantas cosas, ¿verdad? Pero ya como que empiezan así a bajar la intensidad ya llegando a la primaria y a la prepa, pues ya crecieron. Oiga, okay, y ya también como que empieza a quedar un poquito más de espacio para mamá, que andaba loca, que aquí y allá, y como que ya empiezan también esos tiempos a organizar. Ya dices, ay, ya empiezo a respirar. Saluditos, bueno, pues déjeme. Y saludos para Arancita, que todavía le quedan 15 días de vacaciones, que las aprovechen grande. 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Únicamente estamos a través de WhatsApp en esta línea telefónica. Hola, Maní. ¿Cómo? ¿Por qué tanta vuelta? ¿Por qué tanto brinco estando el suelo tan parejo? Saludos, saluditos. Es hora de enviarles el corte informativo. Las 11 de la mañana con 3 minutos. Muy buenos días. Seguimos acompañándole a través de la BD desde Allende, Coahuila.
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4: Allende, es momento de revisar tu visión. El Rodeo Saltillo 2026 a realizarse del 15 al 18 de octubre viene con todo y se consolida como uno de los grandes eventos de Coahuila, al combinar deporte, tradición vaquera, gastronomía, cultura y espectáculos para toda la familia, destacó Blas Flores, jefe de gabinete y proyectos estratégicos del gobierno del estado, durante el lanzamiento oficial de la edición 2026. Ante medios de comunicación, creadores de contenido, patrocinadores, organizadores e invitados, Flores resaltó que el Rodeo Saltillo se ha convertido en un referente nacional y en un importante motor de desarrollo económico y turístico para la entidad. En el municipio de Zaragoza se garantiza el suficiente abasto del agua durante la actual temporada calurosa, así lo declaró el alcalde Evelio Vara Rivera. Asimismo, el edil exhortó a la ciudadanía a hacer un uso racional del agua, evitando el desperdicio de este vital elemento para seguir garantizando su suficiente abasto. El alcalde de Villa Unión, Mario Humberto González Vela, dio la bienvenida al personal de médicos y enfermeros pasantes que prestarán sus servicios por un año en el centro de salud de la localidad. Informó asimismo que se ha autorizado la creación de un grupo de educación inicial en la mancha urbana, el cual estará iniciando actividades esta semana. La Coordinación Municipal de Mejora Coahuila en Morelos pone a disposición de la ciudadanía los tinacos para almacenar agua bajo costo. Así lo informa la titular de dicha coordinación, Laura Patricia Navarro Flores. Añadió que se debe completar un pedido de 50 tinacos para realizarlo con costo económico de 1,750 pesos cada uno. Esta es una producción para Radio Sensacional Digital. 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

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Dice bien, saludos ahí en la revolución a la muñecona que ya regresó a la villa, ¿verdad? Después de 15 días acá en Allende. Bueno, pues ahora la van a disfrutar allá en los Villa Uniones, ojalá y que, pero eso sí, escuchándonos, ¿verdad que sí, muñeca? Después de que estuviste 15 días de tour, qué padrísimo, con otras personas, ¿verdad? Recreándote en la pupila de salida, qué bonito, qué bonito. Saludos allá a la muñecona y a la familia Torres Leija, les mandamos el saludo. Vámonos con música en este programa de

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1: Bien, 11:47, 11:47, saludos para la tía Chayito, el tío Armando, muchas gracias, tía. Muchas gracias, muy agradecida. Dios de demás, como decía. Saludos, saludos, pim pom, papitas. Saluditos a ustedes que nos están escuchando en esta mañanita y están disfrutando de nuestra programación. Les agradecemos enormemente que nos acompañen, sobre todo a ustedes que están en la hora del lonche. Saludotes, saludos muy amables. Mueblería Rodríguez también les envía el saludo musical en este espacio, en este su espacio, su programa. 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Tenemos saludos de felicitación en este día. Estas son las mañanitas que canta Sonia María.
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1: Enviamos el saludo sincero para la señora Carmen Alvarado, para Julie, que hoy está celebrando su cumpleaños. Hasta Río Bravo, de parte de su hija Ana Montemayor, sus nietos.
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1: Sus nietos.
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1: Sus nietos Hervey y Mario, de su esposo Fidencio Lira, de su... Que pase su día muy feliz y contenta. Felicidades para Carmen, para la señora Carmen Alvarado, que hoy está de manteles largos. Que vengan muchos, pero muchos años más, rodeada del cariño de toda su familia. Que Dios bendiga su vida y le colme de bendiciones, abundante salud, pero sobre todo que disfrute este día de principio a fin. Felicidades para la estimada señora doña Carmen Alvarado, que hoy está celebrando su cumpleaños.

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1: 11 de la mañana con 53 minutos. 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

Bien, continuamos con más temas. Enviamos saludos, tenemos saluditos, nada más así, saluditos para Eduardo Daniel. Se encuentra trabajando en esta mañanita. Le mandamos el saludo a nombre de su esposa, que le quiere mucho, aparte de su esposa Joana. Saluditos para Eduardo, Eduardo Daniel, escuchándonos. Y vámonos con este tema para que se ambiente ahí en su trabajo. Ya recuerda ustedes, el viento negro. 11 de la mañana ya con 56 minutos. Saludos a la gente de Piedras Negras. Desde la capital de los cinco manantiales les mandamos saludos. Allá está Doña Pura, ¿cómo andamos?

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1: Bien, 11:59, 11:59, ya nos vamos de este programa del día de hoy. Muchísimas gracias por habernos acompañado. 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Vámonos ya a la parte final del programa del día de hoy, las 12 del mediodía con un minuto.

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1: En el nombre del Padre, del Hijo, del Espíritu Santo. Amén. El ángel del Señor anunció a María.
2: Y ella concibió por gracia del Espíritu Santo.
1: Dios te salve María, llena eres de gracia, el Señor es contigo. Bendita eres entre todas las mujeres, y bendito es el fruto de tu vientre, Jesús.
2: Santa María, Madre de Dios, ruega por nosotros los pecadores, ahora y en la hora de nuestra muerte. Amén.
1: He aquí la esclava del Señor.
2: Hágase en mí según tu palabra.
1: Dios te salve, María, llena eres de gracia, el Señor es contigo. Bendita eres entre todas las mujeres, y bendito es el fruto de tu vientre, Jesús.
2: Santa María, Madre de Dios, ruega por nosotros los pecadores, ahora y en la hora de nuestra muerte. Amén.
1: Y el Verbo de Dios se hizo carne.
2: Y habitó entre nosotros los pecadores.
1: Dios te salve, María, llena eres de gracia, el Señor es contigo. Bendita eres entre todas las mujeres, y bendito es el fruto de tu vientre, Jesús.
2: Santa María, Madre de Dios, ruega por nosotros los pecadores, ahora y en la hora de nuestra muerte. Amén.
1: Ruega por nosotros, Santa Madre de Dios,
2: para que seamos dignos de alcanzar las promesas y la gracia de nuestro Señor Jesucristo. Amén.
1: Oremos. Te suplicamos, Señor, que derrames tu gracia en nuestras almas, para que los que hemos conocido, por el anuncio del ángel, la encarnación de tu Hijo, nuestro Señor Jesucristo, seamos llevados por los méritos de su pasión y cruz a la gloria de la resurrección. Por Jesucristo nuestro Señor.
2: Amén.
1: Que Dios nos bendiga, que Dios nos acompañe, nos proteja, nos libre de todo mal y de todo peligro. En el nombre del Padre, del Hijo, del Espíritu Santo. Amén.

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2: La Fiscalía General del Estado confirmó la identidad y la causa de muerte de una mujer que fue localizada sin vida en un predio de la Villa de Palaú en la región carbonífera, luego de permanecer 17 días sin ser localizada por sus familiares. La víctima fue identificada como Erika N., de 29 años de edad, conocida entre sus allegados como La China, y residente de la colonia Las Frutas de Palaú. El delegado de la Fiscalía de Justicia en la región carbonífera, Diego Garduño Guzmán, informó que la necropsia de ley estableció como causa del fallecimiento que se hizo daño a sí misma. De acuerdo con las investigaciones realizadas por la autoridad, el caso fue determinado como una muerte autoinfligida. Familiares habían perdido contacto con Erika desde el pasado 30 de julio, por lo que durante varios días desconocieron su paradero. El reporte formal ante las autoridades especializadas en búsqueda de personas se presentó el día 14 de agosto. Al día siguiente, la mujer fue localizada sin vida en un predio de la Villa de Palaú, donde las autoridades realizaron las diligencias correspondientes. El alcalde de Zaragoza, Evelio Vara Rivera, informó que en la entrada sur del municipio se instalarán 12 luminarias más a fin de seguir embelleciendo este espacio público. Añadió que esta semana se dará seguimiento al programa Alcalde en tu Colonia, con una visita a la colonia El Mimbre, donde estarán presentes las distintas dependencias municipales, acercando la atención a la ciudadanía. A través de la Dirección de Seguridad Pública se resguardan los planteles educativos de Villa Unión a fin de prevenir actos ilícitos o de vandalismo durante el actual periodo vacacional. Así lo dijo el secretario técnico del ayuntamiento, Isaías Durán Correa. Indicó asimismo que a través del área de ecología se emprenden acciones de limpieza y conservación en las distintas escuelas de cara al ya próximo inicio del nuevo ciclo escolar. El Departamento de Protección Civil y Bomberos del municipio de Morelos mantiene la continua capacitación y certificación de su personal a través del Centro de Capacitación Noreste, perteneciente a la Comisión Federal de Electricidad. Así lo destacó el titular de la dependencia, Hugo Martín Subeldía Cantú. Dijo que en los hechos ha quedado demostrada la capacitación del personal al atender una serie de emergencias que se registran en la región. Esta es una producción para Radio Sensacional Digital, con la información fresca, novedosa, como siempre, en la voz de Eleazar Adame.
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ya son las 12 del mediodía con 14 minutos. 12:14 es el momento en que el día se ha partido en dos. La mañana quedó atrás y dio paso a esta tarde. Este tiempo que es un regalo que Dios nos entrega para que lo invertamos de la mejor manera, sobre todo siendo felices, haciendo felices a quienes están a nuestro alrededor y llenarnos de sus sentimientos y pensamientos positivos. Es un buen momento para agradecerle a Dios por esta nueva semana que nos entrega. Por esta nueva oportunidad de estar hoy aquí en nuestro trabajo, en nuestro hogar, en camita, ¿por qué no? Es que son diferentes las situaciones que podemos estar viviendo cada uno de nosotros. Pero lo importante, mi gente hermosa, es la confianza, es la fe con que estemos iniciando esta semana. Es el momento reflexivo que lleva para usted Novedades Mari, Don Francisco Sánchez, la familia Sánchez Flores. 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Mi gente hermosa, pues es una nueva semana que Dios nos entrega. Ya la segunda parte de este mes de agosto, y pues ya estamos a nada de entrar al último trimestre del año, al último cuatrimestre del año, o sea, ya se nos está yendo este año. Ya vemos las decoraciones, ya nos andamos por cambiar las decoraciones de aquí de la cabina. Ahí se nos quedaron unos corazones que se veían muy bonitos. Estamos enamorados aquí los locutores, pero ya es tiempo de ir pues cambiando, ¿verdad? Y bueno, mi gente linda, pues esta nueva semana que Dios nos entrega, deseo sinceramente que sea para usted positiva. Podemos tener posiblemente situaciones, podemos venir cargando circunstancias, eso que nos roba la paz,
eso que nos inquieta. Pues, mi gente hermosa, en esta nueva semana hay que pedirle a Dios, hay que ofrecerle esta semana, hay que pedirle que camine con nosotros, sobre todo que tome el control de nuestra vida. Eso que a nosotros, a cada uno, cada quien sabemos qué es lo que traemos, qué es lo que necesitamos, por qué hay que agradecer. Y si estamos cansados, y si estamos desesperados, si estamos inquietos, pues hay que pedirle a Dios que tome el control de nuestra vida. Mi gente linda, nada mejor que depositar nuestra confianza en Dios, pero confianza plena. De esos sueños, de los planes, de las decisiones, de su futuro, de aquello que le preocupa, lo que no entiende, mi gente linda, lo que duele, aquello que todavía no sabe usted cómo resolverlo, pues deposítelo en las manos de Dios. En esta nueva semana, pídale a Dios que no le permita caminar solamente con sus propias fuerzas, sino que ese cansancio, porque hay días de los que nos sentimos cansados o nos sentimos temerosos y nos hacen dudar del camino donde vamos. Hay noches en las que nuestro corazón se llena de preguntas, en las que no encontramos respuesta, pero sabemos que Dios la tiene. Por eso en este inicio de semana, pues es momento de entregar todo a Dios, ponerle en sus manos esos sueños para que se cumplan, si es lo mejor para nosotros, con ese propósito que Dios tiene para cada uno. Esos planes, para que Dios haga las adecuaciones o las correcciones o los cambios si es que no convienen. El futuro de esta semana, porque solo Dios sabe ver lo que nosotros no alcanzamos a apreciar o distinguir. Poner en las manos de Dios nuestra familia, porque son parte importante de nuestra vida, mi gente linda. Y quién no desea que Dios la acompañe en todo momento, que sea su protección, su guía. En esta nueva semana, mi gente linda, hay que dejar las preocupaciones a un lado o en las manos de Dios. Aquello que nos incomoda, que nos inquieta, esos silencios, nuestras lágrimas, nuestras batallas, esas que a muchas personas podemos ocultarlas, pero a Dios no. Hoy en esta nueva oportunidad que recién se abre con esta semanita, hoy digámosle a Dios que no queremos que nada quede fuera de Él, y si alguna puerta debe cerrarse, pues que nos dé la fortaleza para aceptarlo. Si alguna debe abrirse, que nos dé sabiduría para distinguirla, para reconocerla. Si tenemos que esperar, pues que podamos hacerlo confiando en que es lo mejor y que todo llegará en el momento justo, los tiempos perfectos de Dios, que son distintos a los de nosotros. Si tenemos que comenzar de nuevo, pues que nos dé ese valor para hacerlo, porque a lo largo de la vida, del camino, si es que vamos atentos, mi gente linda, muchos de nosotros hemos aprendido que no siempre lo que queremos es lo que necesitamos. A veces las respuestas de Dios llegan después de nuestras lágrimas, después de una larga espera, de un soltar aquello que creíamos que era indispensable.
Y aunque no comprendamos los tiempos de Dios, pues hay que confiar en sus manos. En este nuevo arranque de semana, hay que pedirle a Dios que se quede en cada parte de nuestra vida, en lo que tenemos, en lo que somos, en lo que soñamos y en lo que todavía nos falta. Que no permita que el miedo nos haga olvidar que no caminamos solos. Hoy, mi querida radio escucha, ya deja de intentar controlar tu vida. Entrégasela a Dios todos tus sueños, todo tú, porque nadie mejor que Él conoce y sabe lo que es mejor para ti, tus necesidades, tus miedos, tus dudas. Porque cuando Dios toma el control de nuestra vida, el corazón puede descansar. Incluso, mi gente linda, cuando todavía no conocemos el final del camino y a dónde nos lleve, cuando confiamos en Dios, cuando descansamos, es cuando realmente podemos descansar, cuando ponemos todo en las manos de Dios. Pues esta nueva semana hay que depositarla así en las manos de Dios. Todo lo que necesitamos, todo lo que requerimos, todo lo que Él sabe que necesitamos, aquello que tenemos miedo a pedir. Hagámoslo con un corazón dispuesto y puesto para seguir adelante, que podamos reconocer en esta nueva semana la presencia de Dios hasta en los detalles más mínimos y que podamos enriquecer nuestro corazón, nuestra vida. Que todas esas cualidades, aptitudes que Dios nos ha dado, la pongamos también al servicio de los demás. Que no tengamos miedo de servirle. Que no resistamos al cambio. Démosle la oportunidad a Dios de guiarnos, de conducirnos, de llevarnos de su mano. Aunque de pronto sintamos que no podamos más. Iniciemos esta semana con toda la actitud y toda la confianza en Él. Que tengas una bendecida y exitosa semana y que Dios te guíe y te acompañe. Y sobre todo, aquello que tanto anhela tu corazón sea concedido. Excelente y bendecida tarde.

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3: El Rodeo Saltillo 2026 a realizarse del 15 al 18 de octubre viene con todo y se consolida como uno de los grandes eventos de Coahuila, al combinar deporte, tradición vaquera, gastronomía, cultura y espectáculos para toda la familia, destacó Blas Flores, jefe de gabinete y proyectos estratégicos del gobierno del estado, durante el lanzamiento oficial de la edición 2026. Ante medios de comunicación, creadores de contenido, patrocinadores, organizadores e invitados, Flores resaltó que el Rodeo Saltillo se ha convertido en un referente nacional y en un importante motor de desarrollo económico y turístico para la entidad. En el municipio de Zaragoza se garantiza el suficiente abasto del agua durante la actual temporada calurosa, así lo declaró el alcalde Evelio Vara Rivera. Asimismo, el edil exhortó a la ciudadanía a hacer un uso racional del agua, evitando el desperdicio de este vital elemento para seguir garantizando su suficiente abasto. El alcalde de Villa Unión, Mario Humberto González Vela, dio la bienvenida al personal de médicos y enfermeros pasantes que prestarán sus servicios por un año en el centro de salud de la localidad. Informa asimismo que se ha autorizado la creación de un grupo de educación inicial en la mancha urbana, el cual estará iniciando actividades esta semana. La Coordinación Municipal de Mejora Coahuila en Morelos pone a disposición de la ciudadanía los tinacos para almacenar agua bajo costo. Así lo informa la titular de dicha coordinación, Laura Patricia Navarro Flores. Añadió que se debe completar un pedido de 50 tinacos para realizarlo con costo económico de 1,750 pesos cada uno. Esta es una producción para Radio Sensacional Digital. Le informa Eleazar Adame.
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3: Siempre contigo. 1:07, 1:07. Buenas tardes. ¿Cómo están? Para la gente linda que se encuentra ya en la comidita. Mi pregunta es, ¿ya habrán salido los tamalitos allá en Nava, Coahuila, que estaban preparando unos ricos y deliciosos tamales? Les mandamos el saludo y espero que estén, pero súper ricos. De verdad que sí. Saluditos a ustedes que nos están escuchando en nuestra región. También saludos internacionales, ustedes que hoy están de cumpleaños, o simplemente agradeciendo a Dios por esta nueva semanita, pues que sea grandiosa para cada uno de nosotros, mi gente linda. Las diferentes colonias, sectores, mil gracias por escucharnos. Por estar con nosotros. Oiga, déjeme, le voy a comentar en esta nueva semana. 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

0: 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La 1:12, 1:12, vamos a mensajes y volvemos.
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9: Bien, la 1:15, 1:15. Qué barbaridad. Hoy en la ya la tardecita, pero si hace cuánto que parecía que llegábamos aquí a la cabina, iniciábamos la semana y llevamos avanzando. Ya estamos en la ya a 45 minutos de que termine el turno. todavía falta, pero bueno, ahí la llevamos. Oiga, saludos a la gente linda que nos acompaña aquí en nuestra ciudad Allende. Muchas gracias por escucharnos. A ustedes, la gente linda. Que está con la BD en esta tardecita de lunes. Qué barbaridad, cómo pasa el tiempo, ¿verdad? Cómo pasan así rápido pronto. De verdad que sí. Oiga, saludos a ustedes que a través de mensajitos están también contactándose con nosotros aquí en la 93.9 FM. Órale, también, ¿verdad? Bien, oiga, le digo que es que estamos aquí con un ojo al gato y otro al garabato. 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Contigo. La 1:17. Una con 17 es la hora. Es la hora correcta.
3: Quiero darle las gracias muy
9: especial. El grupo Firme y Los Ángeles de Charlie.
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0: gente grande para estos muchachos, los chicharrines.
1: ¡Fuerte!

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4: La 1:46, 1:46, la hora correcta, solamente 14 para que den las 2:00 p.m. Oiga, 14 antes de las 2 y la temperatura que se registra en este momento en nuestra ciudad es de los 35 grados centígrados. ¿Y cuánto dijimos al principio que será la máxima de 39 grados, casi 40? O sea, muy calurosa la mañana y tarde, ¿verdad? Sobre todo la tardecita de hoy, lunes, iniciando la semana. Bueno, pues ni hablar, ¿verdad? Hay que disfrutar esta temperatura que vamos a tener. Hay que, sobre todo, tomar las indicaciones, hay que seguirlas, hidratarnos muy, pero muy, muy bien. 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

0: 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Iniciamos.
1: Buenas tardes, 9 minutos para las 2 de la tarde, 9 antes de las 2, la hora correcta. A través de la 93.9 te saludamos. Viene el tren. Hoy felicitamos a Jacinto. Hoy es día los santos de Jacinto, Mamés, Mister y el Beato Carlumán. 228 días transcurridos, 137 por avanzar, la semana número 34. Vamos a enviar saludos. Saludos de felicitación el día de hoy hasta la comunidad de Río Bravo. Mandamos el saludo para la estimada señora Carmen Alvarado. Hoy está celebrando su cumpleaños, deseándole lo mejor, que Dios bendiga su vida, le conceda muchos cumpleaños más, disfrute de principio a fin esta fecha especial. Que Dios le colme de bendiciones, le conceda abundante salud. Muchas felicidades para Carmen Alvarado, que hoy está sumándole un año más a su calendario personal. Pues que sea un día de sorpresas, de alegrías, sobre todo de regalos, de abundante salud. Felicidad dicha para ella al lado de todos quienes tanto le aman. Están enviando la felicitación y el agradecimiento a Dios por ser una gran mujer, una gran mamá, una gran abuelita, su hija Ana Montemayor, así como también de parte de sus nietos, Herve y Mario, de Fidencio Lira y de toda la familia que le quiere mucho. Felicidades, que se la pase de lo mejor este su cumpleaños. Felicidades para Carmen Alvarado, que hoy está de celebración. Pues que la siga pasando muy, pero muy bonito. Tenemos avisos. 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Enviamos saludos para la gente bonita de la colonia Santito, que el día de mañana tienen su gran celebración, ¿verdad que sí? Habrá lotería, una gran verbena popular allá en la colonia Santito.

Los colonos, en coordinación con la presidencia municipal, estarán festejando estos 40 y... ¿Cuántos años? 44 años de fundación de la colonia Santito.

Ya está todo listo. Ahí los colonos han dado la tarea de colectar premios para esta lotería que será completamente gratis el día de mañana.

0: al cumpleañero o cumpleañera?
1: Ella, Dalia Nayeli.
0: Dalia Nayeli.
1: Rodríguez Acosta.
0: Ajá.
1: Está cumpliendo años hoy en Villa Unión.
0: ¿Cuántos años cumple?
1: Pues, es señora, no sé ni cuánto.
0: Ah, es señora, ok.
1: La felicita a su abuela.
0: Ah, correcto. ¿Me repite el nombre de la cumpleañera?
1: Dalia Nayeli Rodríguez Acosta.
0: Muy bien, muchas felicidades para ella, su Villa Unión.
1: Ok, gracias.
0: Ándele pues, hasta luego. Para Dalia Nayeli, hasta Villa Unión, Coahuila, el saludo deseándole lo mejor en esta fecha especial, que la pase grandiosamente y sobre todo sorpresas, muestras de cariño, lluvia de bendiciones reciba en este día especial. Su abuelita de manera muy especial envía el saludo, no podía dejar pasar la ocasión de felicitarle en este programa de convivencia. De convivencia social. Mari, andaba buscando la imagen que me habías mandado y ya no apareció. Es que de repente activamos los mensajes, ¿verdad? Que sí, se borran. Se borran los que. Sí, esa de duración y se borran los mensajes. Yo dije, ah, ¿qué habrá pasado? Pero ya, ya me di cuenta que qué fue. Bueno, pues saludos allá. A la familia Torres Leija, ahí apoyando a don Macario, ¿verdad? Muy activamente para, ojalá que todo salga a pedir de boca el día de mañana y que celebren estos. Son 44 años de fundación de la colonia Santito, de la popular colonia Santito. Pues mañana estarán de fiesta, habrá lotería completamente gratis. Habrá también música, ¿verdad? Música. Muy bien, pues. Saluditos y felicidades a los colonos de esta de este popular sector. Un minuto para las 2 de la tarde, uno antes de las 2, la hora correcta. El módulo del INE, si no hay un cambio, vamos a corroborarlo y les actualizamos, pero... si no hay ningún cambio, estará presente 24 y 25, o sea, la próxima semana, 24 y 25 de agosto, de 9 a 3, en el DIF municipal de esta ciudad de Allende, y el día 27 en Villa Unión, Coahuila, el módulo del INE que recorre Allende, Villa Unión, Guerrero. El 24 y 25 en esta ciudad, y 27 en Villa Unión, para que usted lo tome en cuenta. Mande, buenas tardes.
1: Buenas tardes.

Muy bien, pues nos vamos de este programa de convivencia social. Muchísimas gracias por habernos acompañado. El día de mañana regresamos en un programa más de convivencia social.

Sí, para ustedes que me están preguntando sobre la lotería, la celebración de, son 44 años de la Colonia Santito, es mañana a las 5 de la tarde en la placita de la Colonia. Llévese sus tablas y fichas. Habrá también música en vivo con Invasión del Norte. Entonces, a las 5 de la tarde inicia la lotería.

0: las 2:03. Muchísimas gracias por habernos acompañado en este programa de convivencia social y también el espacio de Bienvenida a la Alegría. Terminamos. Se van a quedar en grata compañía de Juan Raúl Zúñiga Aguilar, que viene con la descarga informativa actualizada. Nosotros nos encontramos a las 8 de la noche en esta misma frecuencia. Muy buenas tardes. Gracias por haber estado con nosotros. A las 8 nos encontramos. A las 8 de la noche nuevamente en esta misma frecuencia. Las 2:04, temperatura 37 grados centígrados.
1: 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Muy buenas tardes.
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0: Amigos, ¿qué tal? Muy buenas tardes. Muy buenas tardes. Son ya las... Déjame poner aquí el monitor. A ver. El monitor, son ya las 2 de la tarde con 6 minutos. 2 de la tarde con 6 minutos. 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Ya les saludamos en la tarde de este lunes. Hoy es lunes 17 de agosto del 2026. Saludamos a las personas que llevan por nombre Jacinto, Mames y Carlomán. Muchas felicidades, Carlomán, Mames y Jacinto, día 228. 137 por transcurrir, semana número 34. Me da mucho gusto saludarlos a esta hora de la tarde en esta nueva semana, semana número 34, por cierto, ¿verdad? Muchas felicidades a quienes están cumpliendo años o celebran alguna fecha especial. Ya le había dicho. Bueno, si no lo dije ya se lo dije, y si no lo había dicho, pues ya también lo dije. 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Ya a las 2:09, vamos a un mensaje de nuestro patrocinador y enseguida regresamos con el pronóstico del tiempo.
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0: Las 2:10, vámonos con el pronóstico del tiempo. Déjeme decirle que para este lunes 17 de agosto vamos a tener una temperatura máxima de los 39 grados centígrados. ¿Qué temperatura tenemos en estos momentos? No sé, pero déjeme echarle un vistazo a nuestro termómetro para decirle que en estos precisos instantes, en Allende y la región de los cinco manantiales, tenemos una temperatura de los 36 grados con una sensación térmica de los 38. La sensación térmica es de 38 grados, la temperatura real es de 36 y podría subir hasta los 39 grados. Vamos a tener 2% de probabilidades de lluvia, vientos del este y sureste con rachas hasta de 18 kilómetros por hora, el cielo mayormente soleado. Para esta noche, la mínima a los 23 grados con 5% de probabilidades de lluvia, los vientos soplando del este y sureste con rachas hasta de 16 kilómetros por hora, el cielo mayormente despejado. Para mañana martes 18, mayormente soleado, 38 la máxima, 23 la mínima con 4% de probabilidades de lluvia. Para el miércoles 19, parcialmente nublado, 39 la máxima, 25 la mínima con 3% de probabilidades de lluvia. Luego para el jueves 20, mayormente soleado, 40 la temperatura máxima, 25 la mínima con 3% de probabilidades de lluvia. Para el viernes 21, el cielo mayormente soleado, 39 la máxima, 24 la mínima con 3% de probabilidades de lluvia. 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
0: Las 2 de la tarde con 12 minutos, 2 de la tarde con 12 minutos, no es su teléfono, es Telcel, oiga, no funciona en medio de la confusión que ha generado el registro de las líneas celulares. Ayer domingo comenzó a cancelar los primeros no actualizados, terminadas en cero. Este lunes la compañía Telcel presentó fallos en todo el país. Oiga, desde las 8 de la mañana, miles de usuarios comenzaron a reportar fallas, intermitencias en las conversaciones de internet, problemas para realizar recargas, deficiencia en la señal y la imposibilidad de acceder a los servicios en línea. Sin embargo, el problema traspasó lo digital. Los centros de atención a clientes también interrumpieron sus operaciones. En las sucursales de Galería Saltillo, que suele tener una gran afluencia, estaba solo. A los clientes les informaron que no había sistema y que no sabían cuándo se restablecía. Los trabajadores negaron que el fallo se debiera al registro de líneas, ya que incluso sus sistemas internos estaban caídos. Oiga usted, pues qué problemón, ¿verdad? Ya todo lo hacemos por medio del teléfono, que una llamada, que un mensaje, que las aplicaciones de los bancos en línea y tantos otros servicios que uno forzosamente necesita el internet, ¿verdad? Antes íbamos a ventanilla a pagar, a retirar, y ahora no, todo lo hacemos con la tableta electrónica, con el teléfono celular, y al no haber internet, pues ahí está el detalle, ¿verdad? Fíjese usted, dice, se cae Telcel, la telefonía presentó fallas a nivel general debido a la central o a los centros de atención que no funcionaban. Esto ocurrió, repito, en todo el país, desafortunadamente. Las 2 de la tarde ya con 14 minutos, exactamente las 2 con 14.

0: Vamos a continuar las 2:15 p.m. Va la Fiscalía General de la República por 2.2 millones de pesos de Bermúdez Requena, confirma exfuncionario en el altiplano. La Fiscalía General de la República promovió demandas de extinción de dominio para que el Estado se quede con 2.240.000 pesos asegurados en cuentas de Hernán Bermúdez Requena, exsecretario de Seguridad Pública de Tabasco, y de sus familiares. Una de las acciones busca extinguir el dominio sobre 1.387.000 pesos atribuidos a exfuncionarios, quien es señalado como presunto líder del grupo criminal La Barredora y permanece sujeto a proceso. El juzgado segundo de distrito de extinción de dominio ordenó el pasado 7 de julio el aseguramiento de los fondos como medida cautelar. Bermúdez Requena, conocido como el abuelo, permanece en el penal federal del altiplano y enfrenta procesos por asociación delictuosa, extorsión, secuestro agravado, desaparición forzada de personas y de peculado. La UIF había bloqueado desde el año pasado cuentas del ex funcionario y sus familiares. Si los jueces decretan la extinción de dominio, los recursos pasarán al erario sin que sea necesario que Bermúdez o sus familiares sean declarados culpables de algún delito. Las 2:16 p.m. ya son las 2:16 p.m.
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0: Con más información, hace una semana tembló por allá en Colombia, se sintió en gran parte del país y se reportan dos fallecidos mexicanos. La presidenta de México, Claudia Sheinbaum, confirmó este lunes la muerte de dos ciudadanos mexicanos en el terremoto de magnitud 7.4 ocurrida la semana pasada en Colombia y aseguró que su gobierno brinda apoyo a sus familiares. Sí, dijo, sí hay dos mexicanos que lamentablemente fallecieron y la Cancillería está en contacto con las familias, informó la mandataria durante su conferencia de prensa matutina. La gobernante mexicana aseguró que familiares de las víctimas viajaron a Colombia con el apoyo de autoridades mexicanas. La confirmación ocurre una semana después del terremoto de magnitud 7.4 que golpeó el pasado 10 de agosto el occidente colombiano, con epicentro cerca del municipio de San José del Palmar, en el departamento de Chocó. Esta es parte de la conferencia matutina.
1: Sí, y hay dos mexicanos que lamentablemente fallecieron y la Cancillería está en contacto con ellos, con las familias, incluso las familias se llevaron para allá y se les está dando todo el apoyo.
2: Gracias, presidente.
1: Sí. Bueno, vamos de este lado.
0: Bueno, pues fue lo que dijo la presidenta de la República en la mañanera, donde pues sí habló sobre que tristemente hay dos personas mexicanas. No comentó el sexo ni la edad, ni qué se encontraban haciendo allá, si estaban de vacaciones o tenían su residencia por allá en ¿cómo se llama? En Colombia. Bueno, pues esperamos que pronto sus restos sean repatriados, si esa es la voluntad de sus familiares. Las 2 de la tarde con 19 minutos, son las 2 con 19 ya. Y siguiendo sobre este mismo tema, el terremoto de magnitud 7.4 que sacudió el pasado lunes media Colombia ha dejado en suspenso la educación de decenas de miles de niños, especialmente en áreas rurales y menos desarrolladas. El contexto de pobreza, déficit crónico de infraestructura y aislamiento geográfico de muchas de las comunidades afectadas hace además prácticamente imposible que los menores reciban clases virtuales mientras se reparan los colegios, como propone el gobierno colombiano, lo que pone en duda su proceso de formación. Las autoridades han registrado daños de diversas consideraciones en más de 3.200 escuelas del país, además de cerca de 300 fallecidos, unos 4.200 heridos y 143 desaparecidos, con especial incidencia en algunos de los puntos más pobres, como el departamento de Chocó, que se encuentra al oeste de Colombia. Precisamente en este departamento se encuentra una escuela rural mixta de la remota aldea de la Encharca, en el municipio de Medio San Juan, a lo que tan solo se puede acceder en barca por el río Surco, y que siguen sin electricidad, sin agua potable y conectividad desde el terremoto del pasado lunes. Desde entonces los niños no han tenido clases, a la espera de una visita técnica de las autoridades regionales que revisen la estructura de los edificios y decida si son seguras, si las aulas son seguras y qué reparación necesitan. Bueno, pues esto de la educación va para largo por allá en el país de Colombia. Tan alegres, ¿verdad? Los colombianos. Allá se creó la rumba, la cumbia, las sonoras y todo ese asunto. Y ahora, tristemente, pues vela sus muertos. Más de 300 ya se contabilizan. Vamos a una pausa y regresamos. Son exactamente las 2 de la tarde con 22 minutos. 2 de la tarde con 22 minutos, la hora correcta.
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0: el pasado viernes 14 de agosto falleció la señora María de Lourdes Solís Morales, madre del ex gobernador, ahora alcalde de Torreón, Miguel Ángel Riquelme Solís. Repito, falleció el 14 de agosto en la ciudad de Torreón, Coahuila. Murió a consecuencia de un infarto inesperado. Y pues Miguel Ángel Riquelme recibió la noticia mientras se encontraba en un evento en Cuatro Ciénegas, por lo que se trasladó de emergencia a Torreón. Diversas figuras políticas y sociales externaron sus condolencias a la familia del ex gobernador Miguel Ángel Riquelme Solís. Y bueno, a través de las redes sociales se pudieron leer mensajes, como ya lo escuchamos. María de Lourdes Solís Morales, madre de Miguel Ángel Riquelme Solís, alcalde de Torreón y ex gobernador de Coahuila, falleció el pasado viernes 14 de agosto. María de Lourdes Solís Morales, madre de Miguel Ángel Riquelme Solís, alcalde de Torreón y ex gobernador de Coahuila, falleció, repito, como ya mencionamos, el 14 de agosto. La noticia generó muestras de solidaridad hacia el presidente municipal y su familia. El senador Luis Fernando Salazar Fernández expresó sus condolencias por la sensible pérdida. Y Miguel Ángel Riquelme pues ya se reintegró a sus actividades. Pasó un fin de semana pues muy triste, ¿no? Abrazando a sus seres queridos, recordando a su madrecita. Y ya este lunes se reincorporó a sus actividades. El alcalde de Torreón, Miguel Ángel Riquelme Solís, abordó este lunes la detención del notario acusado de formar parte del fraude inmobiliario en contra de decenas de familias de la región. Afirmó que el municipio se encuentra abierto a colaborar con todas las investigaciones que ya realiza la Fiscalía del Estado de Coahuila. Señaló que este tipo de acciones representan un paso positivo hacia la justicia, aunque reconoció que aún está o resta un proceso muy preciso para que se puedan brindar todas las respuestas en torno al caso, el cual ha sido muy nocivo para decenas de familias de Torreón y la comarca lagunera. Riquelme Solís enfatizó que la autoridad municipal se encuentra en coordinación total con la Fiscalía del Estado para eso y todos los temas que requieren información, todo dentro del marco legal existente, y que garantice que se llegue al fondo de las indagatorias. Fue lo que externó hoy lunes por la mañana, repito, al reintegrarse a sus actividades.
1: Presentaron denuncia, tengan todo el apoyo, el sustento legal para que pueda trascender la parte jurídica de cada uno de los defraudados. El municipio está abierto y también en diálogo con los afectados para poder colaborar. Vemos con buenos ojos esa detención. Había familias desesperadas y sobre todo pues con ese cuantioso fraude, parte de su patrimonio o su patrimonio completo se fue. Entonces estamos listos para colaborar. Hay una parte que está en nuestro ámbito, que es la colaboración, y la otra parte judicial pues está dentro de las acciones que vaya a hacer tanto la Fiscalía como el Poder Judicial.
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0: Las 2:27, una nueva droga sintética conocida como isotoniceno o ISO ha comenzado a extenderse en los mercados ilícitos y genera preocupación por su elevada potencia, que puede superar entre 5 y 9 veces la del fentanilo. ¿Cómo andan los muchachos todos drogados con el fentanilo? Parecen, pues, estos, ¿cómo se llaman? Zombies. Imagínense nada más esta nueva droga, que es 5 a 9 veces más potente. De acuerdo con la Oficina de las Naciones Unidas contra la Droga y el Delito, esta droga podría ser fatal. El ISO pertenece a los nitazenos, una familia de opioides sintéticos que fue identificada en el Informe Mundial sobre las Drogas 2026 como una de las nuevas amenazas emergentes en el mercado de sustancias ilícitas. La Comisión Interamericana para el Control del Abuso de Drogas señaló que los nitazenos son sustancias diseñadas sintéticamente para imitar los efectos de los opioides tradicionales y que, debido a su elevada potencia, representan o presentan un alto riesgo de dependencia y sobredosis. El pasado 1 de agosto, al imponer una nueva tanda de aranceles a diversos países, el entonces presidente de Estados Unidos, Donald Trump, acusó a organizaciones criminales mexicanas de producir este tipo de sustancias. Pues andaba enojado con el fentanilo, imagínense. Imagínense cómo andará ahora con esto de esta nueva droga conocida como ISO. Las 2 de la tarde con 29 minutos, y en estos precisos instantes tenemos una temperatura de los 36 grados, con una sensación térmica de los 38. Bastante calor en la tarde de este lunes. Estamos arrancando semana. Vamos a continuar con la información. Coahuila es segunda etapa, ya en la segunda etapa de reapertura ganadera a Estados Unidos. Esto pone muy contentos a los ganaderos de nuestro querido estado de Coahuila. La reanudación de las exportaciones de ganado mexicano hacia Estados Unidos comenzará el 24 de agosto, pues ya dentro de unos días más, con la apertura del puerto de Douglas en Arizona, correspondiente a la primera etapa del programa sanitario acordado entre ambos países. Coahuila participará hasta la segunda etapa, una vez que Estados Unidos habilite los cruces de Texas, informó el secretario de Desarrollo Rural, José María Montemayor Garza, conocido como el Chuma. El funcionario explicó que el estado ya concluyó todos los protocolos sanitarios y inspección de las estaciones cuarentenarias de Ciudad Acuña y Piedras Negras, por lo que la decisión ya no depende del gobierno estatal, sino de las autoridades estadounidenses. En espera hay 120,000 becerros. Montemayor Garza señaló que durante casi 2 años de restricciones por el gusano barrenador ha dejado de exportar alrededor de 120,000 becerros afectados. La comercialización de los productos coahuilenses como alternativa, el denominado Plan B, ya opera con más de 60 millones de pesos colocados en créditos para que los ganaderos engorden su ganado dentro del estado, aprovechando rastros de La Laguna y Nuevo León mientras se concreta la infraestructura propia. Como parte de la estrategia para fortalecer la actividad ganadera y la cadena de valor pecuaria, el secretario informó que los proyectos ejecutivos ya están concluidos y únicamente están a la espera de la aprobación del Comité del Fideicomiso de Bancomext, que se trata de la rehabilitación del rastro TIF de Monclova, la construcción de una empresa especializada en la creación de un centro de subastas ganaderas, obras que buscan mejorar la infraestructura del sector y mantener su competitividad, incluso una vez que se normalicen las exportaciones hacia el vecino país del norte. Para contener el gusano barrenador, en breve el gobierno de Manolo Jiménez presentará un programa estatal de fauna silvestre que incluirá vigilancia de venados, jabalíes y otras especies, además de barridos sanitarios y capacitación para ganaderos en coordinación con las autoridades, ambientales y de seguridad. Reconocer que el siguiente paso para Coahuila será incorporarse con autoridades ambientales.

0: En fin, en fin. Las 2:33 minutos, 2:33, una pausa y volvemos.
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Vamos a continuar las 2:34, 2:34, pues déjeme decirle, hablarle sobre un accidente que se registró hoy por la mañana. Agradecemos al mando coordinado policial de Nava por la información que nos proporciona. Se trata de un accidente, no sabemos de qué magnitud, pero nos están dando a conocer esta información. Déjeme leer el parte informativo que nos están enviando. A ver. Es de la delegación Venustiano Carranza, tomó conocimiento el mando coordinado de aquel lugar. ¿Cómo le abro aquí? A ver, bueno. Dice, este accidente ocurrió en la carretera federal 57, en Nava Piedras Negras. Se trata de un choque vehicular con personas lesionadas. El llamado fue a las 11:39 sobre la carretera Monclova Piedras Negras en la colonia Río Escondido, pasando la Corona. Dice, se trata de un tráiler de color blanco y un taxi de color blanco con amarillo de Nuevo León. Menciona que un tráiler impactó a un taxista. Refiere, por lo que automovilistas que transitaban a esa hora marcaron al 911 de emergencias solicitando una ambulancia, ya que refieren que cuatro personas lesionadas se encontraban ahí en el lugar. Los lesionados son, bueno, el presunto responsable de este vehículo es el conductor Juan José Goyaz González, de 52 años, quien tiene su domicilio en calle Fuerza Electoral, sin número, de la colonia La Unión de Torreón, Coahuila. Él manejaba un vehículo Kenworth 800 modelo 2015 de color blanco con placas de circulación FL9940D. El vehículo del posible afectado era conducido por Diego Sánchez Delgado, de 28 años de edad, quien tiene su dirección en calle Puerta de Berlink, en Ciudad del Carmen, Nuevo León. Es un vehículo Nissan Versa modelo 2018 color blanco con placas de circulación A167MKW de Nuevo León. Acompañantes es Maribel Aguiñaga Valdés, de 49 años de edad, con domicilio en Piedras Negras. Itzel Rodríguez Bautista, de 27, originaria del Estado de México. Y Diego Sánchez Delgado, de 28 años, originario de Reynosa, Tamaulipas. El vehículo circulaba sobre el carril de baja en la carretera Piedras Negras Nava, por lo que no se percató que en el carril de alta circulación del vehículo 2, cerrando el paso, por lo cual volanteó y pierde el control saliendo de la carretera hacia el lado izquierdo. Asimismo, aborda la ambulancia número 52 a cargo de Jorge Luis Sandoval Alarcón, quien trasladaron a las personas de sexo femenino a la clínica 11 del IMSS para que recibieran

0: una mejor atención médica, una valoración más completa, ya que una persona contaba con fractura sin lesiones expuestas. Es el parte informativo del mando coordinado policial del municipio de Nava, que pues nos está mandando esta información, pues no fresquecita, le íbamos a decir fresquecita, porque ocurrió a las 11:30 de la mañana, pero hasta ahora aparecen los datos, ¿verdad? Y se los damos a conocer casi de inmediato. Las 2 de la tarde con 39 minutos, vamos a una pausa comercial y volvemos.
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1: Vamos a continuar adelante con la información. 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Bueno, vamos a continuar. Como parte de las actividades del mes del adulto mayor, el gobierno municipal y el DIF de Allende llevaron a cabo un día de campo dedicado a los adultos mayores del municipio, quienes disfrutaron de una jornada de convivencia, alegría y sano esparcimiento. Las actividades iniciaron con una misa de acción de gracias y posteriormente continuaron en una quinta, donde las y los participantes disfrutaron de lotería, comida, postres, música y actividades recreativas, incluyendo un momento de convivencia en la alberca. El alcalde Ricardo Treviño reconoció especialmente el trabajo de su esposa, la señora María del Refugio Saldívar de Treviño, la maestra María del Refugio Saldívar de Treviño, presidenta honoraria del DIF municipal, por su dedicación y compromiso permanente con las personas adultas mayores. Por otra parte, reafirma Allende coordinación con corporaciones para fortalecer la seguridad en la región. Con el gobierno municipal de Allende llevó a cabo una junta de mandos operativos con el objetivo de fortalecer la coordinación entre las distintas corporaciones y municipios para mantener la seguridad y la tranquilidad de las familias de la región. En la reunión participaron elementos de la SEDENA y de la Fiscalía General del Estado, así como el presidente municipal de Guerrero, Mario Cedillo Infante, la secretaria del Ayuntamiento, Liliana Margarita Calvillo Gómez, y el director de Seguridad Pública Municipal de Allende, Benito Salvador Aguillón Sánchez. Durante el encuentro se refrendó la importancia de mantener una comunicación permanente y fortalecer el trabajo conjunto entre las corporaciones de los distintos órdenes de gobierno, especialmente en materia de prevención y atención de situaciones que puedan afectar la seguridad de la población. El alcalde Ricardo Treviño destacó que la coordinación y el intercambio de información son fundamentales para mantener una respuesta efectiva ante cualquier situación y continuar generando condiciones de tranquilidad para las familias. En más información del municipio de Allende, último aviso, cierra este martes el registro para los vales de útiles escolares. El gobierno municipal de Allende recuerda a las familias que este martes 18 de agosto, o sea mañana, a partir de las 12 del mediodía concluirá el registro para participar en la dinámica de vales de útiles escolares. Esta iniciativa, impulsada por el alcalde Ricardo Treviño, busca brindar un apoyo a las familias del municipio ante los gastos que representa el regreso a clases. Las familias interesadas que aún no hayan registrado tienen hasta el mediodía de este martes para participar y tener la oportunidad de recibir este apoyo destinado a la adquisición de útiles escolares. El gobierno municipal, el alcalde Ricardo Alfonso Treviño Guevara, bueno, pues está entregando su sueldo, ¿verdad?, de un mes para que las niñas y los niños, principalmente de escasos recursos, pues obtengan sus útiles escolares. 2:45 p.m.
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1: El alcalde de Morelos, Mario Alberto Camarillo Certuche, dio a conocer que el pasado viernes inició el programa de cine en tu colonia. Estuvieron por allá en la colonia Santa Rita, estuvieron pues los niños disfrutando de una película y se aprovechó para llevar servicios municipales. Acercaron la presidencia a ese sector. El alcalde señaló que muchos niños y niñas, acompañados por sus padres, asistieron a este bonito evento.
2: Muy buenos días, Juan Raúl. Tuvimos un gran éxito, pero sobre todo un acercamiento con la ciudadanía de las colonias, donde estuvimos viendo, no nada más fue el cine en tu colonia, que me da mucho, muy mucho gusto ir a la colonia y platicar con los niños, que cómo se sienten. Hasta los niños nos hicieron una petición, quieren una cancha ya. Ya andamos viendo dónde la vamos a hacer. Voy a platicar con mi cabildo, un saludo al cabildo que la verdad nunca nos deja solos, ver la problemática esa de, no es problema, ¿verdad? Nada más es una sugerencia, a ver dónde o cómo podemos hacer una cancha en la colonia Santa Lucía. Y es muy muy bonito platicar con los niños. Entonces, estuvimos platicando, ellos quieren una cancha y sí la vamos a hacer, primeramente Dios.
1: Se aprovecha la oportunidad para platicar con los vecinos también, las necesidades, llevar algunos beneficios extras.
2: Así es, no tenemos, está cubierto al 100% todas las lámparas de la colonia, y no nada más de la colonia, o sea, alrededorcito también, acá por la calle donde está la de dos pisos, la privadita, las fugas, baches que vamos a, había ahí dos, tres baches, ahí con mi amiga, Viacho, por ahí hay un pozo, pero era una problemática de una fuga, ya se arregló, entonces ya ahora sí vamos a arreglar ese bache, que tú sabes que el agua perjudica mucho el pavimento, y yo creo que mañana ya empezamos a tapar eso, y así nos vamos a ir por todos los sectores de Morelos, cada 15 días o cada semana, ir viendo para ir cubriendo todo el territorio de Morelos y los dos ejidos. Y al ir al ejido Morelos, que es el próximo, ahí vemos, oye, es que falta una lámpara, que hay una, que no hay agua o que esto, y ahí vamos arreglando.
1: Así es, ¿qué colonia sigue?
2: Yo creo que el ejido Morelos, ahorita voy a platicar ahí con lo que anda coordinando todo es Dulce Cano, la directora del DIF, es la que trae el cine en tu colonia, y yo creo que lo va a hacer aquí en el ejido Morelos.
1: ¿Algo más?
2: Pues no, que decirles que ahí estamos en la presidencia, con las puertas siempre abiertas, atendiendo a toda la ciudadanía.
1: Muy bien, son las 2:48 p.m, el secretario particular del alcalde del municipio de Morelos, Nachito, el ingeniero Ignacio Echeverría. ¿De qué se apellida? Márquez, efectivamente. Ingeniero Eduardo Echeverría Márquez informó sobre la coronación de la reina del adulto mayor que se llevó a cabo el pasado fin de semana. Ya están muy contentos los adultos mayores porque tienen nueva soberana.
3: En cuanto a la coronación del adulto mayor, ya se llevó a cabo. Fue un evento muy emotivo, muy bonito, en donde pues los adultos de aquí de Morelos se reúnen, en donde por ahí se realiza un pequeño sorteo y se lleva a cabo pues este tradicional evento que pues nuestros adultos ya esperan con muchas ansias. Entonces, por ahí estuvimos, ¿verdad?, festejándolo, tragamos ahí unos pequeños aperitivos, se realizó el evento y pues muy contentos, ¿verdad?, de recibir estos adultos mayores, en donde pues quedó como reina nuestra amiga Gele de Rodríguez. Entonces también tuvimos como princesa Eva García Viesca y nuestra duquesa María Sotera. Muchas felicidades a estas personas que salieron ganadoras en el sorteo de la coronación del adulto mayor. Pues esperamos seguir obteniendo una respuesta favorable en todos estos eventos que el municipio prepara con mucha emoción para todos ustedes.
1: Y ya se prepara la reina para viajar a Torreón, ¿no? A la final estatal.
3: Sí, así es, mire, nosotros ya comenzamos ahí a con los preparativos, por ahí sigue sin quitar el dedo en reloj nuestra amiga Dulce Cariño Cano, la directora del DIF municipal, en donde ella es la que lleva principalmente todo este apoyo en coordinación con el DIF regional, que se encuentran por ahí las instalaciones en Piedras Negras, y ellas son las personas que se encargan, ¿verdad?, de pasar al siguiente nivel, y pues, y ganen o no ganen allá, nosotros muy orgullosos de que Morelos vaya bien representado por estas personas que salieron ganadoras en el presente sorteo.
1: ¿Y siguen los eventos?
3: Así es, mira, siguen los eventos, vamos a seguir continuando con todos estos eventos, por ahí no quitamos el renglón con el cine en tu colonia, con el cuentacuentos para todos los niños, igual con los jóvenes traemos este programa, y entre otros programas, ¿verdad?, que vienen a beneficiar, y sobre todo para que toda la gente de aquí del municipio disfrute.
1: Muy bien, vamos a continuar, son las 2:51 p.m. También Nachito Echeverría, quien es el secretario particular del alcalde, pues nos informa que pues se entregaron becas, 15 becas, en coordinación con el ICOJU, el Instituto Estatal de la Juventud, y entregaron pues estas becas a jóvenes estudiantes. Es la información.
3: Muy buenas tardes, días a toda la gente que nos sintoniza a través de las redes sociales, los medios digitales. Sí, así es, por ahí, gracias a la gestión del alcalde Mario Alberto Camarillo Sertuche, gestionamos lo que fueron becas para estudiantes, tanto como personas emprendedores, principalmente jóvenes de aquí en nuestro municipio de Morelos. Por ahí estuvimos viajando a Saltillo, lo que fue la semana pasada, en donde tuvimos muy buena respuesta por parte de nuestro gobernador para otorgarnos y darnos la oportunidad de estas becas, tanto como también el Instituto Coahuilense de la Juventud, que tenemos como líder a nuestro buen amigo Iván Terachima.
1: Así es. ¿Cuántas becas eran entregadas en Morelos?
3: Mire, por lo pronto, en las becas en donde ya nos dieron el sí, son 15 becas para diferentes personas, principalmente, como lo mencionaba, jóvenes, pero vamos a estar por ahí sin quitar el dedo en renglón para seguir gestionando más becas, pues que beneficien a los jóvenes, principalmente aquí en nuestro municipio, en donde yo pienso que pues vamos a tener una respuesta favorable.
1: ¿A qué son encaminadas estas becas? ¿Por qué pueden solventar con este dinero?
3: Mire, estas becas principalmente están destinadas pues para este regreso a clases de todos los jóvenes, y como anteriormente lo mencionaba, para muchos jóvenes que pues no tienen la oportunidad de estar estudiando, pero que tienen las ganas de crear un negocio o de tener por ahí un proyecto al que le quieran dar seguimiento, pues que se apoyen por medio de esta beca. Entonces, por ahí nosotros ya nos estuvimos comunicando, ya estuvimos gestionando, ya estuvimos viendo cuáles son las personas que realmente lo requieren, cuáles son las personas que por ahí levantan la mano y dicen yo quiero hacer algo. Entonces todas estas personas que solicitan el apoyo, que nosotros sabemos que lo necesitan, pues estamos llegando a ellas y cumpliendo con el objetivo, ¿verdad?, de que la juventud aquí en Morelos comience a también levantar la mano.
1: Muy importante apoyar a los jóvenes, ¿no?
3: Sí, sí, mira, Juan Raúl, es muy importante, y yo pienso que de primera mano, pues te lo puedo decir yo, ya que pues igual cursé una carrera universitaria y sé que se requiere de demasiados recursos, tanto económicos como, pues sí, prepararse, ¿verdad?, para culminar lo que es una carrera profesional, una carrera universitaria. Entonces, que el gobierno municipal, como el gobierno estatal, te brinden la mano, pues yo pienso que es un grandioso apoyo. Entonces, por ahí nosotros vamos a estar apoyando en todo lo que necesiten y vamos a seguir gestionando esto. Esto es el inicio del apoyo en el que se tiene con prometido, ¿verdad?, volver a otorgar.
1: 2:54, vamos a una pausa. Después de la pausa viene Lucio Cavazos Espronceda con la información deportiva.
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1: Muy bien, las 2:54, ya se encuentra en la línea telefónica Lucio Cavazos para presentarnos la información deportiva de este fin de semana. Adelante, Lucio, buenas tardes.
4: Gracias, Juan Ramón, muy buenas tardes, saludos al auditorio, y bien, pues arrancamos con notas deportivas, pues con el fútbol, lo que viene siendo el balompié mexicano, dentro de la jornada número 4 de 17 del torneo de apertura, pues se dieron los siguientes resultados en el fútbol. Pues el pasado sábado 15 de agosto, pues jugó Atlante Toluca, empataron a 0 goles. Monterrey goleó 6-1 al Juárez el pasado sábado. También el sábado jugó el Atlas contra Tigres. Ganó el Atlas, pues en un aniversario de existencia de este club. Estaba repleto el estadio de rojinegros. Le ganaron a los Tigres de 1-1, 2-1. Pumas y Querétaro empataron a 0. América venció al San Luis 3-0. 1-0 fue el marcador final, con que Guadalajara le ganó al equipo Santos Laguna, por acá en la comarca. Este juego fueron pues ya de ayer, desde los Pumas Querétaro mataron al juego sin goles. Pues bueno, fue ayer domingo, América San Luis. Ayer también 3-0 ganó la América San Luis. Guadalajara a domicilio le ganó al Santos 1-0. Tijuana venció 2-1 al Cruz Azul ayer. Y hoy concluye esta jornada número 4 de 17. A las 7 de la noche Necaxa León juegan. A las 7 de la noche Necaxa León. Pachuca Puebla a las 9 de la noche. Esto es en cuanto a la Liga MX varonil. Pues ahora vamos a ver la Liga MX femenil, porque las mujeres pues también tienen sus equipos y están jugando. Hay encuentros, los que ya se dieron desde el pasado viernes, dentro de la jornada 3 de 14, en el fútbol femenil, pues Cruz Azul venció al Atlante 3-1. América se impuso al Puebla 5-1. Pachuca derrotó al Pumas 3-1. Esto fue el sábado. El sábado, Tigres del lado de Nuevo León vencieron al Juárez 1-0, pero en fútbol femenil, porque en el varonil los Tigres andan de capa caída. Tijuana, pues 5-1 en el Casa, lo vencieron el sábado. Guadalajara 3, Atlético San Luis 1, ayer domingo. Y para hoy lunes hay encuentros de fútbol femenil de la Liga MX dentro de la jornada 3. León Querétaro a las 5 de la tarde, Toluca Atlas 6, hora del centro. Estos son horarios del centro. León, Santos Laguna frente a Monterrey. Santos Laguna recibe al Monterrey a las 7:06. Lo que viene siendo pues la Liga MX femenil. En cuanto al béisbol, pues bueno, iniciamos con lo que viene siendo pues el mejor béisbol del mundo, las grandes ligas. Pues vamos a ver qué pizarras se dieron. La más reciente, pues el día de ayer. A ver los resultados que se presentaron de ayer domingo, en la que pues hay bastantes equipos, juegan casi todos el domingo. Pues sí, pues es el domingo que puedan recaudar más entradas y más ventas. Pues el equipo de los Orioles de Baltimore le ganaron 10 carreras a 2 a las Rayas de Tampa Bay. 8-3 le ganaron Piratas de Pittsburgh a los Medias Rojas de Boston. 8-3 le ganó Piratas a las Medias Rojas. Los Braves, los Bravos frente a los Diamantes. Los Bravos ganaron 5-3 a los Bravos. Los Bravos de Atlanta le ganaron a los Diamantes de Arizona. Yankees de Nueva York 4-3 le ganaron a Azulejos de Toronto por la mínima diferencia. Idéntica pizarra 4-3. Los Metropolitanos de Nueva York, los Mets ganaron a Nacionales de Washington 4-3. 7-1 los Marlins le ganaron a Rojos de Cincinnati. Medias Blancas de Chicago vencen 7-5 a los Indios de Detroit. Padres de San Diego le gana a los Guardianes de Cleveland 5-0. Phillies de Filadelfia vence a los Mellizos de Minnesota 7-5. Cardenales de San Luis 11, Cachorros de Chicago 4, los Cardenales de San Luis. Pues con un debut de aquí de un jovencito por ahí, que su primer turno al bat, la primera bola que vio en las grandes ligas, recién ascendido y debutando en las grandes ligas, pegó jonrón. Segundo turno pegó jonrón y el tercer turno pegó jonrón. Las tres primeras oportunidades al bat nunca se habían presentado en la historia de las grandes ligas. Ahorita vemos tenemos ahí el dato de quién se trata, ese jovencito, pues que puso pues esta marca en el béisbol de las grandes ligas. Fue con Cardenales de San Luis, le ganaron a los Toros de Chicago 11-4 los Cardenales de San Luis. Rockies de Colorado 13, Gigantes 7. Atléticos de Oakland 5-2 vencen a los Rancheros de Texas, a los Rangers. 3-0 los Royals le pegaron a los Angelinos. Bravos, los Cerveceros, Bravos Cerveceros le ganó a los Dodgers de Los Ángeles 6-2. Y los Marineros de Seattle le ganaron a los Astros de Houston 3-2 por la mínima diferencia. Pues esta pizarra. Ya hoy pues está jugándose la octava entrada en lo que los Cardenales de San Luis le están ganando a los Rojos de Cincinnati. Pues ahí esperaban un ofensivo como este muchacho, este novato que debutó. Pues ahorita están ganando 2-1 en la parte baja de la octava entrada, a las 4:05 horas del centro, se enfrentan las Rayas contra los Orioles. A las 4:40 también se enfrentan Rojos de Cincinnati frente a Cardenales. De San Luis tienen doble encuentro el equipo de los Rojos de Cincinnati frente a Cardenales de San Luis. Los Phillies a las 4:40 frente a Marlines. 5:05 Piratas con Tigres de Detroit. 5:10 de la tarde Medias Rojas de Boston frente a los Diamantes de Arizona. 5:10 de la tarde Metropolitanos de Nueva York frente a Padres de San Diego. Los Royals de Kansas City frente a los Atléticos. 5:40 Mellizos de Minnesota frente a los Bravos de Atlanta a las 5:40. Cachorros de Chicago frente a Medias Blancas Cachorros de Chicago Medias Blancas también de Chicago, ambos equipos de ahí, ¿no? Cachorros frente a Medias Blancas a las 6:05 de la tarde. Rockies de Colorado se enfrentan a los Dodgers a las 6:40 y esta es la jornada de hoy lunes en cuanto al béisbol de las grandes ligas. Pues esto es lo que aconteció en el mejor béisbol del mundo, y vamos a ver si tenemos la nota de este jovito, que pues muy bien, increíble lo que realizó, y pues su debut, su primera bola que vio por ahí, pues la puso de cuadrangular, y pues fueron 3 cuadrangulares lo que bateó, pues de forma consecutiva, como nunca había sucedido pues en el béisbol de la gran carpa. Así que pues escribió la historia en este deporte, y pues muy bien, ¿verdad? Muy bien por este muchacho que debuta, refuerza el staff aquí con el equipo de los Cardenales de San Luis, y así que le estaremos siguiendo la huella de ver qué es lo que sigue pues desarrollando pues en este interesante deporte. Y hablando así pues a esta altura de niveles mundiales, pues aquí pues en Eagle Pass también estuvo presentando un hecho pues histórico. Estuvo la liga Baby Root, la liga Baby Root de Eagle Pass, quedaron campeón en 2 categorías el equipo de Eagle Pass, aquí brincando el charco. Es increíble, histórico. Eagle Pass ganó 2 títulos de serie mundial en un solo día. El sábado 15 de agosto del 26 debe quedar inscrito en el libro de la historia dorada de Eagle Pass, Texas. En un mismo día y a miles de millas de distancia, 2 equipos de esta comunidad conquistaron la serie mundial Baby Root, una en categoría de 14 años y el otro en 16 años. Es un sueño dorado, la culminación de años de esfuerzo y transformación de sacrificio cotidiano, de una alegría inolvidable para miles de personas. La comunidad de Eagle Pass, el condado de Maverick, todavía celebra el título de la categoría de 14. Y bueno, pues esto fue en la categoría 14. Derrotaron a California de 9-8 en un emocionante encuentro disputado pues de principio a fin. Y la categoría de 16 años le ganaron a China Taipei también, para pues que Eagle Pass se coronara pues en estas 2 categorías. Pues enhorabuena, aquí cerquitita, brincando el charco aquí en la frontera. Pues este equipo sea a nivel mundial como en las grandes ligas, pues bien por estos jovencitos, estas 2 edades, 14 y 16 años, pues les fue sumamente bien. Y bueno, pues así las cosas en esto de lo que viene siendo pues el béisbol, el mejor béisbol del mundo. En cuanto a la Liga Mexicana, pues ya la zona norte pues está lista, la zona norte ya en los playoffs. Vamos a ver los últimos resultados que se nos presentan en la Liga Mexicana de béisbol. Pues ya lo que son los equipos de la zona norte ya clasificados. Vamos a ver si tenemos las pizarras más recientes. Pues de ayer domingo, vamos a ver si tenemos por aquí. Pues ayer domingo los Diablos Rojos del México le ganaron a los Guerreros de Oaxaca 12-8. Los Diablos Rojos del México ya sumaron su 4ª victoria, avanzaron y mantuvieron la anfitrionía en la zona sur, y los Guerreros pues clasifican como mejor perdedor, porque pues tuvieron que jugar los 7 encuentros En otra de las finales, los Olmecas de Tabasco ganan 4-3 a los Bravos de León, y pues ganan lo que viene siendo los Olmecas, ya obtienen su pase con 4 juegos ya celebrados. Y pues así las cosas, ya avanzan en la Liga, en la zona norte, pues avanza el primer lugar, Toros del Tijuana, avanza también el segundo lugar del Caliente Durango, avanzan los Sultanes de Monterrey y clasifica los Charros de Jalisco. Los Charros por mejor posición en la tabla se convierten en el cuarto lugar, jugará la siguiente encuentro, la siguiente eliminatoria, el segundo playoff. El playoff lo jugará Charros contra Toros, y pues bueno, Toros recibe a los Charros y el equipo Caliente Durango recibe a Monterrey. Será mañana martes 18 a las 8:30 de la noche y a las 9:35 hora del este. Bueno, Sultanes a las 8:30 en Durango, en Caliente Durango, bueno, sí, en el estadio de la por allá de la Revolución, es de la Revolución, no, el de la Revolución es el que está por acá en Coahuila. Bueno, pues en Durango juegan Sultanes la siguiente eliminatoria. Sultanes pues quedó en tercer lugar y segundo lugar que avanzó pues es Caliente Durango, segundo contra tercero y el primero contra cuarto, Toros del Tijuana contra Charros. Y ya para lo que viene siendo miércoles, pues bueno, ya ingresan también los de la zona sur con el primer encuentro entre Pericos, Diablos Rojos del México va a recibir a los Pericos del Puebla, el primero contra el cuarto, y el segundo con tercero, Olmecas de Tabasco recibe a los guerreros de Oaxaca. Esto será hasta el pasado miércoles, en el que la zona norte jugará su segundo encuentro de la segunda eliminatoria, buscando el pase a definir pues el campeón de cada una de las zonas dentro del circuito de la Liga Mexicana pues de béisbol. Y bien, pues en otras notas ya más próximo por aquí de manera local o regional, pues tenemos que lo que viene siendo pues la Liga del Norte, ya se jugaron los dos primeros encuentros de lo que viene siendo pues la postemporada, la primera eliminatoria, las semifinales. Y bueno, pues sorpresa, los dos equipos visitantes, tanto los Halcones de Cebú, pasaron en cuarto lugar, pues vencieron a los Barreteros en ambos encuentros, por la mañana 7-6, por la mínima diferencia, ganaron a Halcones de Seúl a los Barreteros, y por la tarde, Seúl blanqueó al equipo de los Barreteros 6-0, esto en el estadio de la sección 175, hay que ganar 3 de posibles 5 encuentros, por lo pronto avanzan 2 peldaños Seúl. Y bueno, pues ahora tendría que jugar impecable y perfecto el equipo de los Barreteros de tratar de conseguir las 3 victorias y tendrán que ir de visitantes por allá el próximo domingo al Estadio Niños Héroes de Monclova. Esto en cuanto a esta serie, que Barreteros pues quedó como primer lugar y como cuarto según. Los Agricultores, que quedaron en tercer lugar, hicieron su viaje para quien quedó en segundo lugar del en general, que viene siendo los Bravos de San Dieguito, y los Agricultores de Morelos se llevan la doble victoria también en la mañana, pues 6-3 con un jonrón en la parte alta de la séptima entrada de Osniel Maderas, el designado Osniel Maderas la puso de cuadrangular, ahora sí que lo que viene siendo un gran slam, un batazo con las bases llenas, le dio la vuelta a la pizarra, se notaron pues 4 carreras de un solo leñazo. Fue suficiente para ganar el salvamento, pues ganó Jorge Gallegos y salvamento de Felipe Pérez Hernández. Por la tarde, pues vuelven a ganar los Agricultores, pizarra de 4-2, ganan la doble confrontación de visita por allá en lo que viene siendo Ramos Arizpe, y vienen pues con energías renovadas, vienen con los ánimos pues muy fortalecidos el equipo de Agricultores con este gran equipo que tienen. Pues le pegaron al segundo lugar y le pegaron al primero, así que, pues bueno, vamos a ver qué es lo que acontece, por así decirlo, aquí nosotros en los manantiales, el próximo domingo será, pues el tercero y probable cuarto encuentro de ganar Agricultores por la mañana, el primer encuentro, pues eso le bastaría, tanto a Agricultores como a Seúl, para que en el primer encuentro pudieran conseguir el boleto de disputar la gran final. De no ser así, de que de alguna manera pues no logren ganar en el juego matutino, pues tendrían el cuarto, y si así sucesivamente, es una serie jugar a ganar tres de posibles cinco. Por lo pronto, pues ya lo hicieron, la tarea ya está hecha por parte de CEUC y de los agricultores. Cada domingo es distinto, por eso el pasado de ayer domingo 16, pues son los resultados que se dieron en la Liga Instruccional del Norte de Coahuila en esta temporada 2026, así que pues enhorabuena por los agricultores, enhorabuena por CEUC, muy interesantes encuentros de principio a fin, y pues esto se va a poner muy emocionante, y por lo pronto los agricultores ya regresan a tratar de finiquitar este encuentro pues desde el tercero de la serie, que sería para este próximo domingo en el Santiago V. González de Morelos desde las 11:00 a.m. Todos cordialmente invitados. Bien, pues esto es lo que teníamos para presentar en Nota Deportiva. Juan Ramón, muchas gracias por la oportunidad y muy buenas tardes.
1: Gracias, Lucio, buenas tardes.
4: Y buenas tardes, gracias.
1: Son ya las 3:11, ya nos vamos, amigos, por su atención, ya nos vamos de este espacio informativo, por su atención, muchísimas gracias. 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
1: Buenas tardes, pidan sus temas, vamos a reiniciar la programación musical de la BDE, nuestros teléfonos 110-11 y 110-78 a sus órdenes.

0: quiero darle las gracias muy
1: bien. Continuamos, son ya las 3 de la tarde con 15 minutos. 3 de la tarde con 15 minutos, la hora correcta. Vamos a continuar. Tenemos mensajes, mensajitos. Luego volvemos con más música.
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1: La Super Digital, muchísimas gracias por estarse ya comunicando con nosotros a nuestro teléfono 110-11 y el 110-78. Nuestro WhatsApp 862-110-11. 1-10-11 es el teléfono donde usted puede marcarnos y nosotros le complaceremos, ¿verdad? Déjeme ver porque ya se paró esto. Ahí está. Las 3 de la tarde con 16 minutos. 3 con 16. ¡Sale! ¡Sale!

0: Las 3 con 22 minutos, 3 de la tarde con 22 minutos. Vamos a mensajes y volvemos.
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6: Las 3 de la tarde con 26 minutos, 3 de la tarde con 26 minutos, vamos a continuar con la programación musical de este lunes. Hoy es lunes 17 de agosto ya.

0: Es el sonido master, el sonido de acero, el sonido ahí del centro del estado de Coahuila, con este tema que se titula Tanto la quería. Este grupo acaba de regresar allá de Italia y de España, oiga. Y ahorita actualmente andan allá en el cono sur, andan allá para Argentina, para aquel lado. Ya a las 3 de la tarde con 32 minutos, 3:32, una pausa y volvemos.
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Es el grupo de los hermanos Mier, las 3:48. 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Vamos a continuar, son las 3:49.

Acabamos de escuchar al Pega Pega con ese tema que se titula ¿Cómo duele? Ahora vamos a continuar con la programación de este lunes. Oiga, apenas el lunes, las 3:52 minutos, 3:52 ya.

0: Bronco. Se llama Ganas. Tengo ganas. 3:58. Ya estamos a punto de retirarnos, amigos.
1: Tienes en tus manos.
0: Quiero agradecerle que nos haya escuchado el día de hoy. A continuación viene el programa de Jesús, la luz verdadera. 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
2: Padre Celeste, damos gracias a Dios que en esta hora reciba la honra y la gloria.
3: Yo edifiqué una casa sobre la roca, le edifiqué. Cristo es el fundamento de nuestra fe. Yo edifiqué una casa sobre la roca, le edifiqué. Cristo es el fundamento de nuestra fe. Y esa casa no se cae porque está sobre la roca. Y esa casa no se cae porque está sobre la roca. No se cae, no se cae porque está sobre la roca. Marta le dijo a Jesús, mi hermano se me murió. Marta le dijo a Jesús, mi hermano se me murió. Marta, quita esa piedra, yo soy la resurrección. Marta, quita esa piedra, yo soy la resurrección. No creéis que si creyeres, verás la gloria de Dios. No creéis que si creyeres, verás la gloria de Dios.

con mucha alegría y gozo, con mucha alegría y gozo, así se alaba a Dios, alzando la mano todo, alzando la mano todo, alzando la mano todo, así se alaba a Dios, batiendo la mano todo, batiendo la mano todo, batiendo la mano todo, así se alaba a Dios. Muy buenas tardes, Dios los bendiga, estimados oyentes, los que están por Facebook, en esta hermosa tarde de este día, lunes 17 de agosto 2026, donde Dios nos permite una temperatura en el medio ambiente de 5 manantiales, Coahuila, México, de 39 grados, la máxima con gloria a Dios, en el reparto soleado, hoy en este día. Pero Dios lo transforma este día con la lluvia de bendiciones que vienen de parte de Dios, trayendo salvación, libertad a los cautivos, bautismo en el Espíritu Santo y fuego. Gracias, Señor Jesucristo, por recordarme. Le dice el Señor Jesús: voy a liberarlos de hechicería, brujería, conjuro de maldición, hombres y mujeres en cualquier parte del mundo. Ahora salen viendo sus demonios en las sienes de la izquierda, en las sienes de la derecha. Va fuera por la basura del diablo, por la llaga de Cristo. Y le damos gracias por todo lo que ya empezó a hacer y todo lo que va a hacer. Toda la honra y la gloria es para usted, Señor Jesucristo, el único Dios verdadero. A Dios sea la honra y la gloria. Y sea usted ministrando a través de la escritura, a través de su palabra. Gloria sea el nombre de Dios. A Dios sea la gloria. Bueno, los que están ahí por la radio, por la FM 93.9, por la www.radioxcr.com, la red del doble, Radio Sensacional Digital, Allende, Coahuila, República Dominicana, los que están por el aparato Alexa y quieres verlo el programa en vivo y en directo. Gloria a Dios, de la Casa Pastoral del Templo Metodista Jesús de Libera. Bueno, ahí en la página del Facebook, ahí póngale usted la barrita, Arturo Elías Casanova. Recuerda que Elías es apellido paterno, Casanova materno. Arturo Elías Casanova, y bueno, ahí para entrar por Facebook, envíen sus comentarios, envíen sus peticiones, guarda un testimonio, o háblanos directamente al celular, que solamente recibe llamadas por teléfono y texto por normal, nada más, texto normal. Hoy me acompaña mi nieto Enoch Isaí, el nieto aquí. Ahí estamos. Gloria a Dios, y bueno, acompañándome con la guitarra también. Y hoy entramos ahí, estamos viendo versículo por versículo. Y hoy vamos a entrar desarrollando por las tardes de lunes a viernes, de 4 a 5 de la tarde, el Evangelio según San Juan. Hoy estaremos en el capítulo 11, versículo 45. Y a veces nos permite llegar hasta el versículo 45, Juan 11, 25. Padre, oramos por el ojo izquierdo, hombres y mujeres, todos los problemas físicos, espirituales, van fuera, si sería brujería, el ojo izquierdo y las sienes de la izquierda, hombres y mujeres de toda la ciudad. Hay liberación, hay sanidad por la llaga de Cristo. Matriz al lado derecho, entre el centro y barrio, hay sanidad, matriz al lado derecho. A Dios sea la honra y la gloria. Bueno, vamos pues, oh santo, nervio ciático, al lado izquierdo hay sanidad en el nervio ciático, al lado izquierdo, del centro de la cintura, el coxis, el nervio ciático sobre el coxis y todo al lado izquierdo, abarcando el glúteo, por el izquierdo, nervio ciático, al lado izquierdo, a Dios y a la honra. Vamos pues, el tema de hoy, yo soy la resurrección. Es el tema de hoy, muy interesante. Yo soy la resurrección. ¿Qué dice la escritura? Y no, ahí, Juan 11, versículo 5.

Bueno, Jesús le dijo, le contesta a Marta, porque Marta le sale al encuentro, y le dijo, Señor, si tú hubieras estado aquí, mi hermano no había muerto. Jesús le dice, le dijo Jesús, yo soy la resurrección y la vida. El que cree en mí, oye, el que cree en mí, le dijo Jesús, aunque esté muerto, vivirá. Gloria a Dios. El tema de hoy es, yo soy la resurrección. Matriz de la brecha. Ahí está el Señor Jesucristo resucitando la buena salud en esas mujeres matriz de la brecha. Ahí batallando, pero en estos momentos el Señor Jesucristo dice, las voy a operar. Recuerda que resucitar es traer de la muerte a la vida. Hay mujeres que les han dicho a los médicos, tienes unos pocos días de vida, porque hay cáncer uterino, hay quistes, hay tumores, hay espíritus de muerte. En estos momentos el Señor Jesucristo ha operado a esa mujer en todo el mundo. Gloria a Cristo. Entonces Jesús le dijo a Marta, le dijo, yo soy la resurrección y la vida. Pero mira lo que añade Jesús. El que cree en mí, gloria a Dios, dice, yo soy la resurrección y la vida. El que cree en mí, aunque esté muerto, vivirá. El que esté muerto, vivirá. Bueno, Jesús de Nazaret resucitó a muchos muertos. Muchos muertos resucitó el Señor Jesús. Ya llevaban muertos ahí en un lecho, quizá en un ataúd por ahí, en una caja mortuoria. Y él los resucitó. Vamos a ver qué dice Mateo 11, ¿no? Versículo 1 al 5. Mateo 11, versículo 1 al 5. Cuando Jesús terminó de dar instrucciones a sus 12 discípulos, se fue de ahí a enseñar y a predicar en las ciudades de ellos. Y al oír Juan en la cárcel los hechos de Cristo, le envió 12 de sus discípulos para preguntarle, ¿eres tú aquel que había de venir? ¿O esperaremos a otro? Respondiendo Jesús les dijo, ir y hacer saber a Juan las cosas que oís y veis. Los ciegos ven, los cojos andan, los leprosos son limpiados, los sordos oigan, los muertos son resucitados. Y a los pobres es el anunciado del Evangelio. Ahí está la escritura, ahí está la palabra de Dios. Gloria a Dios. Decirle a Juan lo que oís y ves. Los ciegos ven, los cojos andan, los oyen, los leprosos limpiados, y los muertos son resucitados. En ese mismo momento, oh gloria a Dios, Cristo estaba resucitando muertos. Mira lo que dice Mateo 10, versículo 8. Cuando Jesús envía a los discípulos, les manda diciendo lo siguiente. Mateo 10, versículo 8. Vamos a ver qué dice, ¿no? Oiga, sanar enfermos, limpiar leprosos. Oiga, resucitar muertos, echar fuera demonios, de gracia recibiste. Date gracia. Oiga, lo manda a sus 12 discípulos sanar enfermos, limpiar leprosos, resucitar muertos y echar fuera demonios. De gracia recibiste, date gracia. Vemos entonces que los envió a resucitar muertos, personas que habían perdido la vida. Pero esta palabra es más extensa todavía. Resucitar muertos. El hombre
el hombre que no tiene a Cristo está muerto en delitos y pecados. Entonces ellos se han preparado para orar a Jesucristo, pedirle al Señor Jesús que resucitaran los muertos que les iban a traer a los hogares donde iban a ir. Resucitar muertos, pero también iban preparados. Nos llevaban palabra, palabra viva, palabra de Dios, para resucitar los muertos, muertos en vida, en delitos y pecados. Iban preparados. Gloria a Cristo. Regresamos a Juan 11, versículo 25. Jesús le dijo, Jesús, yo soy la resurrección y la vida. El que cree en mí, dice, oiga, hay que creer en Jesús. No un simple creer. Ah, Jesús, a Dios del año vino, enseñó, predicó. Pero hay que creer en Jesús como el único Dios verdadero, el único que nos puede llevar a vida eterna. Por eso Jesús vino. Vamos a ver primero Juan 5:20. Jesús vino, ¿a qué vino? A darnos entendimiento. Gloria a Cristo. A través de la parábola, la predicación, la enseñanza. Mira lo que dice el apóstol Juan, primera de Juan, el 5:20, que dice, pero sabemos que el Hijo de Dios, quien es Jesucristo, ha venido y nos ha dado entendimiento para conocer al que es verdadero, y estamos en el verdadero, en su Hijo Jesucristo. Este es el verdadero Dios y la vida eterna. Ok, hasta ahí, ¿verdad? Hombre de Dios, en verdad, Juan 5:20. Mucha gente anda equivocado por sectas satánicas, por enseñanzas de hombres que no tienen temor de Dios. Tenían cosas antibíblicas. Pero mira lo que dice la Escritura. Y sabemos que el Hijo de Dios nos ha dado entendimiento para entender, ¿verdad?, al verdadero, y estamos en el verdadero, el Hijo de Dios, Jesús. Pero ¿por qué muchos no tienen el entendimiento? ¿Por qué no tienen entendimiento para conocer al que es verdadero? Porque no son doctrinados por la doctrina de Cristo, por las enseñanzas antibíblicas, por doctrinas extrañas y diversas. Están muy fuera de la gracia de Dios. Por eso no tienen entendimiento. Siguen encallados y hablando de Jehová y Jehová y Jehová, y nunca obedecen a Cristo. Todo lo que se nombra Cristo para ellos no es correcto. Lo que se diga Jehová y Jehová, pero eso dijo, yo soy el camino, la verdad y la vida, y nadie viene al Padre sino por mí. Vemos entonces, gloria a Dios, vemos que Jesús le contesta a Marta, yo soy la resurrección y la vida. El que cree en mí, aunque esté muerto, vivirá. Yo fui marmolero y muchas veces, como le decía el otro día, muchos monumentos, muchas lápidas, muchas no tienen imagen. Otra más tiene una Biblia, y ahí poníamos este versículo de Juan 11:25, y lo poníamos en Biblia de granito de mármol, y ahí lo poníamos la inscripción, y ahí a puro cincel había que hacer las letras a cincel y luego pintarlas, algunos siempre procuran de color oro, otros en otro color. La resurrección es la vida. El que cree en mí, aunque esté muerto, vivirá. Y esto es una realidad. Es una realidad. Yo hacía muchas veces, pero yo no conocía a Cristo, yo no entendía. Yo lo que hacíamos los monumentos,
en las Biblias para ganar dinero, para ganar dinero. Pero en realidad, lo que aquí encierra es una gran verdad. Y Jesús le demostró a María y a Marta de que su hermano Lázaro iba a resucitar, Cristo le iba a resucitar. Entonces, vemos que esta palabra, este versículo, se cumplió en la vida de muchos que murieron y fueron resucitados. El día que Cristo resucitó, muchos muertos que habían dormido, muchas personas que habían dormido, tanto del Antiguo Testamento como en el Nuevo Testamento, muchos resucitaron junto con Cristo. Entonces, oh gloria a Cristo, vemos ahora, vamos al versículo 39 al 45. Vamos a ver Jesús, ¿qué dice Jesús? ¿Qué le dijo ahí en el versículo 39? Juan 11, versículo 39. ¿Qué dice la escritura? ¿Qué dijo Jesús? Quita la piedra, que dijo. Dijo Jesús, ¿cómo dice? ¿Qué dijo Jesús? Quita la piedra. Ajá. Ah, pero ¿qué dijo Marta? A ver, ¿cómo dice? Ver, otra vez. Versículo 39, ¿qué dice? Dijo Jesús, quita la piedra. Ahora sí. Marta, la hermana del que había muerto, le dijo, Señor, viene ya huele mal porque es de 4 días. Jesús le dijo, no te he dicho que si crees, verás la gloria de Dios. Y muchos, gloria a Dios, muchos de familiares que están durmiendo, ya tienen cientos de años, son varios miles de años, gloria a Cristo. Muchos, gloria a Dios, van a ver la gloria de Dios. Vamos a ver la gloria de Dios, donde muchos que duermen. Y los que estamos vivos, que andamos en obediencia a las escrituras, ese día nos vamos a verlo en las nubes, cuando Cristo venga, descienda del cielo, oiga, con las almas que están con Él en el paraíso, los que fueron salvos. Entonces los muertos en Cristo resucitarán primero. Dice Pablo, después los que vivimos, al mismo tiempo, nuestros cuerpos van a ser transformados en un abrir y cerrar de ojos para estar con el Señor en los aires. Ahí vamos a ver a aquellos que durmieron en Cristo, gloria a Dios, el día del arrebatamiento. Gloria a Dios, vamos a ver la gloria de Dios. Gloria a Dios. Bendito sea el nombre de Dios. Ahora le dice, quita la piedra, dijo Jesús, Señor, ya es de 4 días, ya llene, ya huele mal. No te he dicho que si crees, verás gloria de Dios. Esto que me dice el 40. En el 40. ¿Qué le dice en el 40? No te he dicho que si crees, verás la gloria de Dios. ¿Qué más dice la escritura? Versículo 41. Padre, estamos reprendemos todo problema de hechicería, conjuros de maldiciones en todo el mundo. Hombres y mujeres son libres de hechicería, brujería, por el poder de Cristo, por la llaga de Cristo. A Cristo se la honra y la gloria, carrera izquierda y sanidad. A Dios se la honra y la gloria, costillar. Las costillas del lado izquierdo de la cadera hacia arriba, las primeras costillas a la izquierda están siendo operadas por el fuego de Dios. A Dios sea la honra y la gloria, mujeres con problemas de vejiga caída en todo el mundo. Ahora se normalizan esas vejigas caídas. Una llaga hermosa, una llaga de Cristo, problemas en el coxis,
nervios ciáticos en el coxis, alteración dolor en el coxis. Hombres y mujeres son libres. A Dios sea la honra y la gloria. Costillas del vientre del lado derecho hacia arriba, todas esas costillas están siendo operadas por el fuego de Dios. A Dios sea la honra y la gloria. El versículo 41 que dice. Versículo 41 que dice. Entonces quitaron la piedra donde había sido puesto el muerto. ¿Qué más dice? Y Jesús, alzando los ojos a lo alto, dijo: gracias te doy. Oiga, por haberme oído, qué tremenda palabra. Gracias, Padre, gracias te doy por haberme oído. Todo aquel que guarda los mandamientos, todo aquel que obedece la palabra. Cuando el cristiano o la cristiana obedece los mandamientos, Dios le escucha y Dios envía, oh santo, la bendición de lo que le estás pidiendo, porque el que guarda los mandamientos sabe agradar al corazón de Dios. Hasta reprendemos problemas en la cadera izquierda. Hay liberación en la cadera izquierda. A Cristo se la honra la gloria. Matriz a la izquierda entre centro lo hay. Matriz a la derecha entre centro lo hay. Cuando operadas todas esas mujeres en cualquier parte del mundo. A Cristo se la honra la gloria. Cadera derecha, glúteo derecho. Nervio ciático a la derecha. Hay sanidad. A Dios sea la honra y la gloria. Ahorita regresamos a ese versículo. Vamos a 1 Juan 3:22, porque dice, dijo el Señor Jesús: Padre, yo sé que siempre me oye, ¿verdad? Bueno, a Jesús siempre el Padre le escuchaba, lo atendía. Y bueno, ahora vamos a ver al apóstol Juan hablando palabras certeras, palabras de gran bendición. 1 Juan 3:22, que dice: y cualquiera cosa que pidiéremos, lo recibiremos de Él. ¿Por qué lo vamos a recibir? De parte de Dios, del Señor Jesucristo. Lo recibiremos de Él, ¿por qué dice? Porque guardamos sus mandamientos y hacemos las cosas que son agradables delante de Él. Muchas personas dicen: pastor, ore por mí, sí, por raro. Pero si usted es un hijo de Dios, una hija de Dios, ¿y por qué a veces, si usted es un hijo de Dios, una hija de Dios, soy un hijo de Dios? Ahora bien, mucho porque piden oración, quizá tenga poco tiempo en el ministerio, tenga poco tiempo de ser un hijo de Dios, una hija de Dios, o posiblemente se sienten que no han guardado los mandamientos, se sienten que no han guardado la palabra. ¿Qué se buscan? Verá que les apoyo en oración. Para eso estamos, para ministrar. Pero qué importante es que usted y yo siempre dependamos de Dios, de tal manera que hagamos lo que dice. Y todo lo que pidiremos en oración lo recibiremos, porque guardamos sus mandamientos y hacemos las cosas agradables a corazón, a lo que Dios le agrada. Y Dios no se detiene. Dios envía bendición. Ahora bien, regresamos al capítulo 11. Estamos en el versículo del día 39, 40. Ahora que sigue el 41, estamos en 41. ¿Qué dice el 41? Sigue el 41. Bueno, pero el 41 otra vez que dice. Y quitaron la piedra donde había sido puesto el muerto. Jesús, alzando los ojos, dijo: Padre, gracias te doy por haberme oído. Yo sabía que siempre me oyes, pero lo dije por causa de la multitud que está alrededor, para que creas que tú me has enviado. Para estamos reprendiendo
todo problema de cáncer en la rectal, hombres y mujeres en todo el mundo están siendo operados por el Pro Dios, salen huyendo esos demonios de cáncer en la rectal, problemas también de hemorroides, alteradas por dentro y fuera, ahora se ordenan por la llaga de Cristo. Hombres y mujeres de todas las edades, en este momento Dios ha operado, ha regresado esas venas alteradas a su lugar de su normalidad. A Cristo se le abre la gloria. Matriz al lado izquierdo, entre centro y barrio, pero más pegado al centro. Abrió se la hora y la gloria. Cerebro, al lado derecho, da en el cerebro. Al lado derecho, hechicería, brujería, conjuros de maldiciones, quistes, tumores, inflamación en el cerebro. Ahora son libres por la llaga de Cristo. A Cristo se la hora y la gloria. Dentadura, al lado derecho, parte de abajo, las primeras muelas a las últimas muelas, ahora son sanas por las llagas del Cordero, hombres y mujeres de toda la ciudad. A Dios sea la honra y la gloria, uña enterrada, dedo pulgar izquierdo, a sanidad por las llagas de Cristo. A Dios sea la honra y la gloria por sanar el dedo pulgar izquierdo, la uña enterrada se normaliza, sea infección en el dedo pulgar izquierdo por la falta de insulina, porque demonios de fuertes impresiones han venido a oprimir los padres. Ahora hombres y mujeres son libres, desde el niño hasta el adulto mayor, de la niña hasta el adulto mayor. A Dios sea la honra y la gloria. ¿Qué más dice la escritura? Estamos en el 43. Y habiendo dicho esto, dice que Jesús clamó a gran voz: Lázaro, ven fuera. Lázaro estaba muerto. Tenía 4 días. Pero era necesario que quitaran la piedra. Porque Jesús, cuando dice algo, el Señor no se retracta. No es hombre para que mienta, el hijo de hombre para que se arrepienta. Jesús dijo quitar la piedra. Él está asegurando que Lázaro iba a salir de la tumba. ¿Y qué le dice? ¡Lázaro! ¿Qué dice? ¡Ven fuera! Y el que había muerto salió atado las manos y los pies con vendas. Lázaro salió de la tumba como un resortito. Podía caminar porque tenía pies con vendas. Los brazos también estaban ahí vendados. Y salió, obedeció. Oiga, qué tremendo es esta palabra que me está enviando el Señor. Gloria a Dios. Hay muchos cristianos, cristianas que están viviendo en casa después de la pandemia, que todavía sigue, pero ya no se reúnen los templos, ya no se reúnen los templos, están en casa, creen que están haciendo bien, se están perdiendo de la verdadera adoración al Dios vivo, donde la iglesia se reúne para adorar al Dios vivo en espíritu y en verdad. Lázaro estaba muerto. Jesús le dijo: Lázaro, sal fuera. Oiga, gloria a Dios. Y salió de esa tumba, salió, gloria a Dios, dando brinquitos y más brinquitos. Gloria a Dios. Tú que tienes ya varios años ahí en el camarote, ahí como Jonás encerrado en el camarote para no ser la voluntad de Dios. Jonás está encerrado en el camarote, no quería ser la voluntad de Dios, y Dios mandó juicio para Jonás, mandó juicio para Jonás, y todos los que llevaban la embarcación vieron que
era una tempestad de viento que parecía que la nave se iba a partir en pedazos. Y vemos que Jonás estaba huyendo en un él de la presencia de Dios. Pero ¿a dónde podemos ir? ¿A dónde nos podemos esconder? Dios está en todas partes. Y bueno, Lázaro obedeció a la voz de Jesús de Nazaret. Oiga, Dios, santo, santo, como le digo, palabras que me está mandando el Señor. Génesis capítulo 2, versículo 1 al 3. ¿Qué le dice Dios a Abraham? Mira lo que dice Dios a Abraham. Es Abraham, en ese momento es Abraham. Todavía no es Abraham. ¿Qué es Abraham? Y Sara todavía no estaba, es Sarai. ¿Pero qué le dice Dios a Abraham? El capítulo 12 de Génesis, versículo 1 al 3. ¿Qué le dice? 12, 1 al 3. Pero Jehová había dicho a Abraham, vete de tu tierra y de tu parentela. Jehová había dicho a Abraham,

Engrandeceré tu nombre y será bendición. Bendeciré a los que te bendijere y a los que te maldijere, maldeciré. Y serán benditas en ti todas las familias de la tierra: chinos, japoneses, coreanos, estadounidenses, rusos, guatemaltecos, hondureños, cubanos, mexicanos, de toda la nación. Serán benditas en ti todas las familias de la tierra. Oh, santo. Dice Dios, en todo el mundo, personas que tienen por ahí el que le llaman el COVID, el coronavirus, dice Dios, son espíritus de muerte. Esto no se contagia, no se contamina. Estos entran porque hombres y mujeres no supieron guardar el corazón. Se llenaron de malos sentimientos, de rencores, de corajes, pleitos, odio, rencilla. Pero en esta hora van a ser libres si repiten esta oración conmigo, diciéndole: Señor Jesús de Nazaret, perdóname por no saber guardar mi corazón. Suelto el perdón para todos los que me ofendieron. Renuncio a todos de malos sentimientos, de rencores, de corajes, de odio, y suelto el perdón para los que me ofendieron. Y perdóname si yo ofendí a alguien, pero suelto el perdón para todos los que me ofendieron de una manera total. Padre, en esta hora le damos gracias con la autoridad para atar y desprender esos demonios que entraron en la vida de estas personas. Gloria a Cristo, porque estos demonios no salen más que con oración de Dios. Ahora arremetemos contra esos demonios de muerte que quieren cerrar las gargantas. Otros están a punto de ser cerradas las gargantas por estos demonios. Ahora lo lanzamos fuera por la llaga de Cristo. Sea la honra y la gloria en todo el mundo. Los que lo hicieron, los que no lo hicieron, los que endurecieron su corazón, porque hay mucha gente que no puede perdonar, no quiere perdonar, y se llenan de furia, de infartos, y ahora de espíritu de muerte que tienen cerradas las llaves. Ahora, oh gloria a Dios, gloria, espero que usted lo haya soltado el perdón de una manera total. Gloria a Cristo, Dios sea la honra y la gloria. Matriz a la derecha, está siendo operado por el pueblo de Dios. A Dios sea la honra y la gloria. Matriz a la izquierda, entre centro y área, hay sanidad. Honra y gloria para Cristo. Problemas de espolón, a donde el pie izquierdo sale muriendo. Con la llaga de Cristo, hombres y mujeres, y con la llaga de Cristo se enderezan las columnas de la mitad hacia el coxo. A Dios y a la honra y la gloria. Bueno, que dice la escritura, estamos en el versículo 23, que dice, el 23 cuando le da la orden, y Jesús le dijo a Lázaro: Lázaro, sal fuera. Oiga, ¿y qué pasó? Todos estaban, imagínense, había una gran multitud de judíos. Habían venido a consolar a María, dice. Ya, estaban ahí muchos judíos. Estaban también los, gloria a Dios, los 12 apóstoles, ahí estaban también. Era una gran multitud. Y estaban su vista, ¿dónde estaba su vista? Dirigida hacia la puerta de la sepultura. Pero ya había sido quitada la piedra. Y todos están ahí prestando atención, cuando de repente se escucha unos brinquitos por ahí, donde Lázaro sale fuera de la tumba. De la misma manera, así Jesucristo va a sacar en la primera resurrección a los que durmieron en él, van a salir de las tumbas. Si nos toca estar durmiendo y fuimos fieles a Cristo, de la misma manera que Jesús sacó a Lázaro, así nos va a sacar. Lo sacó a Lázaro para que viviera
en esta vida.

0: llegando el periodo de que el hombre 70, 80 años, los más robustos. Pero un día Lázaro después murió, otra vez murió, pero Lázaro una vez más va a ser resucitado a Dios cuando Cristo venga a arrebatar a la iglesia. Una vez más Lázaro ahora va a experimentar, gloria a Dios, la primera resurrección, que es para la gloria y honra de Dios, para estar en las bodas del Cordero. Santo es el Señor. Bueno, a Jesús le hicieron una cena. Vamos a Juan 12, del 1 al 3. Juan 12, del 1 al 3. Bueno, a Jesús le hicieron una cena, y ahí estaba Lázaro también. Pero mira qué contraste. Ahora estamos repetidos, Dios, voy a liberar personas en peligro de muerte. Quizá en casa, batallando con enfermo, peligros en casa, no sabemos, de repente se puede escapar el gas, puede ser una explosión, puede ser una serpiente por ahí, aunque puede ser en un hospital, puede ser en el trabajo, a pie, caminando, puede ser en el transporte. Para en esta hora remetemos contra esos demonios de muerte. En el nombre de Jesús de Nazaret, ahora los quebrantamos esos demonios. En el nombre de Jesús, va fuera los abismos. En el nombre de Cristo, pobre Satanás, es rota contra estas personas. En el nombre de Jesús, cubrimos todas estas personas que están involucradas en esta revelación del Espíritu Santo, de ese Espíritu Santo, de peligro de muerte. Lo cubrimos con la sangre con él. Que su Espíritu Santo les guíe. Apelamos al ejército de ángeles, listos para deshacer las obras del diablo. A Dios sea la honra y la gloria por haber liberado el peligro de muerte. Honra y gloria para Cristo. A Dios sea la honra y la gloria. ¿Qué dice Juan capítulo 12, del 1 al 3? 6 días antes de la Pascua vino Jesús a Betania, donde estaba Lázaro, el que había estado muerto, el que lo había resucitado de los muertos. ¿Qué más? Le hicieron ahí una cena. Marta servía y Lázaro era uno de los que estaban sentados a la mesa con él. Entonces María, la hermana de Lázaro y de Marta, tomó una libra de nardo puro de mucho precio y ungió los pies de Jesús y los enjugó, o sea, los enjugó, los secó con sus cabellos. ¿Ok? Y se llenó, ¿qué dice? Y se llenó la casa de los dos perros. Aquí Lázaro ahora está con Jesús, con los apóstoles, ahí en la casa de su hermana Marta y de María, porque le hicieron una cena a Jesús. Y ahí estaba Lázaro, el que Cristo había resucitado. Mire cómo un día Lázaro, cuando venga Jesús, arrebatará a la iglesia. Cuando venga el arrebatamiento, una vez más Lázaro, ahora ya no va a estar en Betania, en la aldea de su hermana María y Marta. Ahora va a estar en las bodas del Cordero. En las bodas del Cordero. Muchos se han ido al cielo. Yo he ido varias veces al cielo, donde ha llevado. Pero no he visto lo que otros han visto. Cada silla dice que es una mesa grandísima, de color blanco, donde los utensilios, platos y todo son de oro. Pero cada silla en su respaldo tiene el nombre de cada, oh gloria a Dios, los que fueron salvos, tiene el nombre de cada uno, gloria a Dios. Pues Lázaro, el día que Cristo venga a arrebatar a la iglesia, y todos los que durmieron en Cristo, vamos a estar en esa bola del Cordero. que Dios tiene preparada para su Hijo Jesucristo. Entonces, gloria a Dios, aleluya, yo soy la resurrección y la vida. El que cree en mí, aunque esté muerto, vivirá. Son palabras verdaderas. Gloria a Dios. A ver si me buscas ahí en Oc, cuando Cristo resucitó en uno de los evangelios. Dice que muchos resucitaron con él y anduvieron por las calles, por las plazas. Muchos que habían dormido, tanto en el Antiguo Testamento como en el Nuevo. Gloria a Dios, de la predicación de Cristo. Algunos habían muerto en el ministerio de Jesús. Y dice que muchos fueron resucitados. Gloria a Dios. Nos encontramos al final de cada evangelio. Gloria a Cristo, tercero. Ahí en Lucas, tercero Mateo, gloria a Dios, Juan Marcos. Ahorita a ver si lo dice. Dice que muchos fueron resucitados. Muchos fueron resucitados cuando Cristo resucitó. Gloria a Dios. Y anduvieron por las calles, por las plazas, que dice por allá, eso lo continuó. Gloria a Cristo. Aleluya. ¿Y qué pasó con los que fueron resucitados? Que cuando Jesús resucitó, gloria a Dios, aleluya. Padre, atamos, reprendemos todo problema, la boca, el estómago, al lado derecho, gloria a Dios, aleluya, gloria a Cristo. Cuando dice que cuando Cristo resucitó, muchos de los que habían dormido, Padre, atamos, reprendemos problemas en la boca, el estómago, al lado derecho. Todo problema de reflujo, físico, espirituales, va afuera, con la llaga de Cristo, hombres y mujeres, a Dios la honra y la gloria, testículo derecho, están siendo operados por el pueblo de Dios, a Dios la honra y la gloria, matriz, al lado derecho, en tres lugares, hay sanidad, a Cristo y a la honra y la gloria, por operar mujeres en todo el mundo, en la matriz, al lado derecho y el testículo derecho desde el niño hasta la última vez en cualquier parte del mundo internacional. A Dios sea la honra y la gloria. Entonces, ya lo encontré, ¿qué cita es? Dime, ¿qué evangelio es? Mateo 27, dice Mateo 27, versículo 52, 53, ¿qué dice la escritura? Y se abrieron los sepulcros y muchos cuerpos de santos que habían dormido, oye, que habían dormido antes de que Cristo viniera, y cuando Cristo anduvo predicando y Cristo fue resucitado, también podría ser también que muchos también dicen los que habían dormido. Bueno, serían los pocos días de haber muerto y fueron resucitados. ¿Qué dice otra vez? El 52 y 53. ¿Qué dice? Y se abrieron los sepulcros. Y muchos, oye, y se abrieron los sepulcros. Aleluya, gloria a Dios. Y se abrieron los sepulcros. ¿Qué quiere decir? Que no hubo nadie que quitar ahí las lápidas, los monumentos que tenían ahí, sino que se abrieron los sepulcros. ¿Qué dice? Y muchos de los que habían dormido se levantaron y saliendo de los sepulcros después de la resurrección de ellos vinieron a la santa ciudad. ¿Quién es la santa ciudad? Jerusalén. Vinieron a la santa ciudad, ¿cómo? Y aparecieron a muchos, oiga, muchos, aparecieron a muchos de los que estaban vivos, aparecieron a muchos, gloria a Dios, aleluya. Podría haber ahí a Abraham también, Isaac, Moisés, Josué, Elías, muchos de los que habían dormido, Noé, gloria a Dios, aleluya. Bueno, gloria a Dios, Elías, él no murió, Elías está vivo, Enoch está vivo, Ellos no murieron. Ellos no murieron. Ahí quiero rectificar eso. Enoch y Elías no murieron. Ellos fueron vivos. Él lo llevó vivo Dios al cielo. Pero muchos como Josué, como muchos personajes, gloria a Dios, muchos reyes que fueron obedientes. David, a lo mejor pudo haber sido David también. Oh, gloria a Cristo. Aleluya. Pero después vamos a ver, gloria a Dios, y Pedro cuando predica en el capítulo 2 de Hechos, dice que los restos de David ahí están. Quiere decir que en esta resurrección, a lo mejor David no resucitó a lo mejor, porque dice que los restos de, o a lo mejor Pedro habló y a lo mejor ya no estaban los restos de David. A lo mejor se fue la resurrección, ese día que Cristo resucitó, muchos de los sepulcros fueron abiertos, de los que habían dormido, y andaban, vinieron a la Santa Ciudad, y ¿qué dice? Vinieron a la Santa Ciudad, y ¿qué dice? Y desaparecieron a muchos. Ahí termina. Gloria a Dios. Déjame tomar un poquito. Gloria a Dios. Hay muchos mensajes. Hay muchos mensajes en estos versículos que estamos viendo. Regresamos a Juan 11, versículo 43. ¿Verdad? ¿Qué dice otra vez en 43? Ok, ya vimos, ¿verdad? Da la orden a Lázaro que salga y Lázaro salió. Ahora, ¿ya estamos al 44? ¿Qué dice el 44? ¿Cómo dice? Y el que había muerto salió atado las manos y los pies con vendas y el rostro envuelto en un sudario. Jesús le dijo, desatarle, dejarle ir, aquí hay un ministerio. Aquí hay un ministerio. Gloria a Dios. Muchos hemos sido salvos viviendo muertos en delitos y pecados. Cuando Jesús le dijo, dejarle ir, desatarle y dejarle ir, esto nos recuerda las palabras de Jesús de Nazaret antes de ascender, antes de ir al cielo. Jesús dijo, ir por todo el mundo, Mateo 28, 19 y 20. Ir por todo el mundo y hacer discípulos, bautizándolos en el nombre del Padre, del Hijo y del Espíritu Santo, y enseñándoles que guarden todas las cosas que yo os he mandado. He aquí yo estoy con vosotros todos los días hasta el fin del mundo. Vayan y hagan discípulos, vayan y desátenlos. Reciben a Cristo, hombres y mujeres, pero todavía es como que están atados a las costumbres, malos hábitos, encarcelados ahí con adicciones. Ya recibieron a Cristo, pero necesitan la palabra, necesitan ser discipulados. Hay muchos cristianos que tienen años y siguen atados, no obedecen a Cristo, no obedecen la palabra. Hubo quien lo desatara, pero no quisieron. Hubo quien lo discipulara, pero no quisieron. O fueron discipulados, pero no obedecieron. Desatarle y dejarle ir. Gloria, gloria a Dios. 45, ¿qué dice? Entonces muchos de los judíos que habían venido para acompañarle a María y vieron lo que Jesús hizo y creyeron en el Padre. Estamos reprendiendo todo un problema en el oído izquierdo. Hay sanidad en el nombre de Jesús de Nazaret. Problemas de hernias en cualquier parte del cuerpo, ahora van fuera todas hernias en cualquier parte del cuerpo, hombres y mujeres, externas o internas, en cualquier parte del mundo. A Cristo pues a la onda de la gloria. Riñón derecho está siendo operado por el fuego de Dios. A Dios en la honra y la gloria. Las primeras muelas, oh, gloria a Dios. Hay sanidad en las primeras muelas. A Dios en la honra y la gloria, porque me invitas hoy a Jesús de Nazaret. Y en esta hora, Señor Jesucristo, soy un hombre muerto en delitos y pecados. Soy una mujer muerta en delitos y pecados. Señor Jesucristo, en esta hora, perdóname. Perdóname todos mis pecados. Yo quiero ir a vida eterna. Yo quiero estar allá en el paraíso. Yo quiero estar en la nueva Jerusalén. Por eso hoy me arrepiento de todos mis pecados. Ven a lavarme con tu sangre preciosa, límpiame toda mi maldad. Hoy decido recibirte, Señor Jesús, como el único Dios de Israel, como la resurrección y la vida. Hoy te recibo, Señor Jesucristo, en espíritu y en verdad, en el nombre del Padre, el Hijo y el Espíritu Santo. Padre, damos gracias por todos aquellos que hoy le recibieron, los que están renovando votos, los que han sido fieles. Bendiga y santifique el aceite que tienen en su mano derecha al llevarlo a las partes afectadas. Venga ahora el fuego, y que no sea el hombre soplando para Jehová, sino usted mismo a través del Espíritu Santo. Póngase el aceite, cadera izquierda, matriz a la izquierda, riñón derecho, fuego de Dios reciba la hora, más dosis de poder, mi Dios, no el hombre, sino usted mismo, matriz a la derecha, en todo el mundo van a ser operadas esas mujeres, oh santo, y rabara, casando la llegada a la fuego de Dios sobre hechicería, brujería, en las sienes del lado derecho, basura del diablo, por la llaga de Cristo afuera. Ahora, ¿qué tenemos por ahí, no? Tenemos pocos minutos. Ok. Amén. Gloria a Cristo. Ya vamos a morir en la madrugada en este mar. Que le tome el don de Cristo. Oramos por cierta menos en la madrugada en este mar. ¿Es todo lo que tenemos? No, ¿sabes? Déjame tomar un poquito de agua. Gloria a Cristo. Y qué bonito es cuando Cristo lo resucita. Qué bonito es experimentar. Yo les he platicado, les he dicho que mi vida cuando andaba en el mundo era, creo que tenía la piedra más grande que el típida, un pecado de culpabilidad, tantos pecados que yo traía. Cuando Cristo me perdonó, Sí, buenas tardes. ¿Al programa? ¿Quiere? Ya vamos a terminar, si quiere me hablo ahorita, como quiera.
1: ¿Me dolía un lado de la cabeza?
0: Ajá.
1: Ya no me ha dolido.
0: Cristo la llamó, ¿a cuántos minutos?
1: Sí.
0: ¿A los cuántos minutos la llamó?
1: O no, yo creo que no sé decirle cuánto me da, pero ya a partir de ese momento ya no me volvió a dar el dolor.
0: Fueron segundos. Gloria a
1: Dios. Después le mandé mensaje porque las manos se me dormían, me dolían. Eso se me quitó. Nada más traigo en la mano derecha, en el dedo que sigue de chiquito,
0: uh-huh,
1: abajito del dedo traigo como, doctor dice que es un nervio, okay, que está duro ahí.
0: Okay,
1: bueno, y ese es el que me duele.
0: Vamos a hablar porque ya se me está yendo el tiempo. Padre, oramos por hechicería, brujería que le hicieron en las cienes a la izquierda, varios de la familia. Padre, en el auditorio, va afuera, oramos por ese dedo. Decimos ahora que ordena y te vuelve a su normalidad. Como Dios dijo al principio, Padre, damos gracias por el testimonio de su hija. Que le da gracias a usted. Y ayúdale, Padre, a salir adelante. Estoy probando este proyecto. Que sea una hija suya, una adoradora en espíritu y en verdad. Que Dios le bendiga, mi hermana. Amén. Padre, damos gracias en esta hora por todos los que lo recibieron, por todos los que, oh mi Señor y Dios, por todos los que renovaron votos. Le damos gracias por tantos milagros. En el nombre de Jesús, a usted sea la honra y la gloria, matriz de la derecha, fuego de Dios sanando, a Cristo sea la honra y la gloria. Gracias, le damos por tu programa que tiene grabado en Facebook. Compártalos, envíeselos a aquellos que están ciegos, a los católicos que están ciegos. ¿Por qué? Porque no le han cierto abierto los ojos, siguen en la idolatría. Compártelo para que no se vayan a perder, que vayan al cielo y no se vayan al infierno. Padre, le damos gracias por estos programas. A usted sea la honra y la gloria, que la bendición del Padre, del Hijo y del Espíritu Santo sea con cada uno de nosotros. Les amamos en el amor de Cristo y que Dios les bendiga ricamente.
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3: Son las 5:06. Temperatura 39 grados.

0: ¡Ándale pues! ¡Ya llegamos, auditorio!
1: ¡Llegó papá! ¡Recojan todo el mundo!
0: ¡Y llegó papá, damas y caballeros! ¡Hola, qué tal! Muy, pero muy buenas tardes, hermoso, precioso, bello auditorio, estimado auditorio de la Super Digital, la 93.9 de FM, te saluda, te acompaña en esta maravillosa tarde, mis amigos, de lunes. Lunesito, dale con todo, mis amigos. Lunesito ya 17 de agosto de este año 2026.
1: Cuidado.
0: Exactamente 228 días transcurridos. Nos falta, nos resta, nos quedan, auditorio, 137 días por transcurrir de esta semana número 34. Así es, damas y caballeros, hoy les saludamos y le mandamos el cordial saludo de felicitación para usted que lleva el nombre del santoral del día de hoy, de San Jacinto, de San Memes, como los memes del Face, y de Carlomán. Un saludo a mi tío Carlomán Manzano, ¿cómo no? Damas y caballeros, les saludo a su amigo y servidor Luis Huicho Manzano, ya posicionados totalmente de lo que es la nave de la Super Digital desde Allende, Coahuila, México, para el mundo. Les saludamos. Y claro, les saludamos a través de la frecuencia modulada, a través de la vía internet, a través de nuestra aplicación en Google Play y también a través de Alexa. En este bonito espacio que se ha denominado WhatsAppeando al aire ya por más de 4 años, WhatsAppeando contigo y para ti. En la conducción y la producción, su amigo y servidor Luis Huicho Manzano, y en los controles de audio, mi compañero de fórmula, el Pollito Lascurain, que hoy es el que se encarga de poner la música, de darle la continuidad a este espacio. Todos bajo la dirección de Josué Rodrigo Moreno Aguirre, nuestro concesionario y gerente general. 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
0: Bonito lunes, auditorio. ¿Cómo te está tratando este lunes allá en de Coahuila? ¿Cómo te va? ¿Qué tal allá en la chamba? ¿Qué tal de calorcito? A usted que le tocó andar ahí delioso, no sé, ya, los lunes siempre va la gente al banco, va a la cita médica, va a sacar las placas a recaudación, no sé, oiga, ¿qué tal? ¿Cómo le fue? A usted que anduvo ocupado el día de hoy en la mañana, oiga, porque la gente, yo lo he visto, auditorio, mire, salga usted ahorita en su carro, salga a esta hora de las... De la 1 de la tarde hasta las 5 o 6, las calles solas, oiga, desérticas aquí en los 5 manantiales, en el norte de Coahuila, que ahorita tenemos una temperatura actual, está marcando el termómetro en 39 grados centígrados,
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0: 39 grados centígrados, auditorio, con una sensación térmica, o sea, su cuerpo lo siente bajo los rayos del sol, a 41 grados. Son 105 grados Fahrenheit. Así que, auditorio, cuídeseme mucho. Como le digo, usted que está en casita ahorita, usted que está en la chamba, usted que está trabajando por ahí abajito del árbol, a la sombra, hidráteseme muy bien, cuídese mucho. Si no tiene nada que salir de casa y exponer a los niños o los adultos mayores, no lo hagan, ya quédese ahí en casita, quédese escuchando la BD. Le vamos a enviar buena música, buen ambiente, show y cotorreo, chismecito, farándula, política, de todo. Así que no se despegue, damas y caballeros, y le recordamos las vías de comunicación directamente con nosotros. 862-621-1011, ya lo sabe, 862-621-1011, en la vía WhatsApp y en la vía telefónica también, el 862-621-078, con muchísimo gusto le atendemos. Usted que tiene alguna queja, alguna denuncia ciudadana, algo que contarle al pueblo, márquenos con muchísimo gusto, porque la BD es la voz del pueblo, así que aquí estamos para servirle, para atenderle y para ayudarle. 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Me preguntan acá en WhatsApp, dice Huicho, ¿hay pronóstico de lluvia? No, no hay nada, Madre Santa. No tenemos nada de probabilidades de lluvia, está en cero. Ni en una llovinita, Huicho, por ahí nada, madre, nada. No tenemos, ya quisiera decirle, prepárese, oiga, prepare la veladora, prepare despensa, prepare los carros porque granizo, no, oiga, pero no hay nada.
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0: Vamos a cerrar la canícula, la vamos a cerrar con mucho, mucho calorcito aquí en la región norte. Así que, bueno, auditorio, pues no nos queda más que cuidarnos y estar en sintonía de la Super Digital. Vamos a ver la buena música. Me están pidiendo esto a cargo de los hermanos Barrón. Parece que va a llover, oiga, pero pues no hay pronóstico. Todo puede variar, todo puede cambiar. Un milagro nos puede salvar. Nomás el de arriba sabe cuándo nos manda la lluviecita, pero ahorita... Aquí la computadora, los radares no detectan ni una tormenta, así que no hay pronóstico de lluvias para el día de hoy ni para el día de mañana. Marcaba un poquito para el fin de semana, auditorio. Marcaba un poquitito para el fin de semana, pero actualízame, pollo. No, ya desaparecieron, oiga. Desaparecieron los pronósticos de aquí, de hoy lunes hasta el otro miércoles de la otra semana. No existe ni la más mínima probabilidad de lluvia. Temperaturas máximas hoy de 36, hoy de 39, mañana 36, el otro miércoles 38 máxima. No, oiga, puro calorcito, papá. Y así iniciamos, damas y caballeros. Así agarramos vuelo. Súbale, súbale su radio bonito, auditorio. Es el conjunto Sabor de Allende, Coahuila.

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0: amor bonito, la música que nos interpreta, mis amigos, de La Fiera de Ojinaga, ya a las 5 de la tarde con 25 minutos. La música de La Fiera de Ojinaga suena recio aquí en la Super Digital, porque usted está escuchando.
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0: 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Vamos a continuar rápidamente con más de la música. Usted que está trabajando, y échele ganas. Ánimo. Usted que sale a las 6 de la tarde, ya somos 2. A usted que sale a las 7, ya falta menos. A usted que sale hasta las 8, bueno, échele ganitas, oiga. No se me duerma el lunes. Es lunes auditorio. El lunes en compañía de la Super Digital, el programa de WhatsAppiano conducido por su amigo y servidor Luis Huicho Manzano, que le enviamos esto, que nos solicitan y aquí les complacemos.
1: 1995, mi gente, empezaba el sueño hace 30 años, un 24 de febrero, y de los primeros temas le presentamos este bonito tema. Se llama La Rica y Apretadita.
0: ¡Échale, Dimas! ¡Cumbia! ¿Y quién baila conmigo, auditorio? Aunque me pegue mi señora. Imagínense bailando con el Huicho por toda la orilla del bar de él. ¡No más cumbia! Por allá en Elizabeth Amale, de cachetito.

0: André Vega desde la comarca lagunera. Los chicos de barrio, mi hermano. Es la rica y apretadita que interpreta la voz de mi amigo, mi compadre, el Dimas Maciel. Hoy no más. Oye, está muy buena esta rola, dice por acá el mensaje.
1: 1995, mi gente, empezaba ¿Oye? El sueño hace 30 años. Un 24 de febrero. Y de los primeros temas le presentamos este bonito tema. Se llama La Rica y Apretadita. Temas de portada.
0: Hoy no más, llega de las caras. La rica y apretadita de los chicos de barrio, mi hermano, quien han celebrado más de 30 años. Más de 30 años de contagiarnos con esa música, con ese dinamismo. Desde la comarca lagunera y el Dimas Maciel con sus chicos de barrio. Se verá cómo me encanta hoy transmitir estos roles de chicos de barrio. Fíjense, le voy a pasar un dato curioso, auditorio de Huicho Manzano. A mí, una de las cosas que tanto me gusta hacer en la vida, y disfruto, y me apasiona, y me encanta, me gusta mucho manejar. A mí me gusta mucho conducir, viajar, no sé, auditorio, me encanta, o sea, lo disfruto. Me canso, ganso, pues claro, como todo ser humano, ¿verdad? Se me acalambra la patrulla y toda la cosa. Pero yo soy de los que aguanta manejando, auditorio, aunque me vaya muriendo de sueño, de hambre, de la pierna toda calambrada, pero me encanta manejar, oigan. Fíjese, la vez pasada nos fuimos de gira a Estados Unidos, allá me tocó manejar desde Zaragoza hasta Austin, Texas, y luego nos presentamos allá en Austin, y luego conducí desde Austin hasta Houston. Oye, me aventé casi unas, con el tráfico y los puentes y todo, me aventé como unas casi unas 8 horas y media conduciendo. Y bueno, oiga, pero a lo que voy es, usted va a decir, bueno, ¿y eso qué, Huicho? A lo que voy es que a mí me gusta mucho conducir y llevar buena música, llevar una buena playlist, le doy vuelta a todo, auditorio. A mí me gusta mucho la música de todo, desde las norteñas hasta las cumbias, hasta la bachata, el reggaetón del viejito, menos el rock. El rock sí no me gusta, la verdad. El rock no me gusta mucho, pero también escucho una que otra. Pero baladas románticas, me gusta escuchar de todo. Pero cuando ya me voy cansando, que me va aburriendo la carretera, por así decirlo, aunque me gusta mucho manejar, como todo ser humano, ¿verdad? Ahí es donde saco las de chicos de barrio, saco las rolas de Fuego Indio, las de Apache, de la Segunda Era, de Tommy los Compa, de Monclova, de Yahari. Entonces, me gusta mucho este tipo de música porque me prende, me anima. Y yo sé que a usted también, auditorio. Y le digo esto porque, mire, me llega un mensaje de WhatsApp aquí al centro de mensajes de la BD. Y dice, buenas tardes, mi Huicho, nos gusta mucho escucharlo porque usted pone música muy actualizada y muy bonita, nos levanta el ánimo. Es todo, diga. Es que esa es la intención, auditorio. Esa es la intención de todo locutor, el estar aquí, transmitirle a usted una alegría, un dinamismo, aunque a nosotros nos cargue la tostada en nuestra vida personal, eso se queda detrás de la puerta, ¿verdad? Uno aquí viene siempre alegre, feliz y contento, auditorio, para llevarle a usted la buena música, ambiente, show, cotorreo y de todo un poquito. Esa es la función del locutor, oiga. Estas personas que a veces nos dicen que estamos locos porque estamos aquí frente a un micrófono hablando, pero la magia de la radio es que usted nos escucha ahí en casita, es que tú nos escuchas ahí en tu automóvil, tú nos escuchas ahí en tu trabajo, en la gasolinera, en el taller mecánico, ahí está sonando nuestra voz, hasta ahí está llegando tu corazón, a tu oído. Llega la voz y la música de la 93.9 y vamos a cambiar el género, vamos a cambiar el ritmo porque ya son las 5 de la tarde con 34 minutos. Le entregamos esto, le cambiamos radicalmente y le entrego esto que dice y suena más o menos así. Y ahora llega el turno, auditorio, de Alfredo Olivas. Le complacemos esto a la gente de Nava, Coahuila, que se reporta. Muy buenas tardes.

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0: Claro, claro, llegó papá auditorio saludándole en esta maravillosa tarde. Ya a las 5:42 en la hora de la frontera, 5:42 allá en la carbonífera, las 4:42 temperatura actual en la carbonífera y en todos lados, oiga. Región norte, 5 manantiales, Eagle Pass, del Río Texas, 39 grados centígrados a la sombra, en el solecito. 41 grados, auditorio. Bendito mi Dios, Platíqueme usted por WhatsApp, ¿cómo se mitiga usted el calor? ¿Qué le gusta en este tiempo de verano? Una nievecita fresca, ahí de las Sabinas, bien rica, soy de frente a la plaza principal, ahí con mi amigo Pepe Díaz. Le mandamos un saludo a mi compadre Pepe Díaz, que siempre nos escucha, siempre nos escucha, y está al pendiente de la BD de Allende, Coahuila. ¿Qué le gusta? Una agüita fresca, el sabor de limón, de piña, de melón, de... ¿Cuál es la otra, Pollo? ¿De pepino con limón o cómo es? ¿Pepino con piña? Ya ni sé cuál es. ¿Una agüita de horchata, auditorio? ¿Una rusa? Oye, tengo mucho que no compro una rusa. Hay una plaza principal aquí de Allende que me gustaba mucho, una rusa del señor ahí que estaba bajito de donde está el puente ahí que hicieron cuando el papi remodeló la plaza. ¿Cómo se llama el señor, oiga? Usted lo conoce, es un señor, él... Digo, así lo ubico, pero es que yo no soy de Allende, ¿verdad? Pero... un señor chaparrito, de lentes. También rica las rusas, oiga. He llegado yo ahí a la plaza principal. Fíjese, en todo el año no le he comprado ni una, fíjese. Pero antes sí, ahorita porque se me había olvidado, fíjese. Pero ahorita voy a llegar por una. Nomás que no conozco al señor, ¿verdad? No sé cómo se llame, cuál es su nombre. Pero si alguien, dígame, mándeme un WhatsApp, 862-621-1011... para mandarle un saludo. Están bien ricas las rusas, bien frescas, con su piñita, con su chilito en polvo y bañado, auditor. Me gustan mucho las rusas de ahí. Es que yo cuando llego le digo a mi amigo, pero nunca le he preguntado su nombre, fíjese. Nomás de que, mi amigo, échame una rusa, échame dos. También bañadas ahí en la plaza. Ahí está el puestecito, por la calle de la presidencia, es la calle Guerrero, donde está ahí abajito de ese como puente que hizo el papis una vez ahí, no sé qué iba a hacer, pero como un puente mochado, ahí abajito ve que hay puestos ahí de comida. Bueno, él está en la mera esquina, ahí tiene un puestecito de rusas y están bien ricas, oigan. Yo nunca he probado unas rusas tan sabrosas. Dice por acá, Gucho, tú quieres una rusa, yo quiero una colombiana. No, ¿qué pasó? ¿Qué pasó, auditorio? Me va a pegar mi señora. Ándele, ya dice un mensaje de WhatsApp, dice Wicho, se llama Don Lalo. Ándele, saludos a Don Lalo. Al señor de las rusas de aquí de Allende, Don Lalo. Ah, gracias, auditorio. Ve como si me están escuchando. Ahí está el pendiente usted. Ándele, con una rusa ahí de acá, Don Lalo, no. Entonces, ¿usted cómo se mitiga el calor, auditorio? ¿Cómo le gusta? Usted dice, no, pues yo con una bebida amarga, bueno, pues también, ¿verdad? Pero hay que hidratarse muy bien, auditorio. Hay que tomar muchos líquidos, mucha agua, agua natural, pues también es lo mejor. Pero también los sueros, auditorio, porque a veces mucha gente dice, güey, es que he tomado mucha agua, pero no me quita la sed, no me quita lo cansado, no me refresca. O a veces decimos, ya me empanzurré de tanta agua, güey, y no me quita la sed. A veces un suerito, oiga, de esos los que hay en el seguro, de sobrecito. Y le voy a pasar un tip, usted pone 1 litro de agua, le echa el sobrecito de suero, le pone 2-3 hielitos que esté fresco y le exprime 2 limones, el jugo de 2 limones. Le echa hielito o lo mete al refri y en unos 40 minutos lo saque para adentro, vámonos. Eso te hidrata muy bien, auditorio. Mucha gente les hace el fuchi a esos sueritos de sobrecito que te dan en el IMSS, pero no, oiga, son muy buenos, en serio. Pruébelo, auditorio, pruébelo. Ya, si usted trae lana y dice, no, güey, yo soy puro acá, suero bañado, electrolitos ahí de Lox. Bueno, pues también es válido, pero usted hidrátese muy bien, por favor, hidrátese, porque están los calores muy fuertes y más a los niños, más a los adultos mayores, ¿ok? Auditorio, pues dentro de otras noticias, oiga, pues este fin de semana pues estuvo prácticamente tranquilo en tema de accidentes aquí en la región. Digo prácticamente porque sí hubo, oiga, pero me refiero a que accidentes fatales donde pierde la vida alguna persona, pues gracias a Dios no. Hubo accidentes acá, oiga, fíjese que están aumentando mucho los accidentes en la 57, pero acá rumbo a la carbonífera. Mucho cuidado ahí por la carretera libre, por la cuesta de las cornices. A veces uno por ahorrarse unos pesitos dice, no, me voy por la libre. Oiga, pero hay mucho tráiler, fíjese, se impactaron 3 tráiler el fin de semana. Ahora acaba también, bueno, y también por la autopista. No digo que en la autopista no vaya a haber accidentes, pero También hubo un accidente ahí de una camioneta con una vaca, con un semoviente también, y bueno, pues hay que tener mucho cuidado, diga. Acá en Morelos hubo incendios también ahí en unas caballerizas, ahí en un patio de unas conocidas caballerizas. Por fortuna los dos animalitos, había dos caballos ahí, lograron salir con vida por sus propios medios. Córrase y sálvese quien pueda, y gracias a Dios salieron bien. Ahí atendió bomberos a cargo de mi amigo Hugo Sobeldía Cantú. Y bueno, auditorio, pues hubo una serie de accidentes. Hoy en la mañana hubo otro accidente acá rumbo a Piedraneras, también por la 57. Un trailero y un taxi también ahí protagonizaron un accidente, informó el oficial Manuel Padilla, director de el comandante Padilla, director de Seguridad Pública de Nava, a quien le mandamos también un cordial saludo. Allá en Zaragoza, auditorio, el alcalde Belio Vara pues visitó el ejido La Maroma el jueves pasado. Anduvimos por allá en La Maroma llevando el tradicional cine móvil, la película de Toy Story 5. Se fue allá hasta el ejido La Maroma, uno de los ejidos más apartados, más lejanos de la cabecera municipal, y bueno, pues el alcalde llevó una tarde de diversión, de snack, algunos aperitivos ahí para los niños y madres de familia, público en general que nos acompañó. Estuvo muy bonito. Y bueno, luego el viernes también hubo cine móvil acá también en Morelos, y también ahí el alcalde Mario Camarillo ya está optando también estas actividades en coordinación con el DIF de mi amiga Dulce Cano. Y bueno, estuvieron ahí también en una colonia llevando el cine móvil, también la película de Toy Story, bueno, pues con un éxito rotundo.
1: Tranquilo que llegó papá.
0: Y bueno, auditorio, pues un sinfín de actividades que se han realizado aquí en los cinco manantiales, entre lo más destacado, entre lo más... Allá en Zaragoza también hubo otro evento del becerro gordo, ahí en los corrales de la Asociación Ganadera. Le mando un saludo a mi amigo don David Aguirre, presidente de la Asociación de Ganaderos y Productores ahí de la Asociación Ganadera de Zaragoza. Estuvo encabezando este evento ahí don David Aguirre, presidente de la ganadera, y también el alcalde Belio Vara, presidente municipal, y bueno, funcionarios estatales también estuvieron por ahí participando.
1: ¡Ay, qué bueno está!
0: ¡Vámonos, comando de la música, damas y caballeros! Ya faltan 10 minutos para las 6 de la tarde. Le voy a presentar esto a cargo de los internacionales Reyes Locos. ¡Cumbia! ¡Cumbia!
1: ¡Cumbia! ¡Eso, mamá!
0: ¡Desde la Barrosita, Coahuila! Los Reyes.

¡Claro que sí, damas y compañeros! Hemos llegado a la parte final de este espacio. Y no nos vamos a retirar, amigos nuestros, sin antes agradecerle a usted por su presencia auditiva. Agradecerle a usted por habernos acompañado durante estos pequeños 60 minutos del programa de WhatsAppeando. Bajo la conducción de su amigo y servidor Luis Huicho Manzano. A nombre de mi compadre El Pollo y la Escurain. A nombre de Don Rodrigo Moreno. A nombre de Transporte Sodeli y su gasolinera Valo, le decimos gracias. Y le dejamos la cordial invitación, claro, para que nos vuelvas a escuchar, por supuesto, si Diosito nos presta vida. ¡Saludimos! Nosotros volvemos a auditorio el día de mañana en punto de las 5 de la tarde, así que no se lo pierda. Quédese con la grata compañía de la 93.9. Viene a continuación nuestro compañero y amigo Miguel Ángel Martínez Alfaro. El Búnker viene ya para arribar aquí a las instalaciones de la XBD. Así que nos vamos, auditorio, pásela bonito, cuídeseme mucho, que Diosito me lo bendiga, que Diosito nos agarre confesados. Ya lo sabe, Transporte Sodeli y Gasolinera Valo, nuestros gentiles patrocinadores de este bonito espacio. Saludos también ahí la raza que nos escucha en el Hospital Zeta Cruz, también siempre nos escuchan, gracias, dicen buenas tardes. Me voy a despedir con este tema, auditorio, al ritmo de Huapango, para que siga bailando y siga disfrutando. Hoy no más. Es el conjunto Bravo de Marcelo Vega. Se llama Doña Juana. Allá en la Santa Cruz el saludo. En la Santito. La gente bonita en las granjas del saludazo. Allá en Villa Unión. Ya nos vamos, auditorio. Pásenla bonito, cuídense mucho. Hasta la próxima. Bye bye. Oye, tengo un último saludito antes de que se me pase. Saluditos para la familia Medina Puente. Nos escuchan por allá en Decatur, Texas. La familia Medina Puente de Morelos, Coahuila. Se reporta mi amigo José Alfredo Medina. Un saludazo, claro, claro.

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10: Aquí está el Tropical Panamá con esta canción que se llama El Rorro.

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1: Vamos a escuchar al grupo Monarca con Burbujas de Amor. Son las 6:27.

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1: El pronóstico del tiempo nos indica para esta noche tendremos cielo despejado, viento del este sureste, una velocidad de 19 kilómetros por hora. La temperatura mínima será de 23 grados y las probabilidades de lluvia en un 10%.
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Con las noticias del estado, el titular de la Secretaría de Desarrollo Rural de Coahuila, Jesús María Montemayor Garza, dijo este lunes que aunque Coahuila ya se encuentra listo para reanudar las exportaciones a Estados Unidos de ganado producido en la entidad, tras el cierre de las fronteras desde hace casi 2 años debido a la crisis sanitaria generada por los casos de gusano barrenador, tendrá que esperar a la segunda etapa del proceso de apertura, que tendrá lugar a finales de octubre, cuando sean reabiertos los cruces de Nuevo México y Texas. Aseguró que por parte de Coahuila se tienen cumplidos la totalidad de los protocolos, además de que ya se encuentran también cubiertos la totalidad de los trámites y adecuaciones efectuadas a las estaciones cuarentenales para reanudar el proceso de exportación de cabezas de ganado al vecino país. Recordó que el 24 de agosto se llevará a cabo esta reapertura en Sonora dentro de un procedimiento que se llevará a cabo de forma paulatina y en el que se arrancará con el envío de solo 750 cabezas diarias por parte de esa entidad, además de implementarse otras medidas que incluyen el uso de caninos por parte de Estados Unidos dentro de este nuevo esquema de detección y el uso del nuevo arete electrónico que va a suplir al arete azul. Una célula criminal originaria de Jalisco fue detectada y desarticulada en Torreón antes de que pudieran establecerse y ampliar sus actividades delictivas en la región, resultado de los trabajos de inteligencia y coordinación entre las corporaciones de seguridad y procuración de justicia. El alcalde Miguel Ángel Riquelme Solís destacó que la detención se concretó de manera oportuna gracias a los protocolos de seguridad y a los sistemas de identificación facial y vehicular que permiten detectar movimientos y vehículos relacionados con hechos delictivos. De acuerdo con las autoridades, el grupo contaba con antecedentes de incursión en Torreón. La vigilancia permitió identificar nuevamente uno de los vehículos utilizados anteriormente por la célula, lo que activó las alertas y derivó en un seguimiento por parte de las corporaciones de seguridad. En información de la frontera, ¿qué hacer ante un golpe de calor? La Subsecretaría de Protección Civil del Estado de Coahuila, a través de la coordinación en la región norte de Coahuila, difundió algunas de las acciones que deben realizarse cuando se detecte que una persona presente síntomas de golpes de calor. Dicha dependencia refiere que ante un caso de esta naturaleza, cada minuto cuenta, por lo que establece 4 pasos que se deben aplicar de forma inmediata. Lo primero es pedir ayuda, es decir, activar los servicios de emergencia. Por ello es importante contar con los números de las dependencias de atención, como el 911 y los de la Cruz Roja o bomberos. Una vez hecho lo anterior, el siguiente paso es mover a la persona y colocarla bajo una sombra o un sitio fresco. Después es necesario enfriar el cuerpo de la persona afectada, es decir, mojar la piel y utilizar paños fríos. Finalmente, acompañar a la persona y no dejarla sola hasta que arriben los paramédicos o autoridades que le brindarán los primeros auxilios. La Administración Municipal de Piedras Negras dio a conocer detalles del accidente registrado el fin de semana donde una patrulla de las adquiridas en 2025 fue impactada por un auto particular y con placas de cartón, provocando su volcadura y donde resultaron 3 lesionados, 2 policías municipales y una persona que había sido detenida. Se detalló que la patrulla fue declarada pérdida total y se aseguró que el presunto responsable fue detenido, por lo que su representante legal ya se contactó con el municipio, pues pretende hacerse responsable de los daños generados en este accidente. Daniel Omar Aguilar Muñoz, secretario del Ayuntamiento de Piedras Negras, dio a conocer que dicho percance ocurrió cuando la patrulla circulaba por la avenida Fidel Villarreal con su sirena y las torretas encendidas, pues trasladaba a una persona detenida por alterar el orden público, estableciendo que el conductor de un vehículo no respeta el derecho preferencial de vía que tienen los vehículos de emergencia, como la patrulla, registrándose el impacto, concluyendo con la volcadura de la patrulla. Afortunadamente, los tripulantes se encuentran en perfecto estado. Asustados, los elementos policiales están fuera de peligro. La persona que iba en custodia también fuera de peligro. De inmediato, el Departamento de Patrimonio se hizo cargo de la situación, indicó el funcionario municipal. El pasado sábado se registraron 2 accidentes donde se vieron involucradas patrullas de la Policía Municipal de Piedras Negras y ambos casos fueron consignados ante el Ministerio Público para determinar responsabilidad de los 2 detenidos. En uno de los casos se detuvo a Rigoberto N., quien conducía en completo estado de ebriedad y terminó impactando una patrulla municipal detenida cuando los elementos realizaron una supuesta revisión a transeúntes en la colonia Lomas de Santiago, pero
ya logró un acuerdo reparatorio y recuperó su libertad. Sin embargo, el otro detenido, señalado de haber provocado la volcadura de otra patrulla en la colonia Doña Pura, resultó ser

0: solo el acompañante y no el conductor, a pesar de las afirmaciones de funcionarios municipales sobre la captura del responsable. Lo anterior lo dio a conocer el delegado de la Fiscalía Rigoberto Raúl Rodríguez Ríos, quien dijo que tras el acuerdo al que llegó uno de los imputados con los afectados, se proporciona un tiempo para cumplir con la reparación del bien dañado, pero el otro caso aún sigue bajo investigación. Tras la investigación inicial por el fallecimiento de un reo al interior del centro penitenciario de Piedras Negras el pasado sábado, la necropsia de ley reveló que Rubén Jiménez Orozco presentaba un tumor y se determinó como causa de muerte un infarto cardíaco. El hoyo oxiso originario del estado de Tamaulipas había sido detenido por delitos contra las funciones de seguridad, coloquialmente llamado halconeo, en un operativo en los límites de Coahuila, por lo que se encontraba internado en el centro penitenciario en espera de su procesamiento. Fue el sábado que el reo se sintió mal, solicitó asistencia y se reveló que padecía tuberculosis, por lo que fue trasladado al Hospital General Salvador Chavarría, pero al arribar ya no presentaba signos vitales. En ese sentido, Rigoberto Raúl Rodríguez Ríos, delegado de la Fiscalía, indicó que se recibió un informe policial homologado tras el fallecimiento y se inició una investigación, por lo que fue llevado al Servicio Médico Forense para realizar la necropsia de ley con la que se determinaron las causas de muerte. Vamos con la información de los 5 manantiales en el municipio de Zaragoza. Este próximo jueves se realizará una edición más del programa Alcalde en tu Colonia. En esta ocasión en la colonia El Mimbre, así lo reiteró el alcalde Belio Vara Rivera. Dijo que el mencionado programa permite acercar la atención de las distintas dependencias a las ciudadanías y también responder de manera oportuna a las inquietudes de los vecinos de cada sector.
1: Así es, así es, efectivamente. Tenemos el próximo jueves la visita a la colonia Manantiales, donde pues vamos a dar un recorrido por toda la colonia para viendo las necesidades que pudieran existir ahí en ese lugar. Como ya lo hicimos en la colonia Manantiales, pues ahora nos toca colonia El Mimbre. Y así lo vamos a ir haciendo con las demás colonias.
2: ¿Y si ha habido resultado? ¿Qué es lo que les pide la comunidad de la colonia?
1: Sí, pues sí, hemos tenido algunas, por ejemplo, nos encontramos en el primer evento que tuvimos, por ejemplo, en algunas partes faltaban altos, ya están pues todo bien al respecto. Nos encontramos en algunos lugares con mucha basura, tuvimos que mandar al Departamento de Ecología, que fueran a retirar ese escombro, esa basura que había por ahí. Ya habíamos hecho el bacheo, no tuvimos problema con bacheo, toda la colonia ya está cubierta. Y bueno, también tuvimos algunas consultas médicas, medicamento que estuvimos otorgando gratuito. Y en fin, pues todo está bien en ese sentido. Entonces, pues esa es la idea, ¿verdad?, de ver qué problemáticas pueden existir en las diferentes colonias de nuestro municipio.
2: ¿De qué horas a qué horas comienza?
1: De 10 a 12, son 2 horas las que vamos a estar ahí con ellos, pues atendiendo las necesidades que pudieran existir por ese lugar.
2: ¿Se tiene programado o se ir con el resto de las colonias?
1: Sí, así es, vamos una semana, por ejemplo, una semana vamos a hacer recorrido en las colonias con el programa de cine móvil. Y la otra siguiente, pues vamos a hacer lo de alcalde en tu colonia. Entonces vamos a estar todas las semanas con actividades de esta índole.
0: Por otro lado, el alcalde de Zaragoza, Belio Vara Rivera, indicó que continúan realizándose con éxito las actividades enmarcadas en el mes del adulto mayor. Informó asimismo que concluyeron en forma satisfactoria los cursos y talleres de verano impartidos por los departamentos de Protección Civil y Bomberos, así como el Departamento de Educación, Arte y Cultura.
1: Acaban de tener pues varios eventos, tuvieron el reinado primero y luego unas conferencias y luego posteriormente otro evento que hubo el fin de semana en el cual un día de campo que hicieron aquí algún lugar aquí por el Ojo de Agua San Ildefonso, todas esas acequias de por ahí. Y bueno, seguimos trabajando. También los bomberos tuvieron su evento de los niños que fueron a los talleres, a los cursos que se dieron ahí, y también terminamos este fin de semana, el sábado también se llevó a cabo ahí en Puertas Coloradas, pues el cierre de esta, de este evento también.
2: Curso de la Casa de la Cultura también.
1: Sí, ya también terminamos con la Casa de la Cultura, que también fue aquí, eso fue aquí en este, en Santa Fe, ahí se llevó a cabo el cierre también de este evento. Entonces, bueno, pues hemos estado trabajando con todo lo que es la niñez de nuestro pueblo, ahorita que están de vacaciones, ya próximamente el próximo mes ya van a entrar a clases, pero bueno, hemos querido también aportar nosotros lo que esté de nuestra parte para que se lleven a cabo pues algunos beneficios, ¿verdad?, que son muy importantes para la niñez, sobre todo los cursos de pintura, de canto, de danza, que se llevaron a cabo en la Casa de la Cultura, y acá por el lado de los bomberos, bueno, pues estamos tratando de incrementar la responsabilidad de los jóvenes, de los niños, pues digamos que tengan pues disciplina, que es muy importante, ¿verdad?, también, y pues fue un éxito en todos los esos trabajos que se llevaron a cabo.
0: Son ya las 6:49, 6:49, la temperatura en estos momentos se registra en los 38 grados centígrados. El secretario particular del alcalde de Morelos, Mario Alberto Camarillo Certuche, José Ignacio Echeverría Márquez, dio a conocer que se gestionaron ante el Instituto Coahuilense de la Juventud una importante cantidad de becas para estudiantes de la localidad. Dijo que la respuesta fue favorable al haberse destinado de manera inicial 15 becas para igual número de jóvenes morelenses.
3: Así es, mire, bajo las indicaciones de nuestro alcalde Mario Alberto Camarillo Certuche, nos dimos a la tarea de gestionar por ahí unas becas que constan de unos estímulos económicos, por donde estuvimos visitando la ciudad, la capital del estado, la ciudad de Saltillo, el día martes de la semana pasada, en donde tocamos las puertas por ahí de nuestro gobernador, como también del titular del Instituto Coahuilense de la Juventud, Iván Terashima, por lo cual recibimos una respuesta muy favorable por parte de ellos, en donde y se está por ahí viendo la posibilidad de que se aumente el número, ¿verdad?, para más personas, en donde estas becas pues van principalmente dirigidas a los jóvenes que busquen una oportunidad de estudiar, y en donde se les facilite, ¿verdad?, el acceso a destinarlo a transporte, a alimentos, a colegiaturas, a útiles escolares o material para proyectos que por ahí les pueden solicitar, así como también a los jóvenes emprendedores del municipio de Morelos que buscan, pues sí, obtener un recurso para poder llevar a cabo sus proyectos.
4: O sea, ¿estos van enfocados también a las escuelas, a todas las escuelas?
3: Estos va principalmente a la juventud de aquí de Morelos, en donde pues se selecciona, ¿verdad?, los jóvenes que nosotros ya tenemos ahí identificados para nosotros poderles hacer llegar este apoyo, este estímulo económico, y pues que estos lleven a cabo pues sus proyectos con mayor facilidad, ¿verdad?, ya que pues uno fue estudiante y uno sabe lo que se requiere, ¿verdad?, todos estos apoyos y el beneficio que realmente se brinda.
4: ¿Cuántas becas están disponibles?
3: Ahorita están ya listas 15 becas para 15 jóvenes de aquí del municipio, así como en nuestros municipios vecinos, también en Zaragoza, Allende, Navas, Piedras Negras, se entregaron más becas. En la UTNC por ahí estuvo el senador Gabriel Elizondo Pérez entregando becas, estuvo mi buen amigo Iván Terashima, así como otros compañeros, ¿verdad?
0: Son las 6:52, 6:52. Gran éxito están teniendo las presentaciones de los cuentos de Cari y Yoyis en el mundo del terror en las diferentes colonias y sectores del municipio de Morelos. Así lo destacó la directora de Educación, Arte y Cultura, Marisela Camarillo Jiménez. Indicó que alrededor de 52 niños, niñas y adultos disfrutaron de la presentación de dicho cuentacuentos la semana pasada en la colonia Jesús Perales.
5: Pues tenemos los cuentos de Cari Yoyis en el mundo del terror. La semana pasada, el jueves, estuvieron en la colonia Perales y con éxito. tuvimos la participación de 52 niños, niñas y entre adultos también y adolescentes que hicieron presencia en los cuentos. Y pues pues es con el objetivo de promover acceso a actividades culturales, artísticas y recreativas, ¿verdad? Para llevar a las colonias, en las diferentes colonias, diferentes lugares de aquí de Morelos, para entretenimiento de los niños de nuestro municipio. Van a seguir exactamente para el jueves 20 de agosto tenemos otra presentación en la colonia Santa Rita, en la placita de la colonia, en la que aprovecho para invitar a todos los niños que gusten acompañarnos esos días. Vamos a andar por ahí en la colonia entregando invitaciones para que no pues para que asistan y acompañen a Cari y a Yoyis en sus cuentos.
4: Actúan lo que hacen.
5: Sí, eso es lo bonito, ¿verdad? De este tipo de actividades, donde el niño tiene la oportunidad de interactuar directamente con la presentadora y pues también pues promueve las habilidades de lectura también en los niños, ese gusto por la lectura y por la escucha de los cuentacuentos.
4: ¿Es para niños de qué edades?
5: Las edades pueden ser desde preescolar hasta primaria. Pues nos dimos cuenta que había niños también adolescentes y hicieron presencia también las madres de familia por ahí.

0: Son las 6:54, 6:54, la temperatura en los 38 grados. El alcalde de Villa Unión, Mario Humberto González Vela, expresó su beneplácito al llevarse a cabo el recarpeteo de vialidades en la colonia Universidad. Dijo que se trata de una colonia que tiene historia, dado que surgió tras la donación del terreno hecha años atrás por los integrantes del patronato de la UANE en dicho municipio.
1: Tiene historia, ¿verdad?, para un servidor en donde se inició desde la gestión del terreno, ¿verdad? Como ya la universidad ya no estaba en funciones, era un terreno grande, pues lo primero que se nos ocurrió es solicitar, ¿verdad?, la donación al municipio de la mitad de ese terreno. Nos hacen el estudio y nos dicen ahí caben 50 viviendas, ¿verdad? Y dijimos, pues es un número importante, ¿verdad?, de familias que se van a beneficiar, y bueno, pues aquí se hizo realidad y aquí está. Y luego, bueno, pues en el patronato estaban pues mi papá, ¿verdad?, y dos personas también muy allegadas a la familia, que no hubo ningún problema en que el patronato estuviera de acuerdo en hacer esa donación, ¿verdad? Entonces, pues gracias a eso estamos ahorita aquí en la colonia Universidad, y bueno, por eso los nombres de las calles llevan a estas tres personas que menciono, ¿verdad? En agradecimiento, bueno, pues a esa donación que hicieron, y luego seguimos todo el proceso, y luego se estancó en la escrituración muchos años, y nos tocó hace poquito, ¿verdad? 2 años, el año pasado, ya nos tocó entregar pues todas las escrituras aquí de la colonia, y ahora pues bien contentos con esta importante obra de recarpeteo, que pues le va a dar una imagen muy diferente, muy bonito, y los tambos, la pintura de los cordones, y bueno, vamos a dejar aquí la colonia, y obviamente hoy nos toca hablar de aquí, ¿verdad? Pero las demás personas que nos escuchan, hemos ido a los demás barrios y colonias, o sea, en todos lados andamos trabajando, ¿verdad? Pero bueno, hoy estamos aquí, pero hemos ido avanzando, ¿verdad?, en toda la cabecera municipal y en los ejidos también.

0: La síndico del Ayuntamiento de Villa Unión, Linda Mercedes Castro Saldaña, informó que el miércoles 26 de agosto se contará con la presencia de un módulo de atención del SAT con distintos trámites disponibles para la ciudadanía. Asimismo, en calidad de presidenta del comisariado del ejido La Sufrosa, indicó que están avanzados los preparativos de los festejos del 89 aniversario de fundación a efectuarse el próximo sábado 5 de septiembre.
1: Traemos noticias para la ciudadanía de aquí de Villa Unión y sus ejidos. El 26 de agosto del 2026 contaremos ahí en Presidencia con una oficina móvil del SAT. Los trámites que se realizarán será la generación de certificado de la e-firma, la renovación de certificado de la e-firma, emisión de constancia de situación fiscal y así como la inscripción al Registro Federal de Contribuyentes. Pues todos los interesados en realizar alguno de estos trámites, es importante que pasen a registrarse ahí a las oficinas de sindicalía en un horario de 9 a 3 de la tarde de lunes a viernes, y pues los requisitos que deberán o los datos que deberán de proporcionarnos al momento de registrarse es el nombre completo, un número de teléfono, su CURP, su RFC para el caso de quien lo tenga, quien es de primera vez, bueno, pues con su CURP por ahí ya quedarán anotados, y la atención será el 26 de agosto a partir de las 9 de la mañana hasta las 4 de la tarde. Sí, bueno, pues una vez más invitarnos, ¿verdad? Al 89 aniversario de ahí de la comunidad del ejido La Sufrosa, donde pues también ahí andamos ya con los preparativos, ¿verdad? Hay varias actividades preparadas para ese día y pues esperamos contar con su asistencia, todos serán bienvenidos. Otra cosa también, ¿verdad? Pues yo creo que como ya todos los medios saben, ¿verdad? En días pasados sucedió una situación pues un tanto lamentable, ¿verdad? Ahí en nuestra comunidad, a unos compañeros ahí, vecinos míos, pues se incendió su casa, ¿verdad? Y fue pérdida total. También agradecer, ¿verdad? A nombre de la familia Martínez Contreras, ¿verdad? Todo el apoyo, ¿verdad? Que nuestro alcalde ha dado ahí a la familia y todas las personas que se han solidarizado con ellos, pues muchas gracias también.
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0: El pronóstico del tiempo nos indica para esta noche cielo despejado, viento del este sureste, una velocidad de 19 kilómetros por hora, la temperatura mínima será de 23 grados y las probabilidades de lluvia en un 10%. El martes 18 de agosto esperamos cielo parcialmente nublado, viento del este sureste, una velocidad de 16 kilómetros por hora, la temperatura máxima será de 38, la mínima de 23 y estará, bueno, las probabilidades de lluvia, perdón, en un 4%. El miércoles 19 de agosto, mayormente soleado, viento del sureste, una velocidad de 19 kilómetros por hora, la temperatura máxima será de 39, la mínima de 25 y las probabilidades de lluvia en un 4%. El jueves 20 de agosto, esperamos cielo parcialmente nublado, viento del este sureste, una velocidad de 21 kilómetros por hora, la temperatura máxima será de 40 y la mínima de 25 y las probabilidades de lluvia en un 4%. El viernes 21 de agosto, mayormente soleado, viento del este sureste a una velocidad de 18 kilómetros por hora y la temperatura máxima será de 39 grados, la mínima de 24 y las probabilidades de lluvia en un 3%.
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0: Hemos llegado al final de este servicio informativo de Noticiero 93.9. Mañana en punto de las 7, escuche a mi compañero Eleazar Adame Pérez. A las 8:10, la ruleta política. Después viene el licenciado Rodrigo Moreno Aguirre. Después, ya para terminar esta primera edición de noticias, Juan Raúl Zúñiga Aguilar. Regresa a las 2 de la tarde Juan Raúl Zúñiga Aguilar en la segunda edición de noticias. Y yo regreso hasta en la tarde, a las 6:30, aquí a través de Noticiero 93.9. Soy Miguel Ángel Martínez Alfaro. El Búnker.
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